0: sales media hora y por la que pagas 20 minutos. Maneje con mucha precaución, amárrese a la vida, póngase cinturón de seguridad y ¿sabe qué? ¡Es momento de bailar! ¡Llega la pólvora con el DJ Juaco! Así que si usted quiere mandar saluditos, este es su momento. Súbele que está en la mejor.
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12 minutos. Oigan, me acaban de decir que tenemos paquete familiar para que se vayan al circo de Francesco. Los niños, nos queda una semana de vacaciones para los niños, así que mire, es momento de ir al circo de Francesco en familia. ¿Quién quiere ir? ¿Quién dice yo? Primera persona que me mande un mensaje de audio, ¿ok? Tiene que ser audio. 664-342-4488. Y lo que me tiene que decir es lo siguiente. Ponga atención, ponga atención. Tiene que decirme, por favor, cinco estados de la República con su respectiva capital. Cinco estados de la República con su respectiva capital. 6-4-3-42-44-88. ¡Venga!

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0: ¡Saluditos, profe!
1: ¡Saludos!
0: Aquí es su compa el vaquero, para todos los dividianos, soberanos que andamos aquí, como siempre, en la jungla de asfalto.
1: ¡Eso!
0: Chicoteándole con ese calorcito tan bueno, buscándole la papa. ¡Saludos!
1: ¡Saludos, corazón! Espero que te caiga mucha chamba.
0: ¡Profe, saludos!
1: ¡Saludos!
0: Luego, con esa rolita que está poniendo y este calor, hasta me dan ganas de... Sí, echarme una porque sí hace calor, profe. ¡Saludos!
1: ¡Saludos! ¡Salud!

0: Y un saludo aquí a Punky, que va tendido y acaba de comer marisquitos. Le tocó probar patita de mula y no le gustó. Saludos a la banda que está haciendo tráfico aquí para la línea.
1: ¿Cómo? ¡Saludos!

0: Profe, buenas tardes. Quisiera mandar saludos para los taxis Los R's, acá de Laurel 2 y Laurel 1, de parte de su compa Guerrero. Aquí la andamos escuchando, profe, todos los R's en la 90.7. Muchas gracias.
1: ¡Ay, saludos, saludos!

¡Ay, ay, ay! Buenas tardes, buenas tardes. Quiero mandar un saludo para Norma Lidia Orozco Torres, que va saliendo del trabajo y escuchando la 90.7. Saludos para Frankie también.

0: ¿quién anda alocado?
1: Saluditos, profe, solo de escucharte me enamoro de ti, profe.
0: ¡Ay!
1: Saluditos, un beso y un abrazo, profe.
0: ¡Ay, no! Gracias, corazón, que tengas una bonita tarde. Y continuamos con más de la buena música aquí en La Mejor 90.7.

0: 5:36 PM. Es momento de irnos para los Estados Unidos. Si usted va para allá, ponga muchísima atención porque la garita de San Isidro, tiempo de espera de 2:20 PM, Ready Lane, 2:15 PM, entre 25 minutos y caminando 2 horas. Vámonos para la garita de Otay, líneas normales, 2:10 PM, Ready Lane, 2 horas. Sentry, 15 minutos y caminando 50 minutos. Para mis traileros, líneas normales, 30 minutos y por la que pagas 20 minutos. Maneje con mucha precaución. Amárrese a la vida que hay mucho accidente. Mucho accidente ahorita en las calles de Tijuana. Por favor, sea prudente al manejar. Hola, hola.
1: Reportándome aquí en el Guaycura, un accidente, por eso el tráfico aquí por el Cucapar, aquí donde están los campos de fútbol, en la mera esquina, un accidente, chocaron.
0: Gracias, corazón.
1: Suerte a todos, con cuidado al manejar.
0: Eso, gracias, gracias. También por acá nos dicen, buenas tardes, profe, pequeño choque antes de subir al puente Terán Terán sobre el Alamar. Gracias, corazón, por tu reporte. También por acá nos están comentando, a ver, que hubo... Alguien atropelló, aquí está, me dice, profe, acabo de presenciar un accidente, el carrito blanco atropelló a unas personas sobre el Guaycura a la altura de la iglesia, estuvo horrible, tomen sus precauciones, y me mandó la fotografía. Muchísimas gracias, corazón, gracias, gracias, por favor, si tú me estás escuchando, amárrate la vida, utiliza direccionales y sobre todo... Pues maneja tranquilo, ¿verdad? Maneja tranquilo, que de por sí es una jungla de asfalto allá afuera. 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

0: la tarde con 51 minutos. Hola, hola.
1: Vanessa Tarafia.
0: ¿Qué pasó?
1: Créeme rojo 558.
0: Ok.
1: Que no sea burro, que aprenda a manejar.
0: Oh my God.
1: Que no se me metienda los carros. Lleva gente que va a gusto para su casa, va a provocar un accidente.
0: ¡Ah, qué cosa!
1: Anda rebasando y mantienes a los carriles cerrados.
0: ¡Ya parece cierre! ¡Ya parece cierre! Manejen con precaución, por favor.

ya nos vamos, gente bonita. Espero tengan un excelente viernesito rico, que lleguen bien a su casa, que descansen. Si salen, por favor, no, si toman, no manejen, por favor. Hay que cuidarnos entre todos nosotros. Mi nombre es Analí Burgos, mejor conocida como La Profe. Me puedes encontrar en mis redes sociales como Burgos Analí, así pegadito, Burgos con B y Analí con Y. Súbele, que estás escuchando La Mejor 90.7.

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14: 6:00 p.m. Es momento de irnos para los Estados Unidos en la garita de San Isidro. Tiempo de espera de 2:10. Ready Lane, 2:20. Sentry, 10 minutos. Y caminando, 50 minutos. Vámonos para la garita de Otay. Líneas normales, 2:02. Cerrado, Ready Lane, 2:10. Sentry, 15 minutos y caminando 40 minutos. Maneje con mucha precaución, amárrese a la vida, póngase cinturón de seguridad y siga escuchando la mejor 90.7, que ya llegó cumbia. Se queda con cumbia hasta las 10 de la noche. Que tenga un bendecido fin de semana. Nos escuchamos mañana a partir de las 6 de la mañana. Todavía cubro a Bebecho. Bebecho llega el día lunes y también nos escuchamos a las 2 de la tarde con Pinga. Mi nombre es Analí Burgos. Bendiciones.

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1: Y si es o no es. Cheers. Es San Viernes, plebe, San Viernes. Es San Viernes de 90.7, la mejor. El loco de la cumbia contigo hasta las 10 de la noche. Para esta tarde, ahí les va, rápido. Para esta tarde, paquete familiar para estar en el Gran Circo de Francesco. Gran Circo de Francesco y boletos para los padres el día domingo. Los padres se miden ante los Twins de Minnesota. Próximo domingo, los boletos los traigo hasta las 8 de la noche. Así que no se despeguen. Además, traemos la mochila. La mochila. Ya la vi, está bien perra, loco, la neta. 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Ah, qué rico estaban los camarones, loco. Qué ricos estaban los camarones a la mayonesa. Yo lo siento por la... por la choco. Me sobró la mitad. Aquí lo voy a botanear en lo que llega, porque no ha llegado, pues. Dice que hay un trafical.
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1: Mi banda, el mexicano, Germán Román.

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17: 7:00 p.m. en punto. Vamos a la información del tráfico en las garitas internacionales. Antes de ir a las viejas de la cumbia de 90.7, la mejor, San Isidro reporta una espera de 1 hora y 10 minutos en sus carriles normales, aunque usted no lo crea, 50 minutos en Berry Lane, 15 minutos en la Sentry, 3 horas para ingresar caminando en Otay, 1 hora con 30 minutos en sus carriles normales, 1 hora 50 en Berry Lane, 30 minutos en la Sentry y 40 minutos para ingresar caminando. ¿De qué forma? ¿De qué manera iniciamos las viejas de la cumbia de 90.7 la mejor? Ya lo sabes, 6643-424488. Ya viene el paquete familiar para estar en el Gran Circo de Francesco. Muy pendiente, plebes. Muy pendientes. Buenas tardes, buen provecho. Qué chula.

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1: Para nuestro aventurero, Jason Jiménez.

0: Tararán, ese abrazo que nos damos los dos cuando nos... ¡Ah, qué buena rola, ¿verdad, plebe? ¡Qué buena rola! Oye, ahora sí, andas con todo. ¡Andas con todo! 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Es más, no me hagan caso. No me hagan caso, pero ahorita en breve vamos a regalar el primer boleto, el primer par de boletos para irte el domingo a Petco Park.
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7 de la tarde, noche con 33 minutos. En 90.7, lo mejor, el loco de la cumbia contigo hasta las 8. Hasta las 8 de la noche, porque a las 8 llega el Panda Show Internacional. Ya vengo con un par de boletos para estar en el Petco Park. Son para el domingo, plebe, son para el domingo. ¿Ok? ¿Ok?

0: Y bien rico en bicicleta, en patineta, en avalancha, en lo que sea. Pero hay que pasar por ti, chiquitita hermosa.
1: La pólvora.
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0: Siete de la tarde, noche con 35 minutos. Bien amanecido. No sé por qué me acordé de cuando jalaba en Las Pulgas. Ay, Dios santo en mi vida. Qué rica amaneció el agua. Ah, no, pues es de tarde. Es de tarde tú, atarantado. Bueno, vamos mejor a Las Garitas, sí, antes de que otra cosa pase. Vamos a Las Garitas. San Isidro reporta 1:40 en sus carriles normales. 1:10 en Ready Lane. 10 minutos en la Sentry. 1 hora para ingresar caminando en Otay. 1:20 en sus carriles normales. 1:05 en Ready Lane. 20 minutos en la Sentry. Y 40 minutos para ingresar caminando. Ya traigo mi mochila, plebes. ¿Quieren la suya?
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0: ¡Y arriba las molitas! ¡Arriba! Bueno, arriba o abajo. La onda es estar ahí, ¿da? Es lo que te digo, pues. Es lo que te digo. Miren, plebes, ya me están haciendo caras. No sabe ni qué onda la morra esta y ya está haciendo caras. Bueno, vamos a regalar el par de boletos para estar el domingo en el Petco Park. Padres de San Diego contra Twins de Minnesota. El juego es a la una. Mande. A ver, pásamelo, pásamelo, para mandar el saludo como, como Dios manda. Dice mi cumbia, manda saludos a todas las que estamos haciendo el aseo con un calorón y aquí andamos en la casa. ¡Ay, tan hermosa! Mira, y tiene la bicicleta estacionada ahí, a estacionaria. La mujer, pero tiene el piernón loco que tiene. ¡Ah! ¡Qué belleza! Ok, bueno, pásame el sobre, mi amor, para hacer la pregunta. 6643-4244-88. La pregunta ocupo. Necesito audio. Necesito audio y el primer audio que llega se lleva el par de boletos para estar en el Petco Park próximo Sunday. ¿Ok? Y la pregunta dice que el radioescucha diga ¿dónde se encuentra anclado el estadio de los Padres de San Diego? Ah, está muy fácil. Está muy fácil eso. Pues en downtown. ¡Ay, ay, perdón! Se me salió. ¡Ya le soplé! A ver, el primero, el primero. Ponle ahí, mi amor. El primero, sí. 664-342-4488. Dice, cumbia, está en el Cerro Colorado. No, espérate, ¿cómo en el Cerro Colorado? Otro mensaje, dice, mi cumbia está... No, tampoco. Ese es incorrecto, ese también es incorrecto. Ese también es incorrecto, ese... arriba del Cerro de las Abejas. Ah, no, bueno.
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0: Cumbia está en Villa Fontana. ¿Qué es eso? Ah, llevaditos, ¿eh? ¿Qué llevaditos? A ver. ¿No? Cumbia, ya cállate. Ah, no, bueno. Órale, pues. Sigo esperando la respuesta. Nadie le ha atinado todavía. A ver, mi amor, espérame. Deténle. Ponle play ahí, a esa.
2: Downtown de San Diego se encuentra sitiado el estadio de... San Diego de Padres.
0: Ya está Gregorio Osuna para la Fox. Ya tenemos ganador, mi amor. Ya tenemos ganador. Ponle un puntito ahí al plebe. Órale, pues.

0: No me puedo ir, no nos podemos ir sin antes regalar el paquete familiar para estar con Francesco. 664-342-4488. Amantes del circo. Amantes de Francesco. Necesito audio. Fácil, porque ya voy quemado. Fácil. ¿Dónde se encuentra ubicado el circo de Francesco aquí en Tijuana? Primer audio correcto, se lleva el paquete familiar. Audio, audio, audio. No me están mandando audio, me están mandando letras, plebes.
1: Audio correcto. A un lado de Sanborns.
0: Ok, ese que puso Juanito. Te llevas paquete familiar, loco. Felicidades, no cuelgues. Digo, perdón, ahorita te contactan, mi loco, para estar en el gran circo de Francesco. ¡Felicidades para que lleves a toda la family!
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0: todo está listo. Muy, pero muy buenas noches. Viernes 21 de agosto del 2026. Estoy al aire a través de la Mejor FM. Estamos en cadena y también por la aplicación de Claro Música. Si quieres tu bromita, ponte las pilas. Entra al pandasambrano.com. Ahí están redes sociales, teléfonos, toda la información. Arranco con Marco Antonio. ¿Qué óvole? ¿Cómo estás?
1: Bien, bien. ¿Y tú?
0: ¿Qué me cuentas?
1: Nada, aquí, teniendo de cenar y arreglando un poquito la bici para mañana al trabajo.
0: ¿Con quién cenaste, solito o vives con alguien?
1: No, vivo con mi esposa y con mis tres hijos.
0: Oye, platícame, ¿para quién la bromita?
1: Para mi jefa.
0: ¿Cómo se llama?
1: María Margarita.
0: ¡Órale! María Margarita, qué bonito nombre, mira, como de novela. ¿Y qué broma para mamá?
1: Pues quiero hacerle la bromita de que tengo problemas con mi esposa. Y como pues ya más o menos se las duele de que hemos tenido problemas, pues quiero llegarle por ahí, tengo esta mitad.
0: Oye, ¿cuánto tiempo llevas con tu esposa y cómo se llama?
1: Ya voy a cumplir 8 años y se llama Alicia.
0: 8 añitos y se llama Alicia. Mira, en el país de las maravillas.
1: Ah, sí, pero sí.
0: Oye, bueno, ¿y qué bromita para tu mami?
1: Pues quiero decirle que ya tenemos la relación hasta el tope.
0: Uh-huh.
1: Y que mi esposa ya cada rato se sale y pues ya ha cuidado mucho a los niños. Y que pues ahora sí que el niño que tiene 9 meses, decirle que pues ella me contestó que pues no es mío, es de su jefe de su trabajo.
0: No manches, a ver, espérate. O sea que la criatura de 9 meses no eres tú el papá, sino su jefe. Soquito, no, más bien no que te lo acaba de confesar, lo acabas de descubrir porque recibió un mensaje ella, tú te acercaste, viste el mensaje, viste que era del jefe, preguntándole, ¿cómo se llama el niño de 9 meses?
1: Se llama Marco Fabián.
0: Bueno, le preguntó que cómo estaba su hijo Marquito, que lo quería, que lo extrañaba, o que quería como conocerlo, volver a verlo posiblemente. Ahí lo viste, le preguntaste y enfrentaste a Alicia, y ella ahí te lo confesó, güey. Tienes que armar historias lógicas, porque pues de repente, como así de la nada te va a decir, oye, tu hijo no es tuyo, pues no. No. Oye, tienes 2 hijos más, nombres y edades.
1: El otro se llama Marco Alexander, uh-huh, de 6 años, y mi hija Nancy de 12.
0: Nancy de 12. Nancy 12, Mar. Y aquí el problema es del niño de 9 meses.
1: Sí, aquí el problema es ese.
0: Oye, ¿y tu esposo sabe de la broma?
1: Sí, ya.
0: ¿Y crees que puede ayudarnos a hacer el colorcito?
1: Sí, ya, de hecho ya sabe, ya la entrené.
0: Ok, porque el color que yo quiero proponer es que ella empiece la broma diciendo que tienen problemas, que te quiere salir de la casa. Ella no va a decir, obviamente, lo de la situación de que el hijo no es suyo y que le quiere pedir que por favor te calme porque andas un poco enojadillo. Y ahí es donde ya viene lo tuyo. ¿Cómo no voy a estar enojado, mamá? Le entró un mensaje de su jefe. Yo estaba al lado del teléfono, pero me llamó la atención porque que quería ver otra vez a Marco. ¿Y cómo verlo otra vez? ¿De qué? Que porque lo extrañaba. Y resulta que ya está, se lo llevó, ya hasta lo conoce. Pues le enfrentaste, pero bueno, esta broma puede venir buenísima. A ver, comuníqueme a Alicia, por favor.
1: Sí, te la paso.
0: Échamela.
2: Buenas noches.
0: Buenas noches, mija, hábleme fuertecito, por favor, porque creo que la comunicación no está tan buena. ¿Cómo andas?
2: Bien, bien, gracias.
0: Mira, nada más el colorcito en el cual te voy a comunicar con ella y le dices, señora, buenas noches, soy Alicia. Oiga, quiero pedirle un favor, es que te acabamos de discutir su hijo y yo, o Mario y yo, Marco y yo.
2: Marco.
0: Y está un poco enojado y quiere pedirle por favor que lo calme. Eso sería hasta ahorita tu participación, ¿ok?
2: Ok, sí.
0: ¿Crees poder hacerlo bien?
2: Sí.
0: Pues a divertirse porque las bromas están ¡Ahora sacas tu show!
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4: Saludos, saludos, pandita. Te escuchamos desde Toluca, Estado de México. Y un saludo para la familia Carrillo y Sassi. Y para mi amigo Crismar. Gracias, gracias. Éxito, éxito. Me saludas a tu mamá, pandita.
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9: Y entró, y entró.
2: Bueno.
10: Bueno.
2: Buenas noches, soy Alicia.
10: Ah, ¿qué pasó, hija?
2: Nada más le marcaba para que hablara con su hijo porque está un poco mal.
10: ¿Cómo mal?
2: Sí, tuvimos una pequeña discusión, pero ya que él le platique, ¿no? Se lo paso.
10: A ver, pásame.
11: No.
10: ¿Qué pasó, hijo?
11: Sí, es que acabo de discutir con Alicia.
10: ¿Ahora por qué?
11: Pues ya sabes cómo es, y es que habíamos platicado apenas, y pues ya me tenía harto, ya.
10: Hace rato... ¿Tomaste?
11: ¿Mande?
10: ¿Tomaste?
11: Hombre, estoy bien, que estaba acostado, y su teléfono ahorita, que le llegó un mensaje, y pues era de su jefe, de donde trabaja.
10: Ajá.
11: Y vi su teléfono y le llegó un mensaje diciendo que quería ver a su hijo. Y pues la ajá, verdad sí me puse bien mal. Me puse bien mal, ma, y pues no sé qué hacer. Tú sabes que quiero a mis hijos. Y ahora esta persona le dice que si quiere ver a su hijo, ¿qué hago? Que me acojarían a su hijo. Y hasta que dice que cómo está, que saber cuándo se lo va a llevar. No manches, ya me siento bien mal.
10: ¿Cuál hijo? ¿El bebé?
11: Mamá, ¿qué hago? Estaría muy bonito, mamá. ¿Qué hago?
10: Hijo, traten de arreglar sus diferencias.
11: Sí, pero pues acabo de descubrir que es un médico, que ya me dice que
10: ¿tomaste?
11: No, que soy jugado. Si no, me voy a tener que ir a Tijuana, ya me voy a llevar a mis hijos, ya no quiero saber nada de ella.
2: Ya te dije, a Fabián no
10: Alicia,
2: se lo... A Fabián
10: Alicia,
2: no se lo...
10: Ali, a ver, pásame a Alicia, por favor.
11: Sí, ahora, ¿qué pasó?
2: Ya te dije.
10: Alicia.
2: ¿Qué pasó?
10: A ver, hija.
2: Usted sabe que nos separamos. Fabián Alicia. No es su hijo.
10: ¿Y por qué, si estaban bien... Y todo,
2: Fabián es ahora hijo que... de Alfonso.
10: A ver, Alicia, ¿estás bien o estás tomada?
2: Estoy bien. Nada pero más por... que ahorita estábamos acostados.
10: Ajá.
2: Y mi hijo empezó a revisar mis células. Ya sabe que el que busca, encuentra.
10: A ver, Alicia, ¿y tú descubrió, crees que eso merece mi hijo?
2: Sí, y merece cosas peores por todo lo que me ha hecho. Merece cosas peores.
10: No es la manera de pagarle cuando tú has visto que él ha trabajado para darles lo que puede.
2: Pero antes, ¿cómo era?
10: A ver, hija, hoy fui, la vez pasada que fui, todo estaba en paz. ¿Qué fue lo que hablamos? ¿Qué fue lo que me dijiste? ¿Y ya hablaste con tus papás?
2: Es que usted no tiene ni por qué juzgarme. Así se dieron las cosas y ni modo.
10: A ver, nadie te está juzgando. Simplemente, ¿por qué si fui o por qué permaneciste todo
2: yo
10: este tiempo?
2: Yo creí que no te iba a dar cuenta porque ya no tenemos nada, él y yo.
10: A ver,
2: nada
10: ¿por qué?
2: Más
10: entonces,
2: esa apariencia.
10: ¿Por qué no seguiste, a ver, ¿por qué no seguiste engañando de esta manera? ¿Por qué no hablas con la verdad?
2: Le voy a decir por qué lo engañé. Porque Alfonso la tiene más grande.
10: ¿Qué?
2: Alfonso la tiene más grande y más rica.
10: A ver, ¿tú estás tomada?
2: No estoy tomada. Simplemente que ya me cansé de ser la tonta, de que todo el mundo me juzgue.
10: A ver, yo creo que, mira, lo que haya sido entre ustedes no tiene caso ahorita. O sea, créeme que lo que estás haciendo está bien mal, Alicia, de verdad, neta.
2: ¿Y lo que me hizo su hijo qué?
10: A ver, lo que te haya hecho, lo que tarde que temprano, las cosas salen a la luz, pero también no es la manera de engañarlo. O sea, piensa en tus hijos.
2: Pues sí, ahora dice que se va a llevar a mis hijos a Tijuana. Yo no lo voy a permitir. Alfonso es caballero. Alfonso me da lo que tu hijo no me da.
10: Si estás con el caballero y todo, ¿por qué sigues con mi hijo? ¿Por qué no te fuiste con aquel si es que tú lo pasas por caballero, pero en realidad no lo conoces?
2: Sí, una persona Alfonso nunca es educado, sensato y tiene más dinero.
10: Bueno, ¿y por qué no te vas con...? Bueno, si tú piensas que eso es lo mejor para ti, el dinero no lo es todo en la vida.
2: Porque la verdad tu hijo es un robón.
10: Por eso. Entonces, ¿por qué finges algo que no sientes? O sea, ¿por qué sigues con mi hijo? Cuando él
2: porque
10: ha dado todo por
2: está
10: ustedes.
2: Está bajo de sus enaguas, está bajo de sus faldas, así lo ha criado.
10: Tú no digas eso porque mi hijo nunca ha estado bajo mis enaguas. Ni yo vivo con ustedes, ni por eso yo dejé que hicieran su vida. Precisamente, por eso me alejé y me retiré de ustedes. Que hicieran su vida. Siempre, yo creo que no he sido mala persona, Alicia. Cuando yo he tratado de dar lo mejor para que ustedes vivan en paz, para que ustedes estén bien.
2: Pues
10: o sea,
2: sí,
10: yo créeme que yo no merezco eso de tu parte. Y sus pedos son sus pedos de ustedes, pero no, pero ¿por qué? ¿Por qué hacer las cosas así? Ahora, si tú no querías a mi hijo, o sea, hipócritamente entonces, ¿todo lo que me dijiste fue vano?
2: Pues sí, es que es un robón y por todo chilla, siempre se hace la víctima, dice que uno es la tóxica, pero en verdad es ser el tóxico.
10: Pues yo creo que no es justo, Alicia, pero yo te voy a decir una cosa, que si algo, si ustedes no arreglan las cosas de buena manera...
2: Pues es que yo no quiero, él se hinca y me dice, por favor, no me dejes chillando, ¿cómo se humilla así un hombre no debe de ser así?
10: A ver, Alicia, si ustedes se acercaron a Dios y ustedes, ahora tú me dijiste, ahora que fui, que su vida de ustedes había cambiado, que ya no eran los problemas de antes. Créeme que me vine con gusto de su casa, sabes que ustedes se van bien y créeme que yo por eso ni los visito, ni voy, ni los molesto. Si tenga yo que comer o no, nunca los molesto precisamente para que estén bien. Y
2: pues
10: créeme
2: sí.
10: Que no se vale todo lo que haces, créeme que no, porque creo
2: pues
10: que
2: sí,
10: no
2: pero
10: ha
2: ahorita,
10: dado lo mejor
2: a ver, yo
10: ni
2: quise,
10: por lo que le pasó a Alicia.
2: Yo quise ocultar esto de que Fabián no es su hijo, pero pues él lo descubrió y pues ni modo, lo tenía que confesar. ¿Qué quería que hiciera?
10: ¿Pero por qué seguiste una relación así? O sea, ¿por qué seguiste una relación así si no era hijo solo Dios y tú sabes lo que...?
2: Pues sí.
10: Pero no es justo, y te voy a decir una cosa, hija. Créeme que no es justo jugar con los sentimientos de una persona. Y si tú no eres feliz así, yo creo que tenías que haberlo hablado. ¿Y por qué dejaron pasar años? ¿Por qué dejaron? ¿Por qué seguías con él?
2: Tranquila, Marco Antonio. Ya se está empezando a locar tu hijo. Eso me molesta de él. Que parece vieja y no se puede aguantar.
10: A ver, hija. En primera... Deja de hablar así. Ajá. Porque tú estás en tu casa y tú tienes...
2: Pues sí, pues si quiere que se largue. Aquí no lo detengo.
10: Por eso. Ahora sí, como dicen, después de un servicio, un mal pago.
2: Pues
10: o sea,
2: sí.
10: De esa manera tú le pagas a él.
2: Pues
10: yo
2: sí,
10: te voy a decir una cosa. Si tú crees encontrar una mejor persona y que te va a dar todo lo que quieras, adelante. Pero que no quede en mí y ni en mi hijo. Porque yo creo que como madre les he dado consejos y por eso yo hice lo mejor para ustedes. Pero si ustedes no tratan de solucionar bien
2: pues
10: las
2: sí,
10: cosas...
2: Pues sí, pero padre es el que cría, no el que engendra. Y en esta parte, pues a lo mejor su hijo sí es el papá, pero en genes no.
10: Pues yo te voy a decir una cosa, yo creo que no tenías entonces haber seguido así.
2: Pues no, pero quiero no
10: una
2: me
10: relación
2: con
10: cuando ya no
2: que
10: da.
2: Me voy a llevar a mis hijos. Porque no
10: bueno,
2: voy a permitir que su hijo se los lleve a Tijuana.
10: Bueno, yo te voy a decir una cosa, Alicia. Los dos, yo creo que los dos deben de sentar cabeza y pensar bien las cosas antes de dar un paso adelante. Porque ustedes se llevan, ustedes podrán hacer de su vida un desnudo cada quien, pero
2: pues
10: los
2: sí.
10: Niños no deben de pagar pues los platos rotos.
2: Pues sí, por eso
10: y
2: me dijo que Alfonso
10: América,
2: es su papá.
10: A ver, recuerda que aquí el dinero no es una, el dinero sí puede solucionar tu vida, pero no es la felicidad.
2: Pues sí, pero quiero no, Marco, usted y así el mundo entero
10: por
2: se ponga.
10: Alicia, ¿por qué seguías?
2: Alfonso va a ver a mi hijo.
10: ¿Por
2: Alfonso
10: qué?
2: Va a venir cuando quiera a la casa. Es más, si se lleva al niño o nos lleva a todos, menos a su hijo, pues adelante, lo voy a permitir. Él que nos quiera comprar lo que quiera, lo voy a permitir.
10: Sí, Alicia, pero estás bien mal, ¿eh? De verdad que estás bien mal. Y yo creo que antes de que tú des un paso también debes de saber las cosas por tus papás, para que después no culpen que mi hijo tuvo la culpa, porque yo creo que aquí la culpa es de los dos. Y si tú pues no sí. querías una relación ya bien con la vida, yo creo que por eso tenías boca para haberme lo dicho ahora. Que
2: pues
10: yo...
2: sí, yo estoy dispuesta a seguir como ya se lo dije a su hijo. Yo estoy
10: ahora
2: dispuesta.
10: Dime, yo he sido mala suegra contigo, yo he sido mala, yo me he metido en su vida de ustedes.
2: Hemos tenido nuestras diferencias.
10: Por eso, y dime quién es perfecto.
2: Por eso, yo como le dije a su hijo, voy a seguir, si él decide quedarse, voy a seguir viviendo con él, pero
10: te voy a decir una cosa,
2: al mes y me voy a
10: ahorita estás en la rueda de la fortuna, y piensas que vas a estar siempre arriba, ¿eh? La vida da muchas vueltas, y todo lo que se hace en esta vida se paga, Alicia. Nadie se va sin pagar, y así que piénsale, por favor. Yo creo que deben de arreglar sus diferencias entre ustedes.
2: Pues sí, las vamos a arreglar como gente civilizada, nada más que lo que le estoy pidiendo a su hijo es que mi Fabián vea a Alfonso, a su verdadero padre, y yo irme también pues un fin de semana al mes con Alfonso, porque quiera o no, él sí representa algo en mi vida.
10: Bueno, si tú crees eso, adelante, ¿vale? Si tú crees que es lo mejor... y que es terminar la relación con mi hijo, adelante. Mi hijo está joven y también tiene vida, mucho futuro por delante. Y habrá
2: pues sí,
10: quien lo
2: no
10: quiere.
2: Creo que...
10: quien pues lo quiere
2: la verdad
10: lo
2: es mejor que tu hijo.
10: Bueno, ahora dices eso, ¿por qué? ¿Porque te ofrecen dinero? ¿Porque,
2: no,
10: porque te vayan
2: dinero,
10: a la luna y las
2: dije.
10: Estrellas?
2: Le dije que el dinero no... a mí no me interesa y usted sabe que no me interesa. A mí lo que me interesa es otra cosa, que él sí es un verdadero hombre, y no como su hijo.
10: Y entonces mi hijo no ha sido verdadero hombre cuando se ha partido la madre, dándoles lo mejor. O sea, mi hijo te ofreció lo que ha podido, porque mi hijo no es rico. Lo conociste tal como es, y te ofreció lo que pudo. Entonces
2: sí,
10: no digas que no es un verdadero hombre.
2: Pero a mí, ¿por qué? Porque a lo mejor mi
10: por eso,
2: no
10: por
2: la
10: eso.
2: Tuvo bien atendida como me tiene a mí Alfonso.
10: Por eso. O sea, tú te estás dejando llevar por el maldito dinero. Por el dinero. Y tú crees que tú vas a tener todas las la riqueza y el dinero.
2: Por eso, mire, para no estar aquí alegando, porque a mí ya no quiero estar alegando más, ni pelear, ni salir mal, mire, mejor decida usted y su hijo qué van a hacer, porque si no...
10: Pues yo no voy a hacer nada,
2: acepta lo que les digo, porque si no quieren aceptar lo que...

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1: Para que al rato después no diga que digas que por mi culpa, por X cosas. Ustedes ya son adultos, ustedes formaron un hogar y con sus hijos.
2: Pues entonces hable con la ministra de su hijo para que acepte eso. Y ya, que puede estar aquí con sus hijos. Porque si no elige esto, mire.
1: Cada quien
2: tronándole
1: va a
2: tomar sus propias decisiones.
1: Cada quien va a tomar sus propias decisiones. Ni yo me voy a meter, ni tus padres se tienen por qué meter. Eso es decisión de ustedes. Pero si ustedes quieren, eso adelante.
2: Pues sí, mire. Mejor aplique todos sus consejos con usted. Conmigo pero, no pues, sirve, ya pero, sabe que onda, yo pero, me entra por una vez y me sale por la otra.
1: Verdad. A ver, Alicia, de veras, yo creo que mi hijo no merece eso porque cuando él ha dado todo, y tú lo has visto, él veía como que no le faltara que comer y todo. Créeme que no cualquier hombre lo hace, pero si tú crees que esa es la mejor salida para ti, ¿qué te puedo decir? Yo solamente cumplo con darles consejos y hacerles ver las cosas.
2: Mire, usted aburre. Ya me aburrió, la verdad. No vale la pena estar hablando con usted.
1: Cosas pero que bueno, no me interesan. No
2: le paso a su hijo, escuche, le paso a su hijo ya para que se vaya a esconder abajo de sus enaguas.
1: No, adiós. Y tú también de las enaguas y de los huevos de tu padre, porque pues entonces ya eso es. Porque siempre se han solapado todo. Y yo no quiero que después digan que es por mi culpa, porque yo les estoy dando un consejo.
3: No.
1: ¿Hijo?
3: Bueno.
1: Hijo. ¿Qué pasó?
3: Ya, es un desmadre. Y otra también ya sabe el papá, otra ya van a venir.
1: ¿Quieres que yo vaya?
3: ¿No quieres vivir contigo?
1: Sí. Pues ya vente para mi casa, pero ya cuando vengas acá hablamos.
3: Pero ya les quisiste que es una cínica. Ve hasta dónde llega su imprudencia y todo. O sea, ¿tú crees que me merezco todo esto? ¿Tú has visto todo el sacrificio que hago?
1: Tú diste lo mejor de ti, hijo. Y ya, mándala a la chingada si no te conviene.
3: Y ahora me dijo abiertamente que lo ama, que daría todo por él. O sea, entonces yo qué, yo dónde quedo.
1: Pues es una pinche falta de respeto a la chingada su madre cada quien. Ya.
3: Es una burla decirme que
1: por si, eso, que si ahorita acepto, que me vayan tus padres, no, cínicamente.
3: Espérame, que si la acepto o irte una vez al mes a ver a ese hijo de la chingada. Hijo, sabes que yo estoy capaz de todo.
1: A ver, hijo.
3: El día que me lo tope vas a ver.
1: Por eso, ahorita que vayan sus padres, diles todo eso, lo que ella misma me recalcó.
3: Son fregaderas, mamá. Yo di lo mejor. Tú sabes que
1: hijo,
3: yo siempre he sido un papá ejemplar. Siempre les he dado
1: hijo.
3: Todo. ¿Con cuánto me queda en la cartera? ¿Cuánto no le doy? Ore mi negocio que tengo. ¿Cuánto no le doy?
1: Hijo, o sea, yo lo
3: me
1: sé.
3: Salga con esto.
1: Yo lo sé, hijo. No es manera. Es una pinche malagradecida.
3: Mis hijos sí culpa tienen, mamá. Mis hijos sí culpa tienen. Yo. Y ve.
1: Por Dios, hijo, por favor. Ya vente para la casa.
3: Mamá, entonces necesito ir para allá.
1: Hola, vente para la casa.
3: Oye, mamá, ¿te puedo preguntar algo?
1: ¿Qué?
3: ¿Cómo se esconde cómo se escucha el Panda Show, Macuarra?
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5: María Margarita, estás en las bromas del Panda Show.
3: Es una broma, mamá. Bueno.
1: Bueno, ¿qué pasó?
3: Es una broma, mami, de Panda Show.
5: María Margarita, ¿estás tomada?
1: ¿Qué pasó?
5: ¿Estás tomada?
1: No.
5: ¿Estás llorando? Mario, Marco, está llorando tu mamá. No,
3: mami,
5: oye,
3: mami,
5: oye,
3: mami,
5: se supone mami, que mami. Se supone que Alicia iba a dar el color y se llevó la broma, o sea,
3: mami. Mami. No te pongas así, mamá, es una broma. A veces te dije que te iba a hacer la broma, pero no te dije cuándo.
1: No se vale, hijo, de verdad.
3: Ya, mamá, no llores, te quiero mucho, es una broma.
5: María preciosa, María, ¿nos has escuchado en las bromitas del Panda Show?

0: Mira, lo que pasa que tu hijo Marco nos habló para la bromita y bueno, la broma original efectivamente era de que la criaturita, tu nieto de 9 meses, no era su hijo y Alicia nada más iba a dar el color del principio, pero bueno, pues creo que hizo una metamorfosis. Marco, dile por qué le hiciste la broma a tu mamá. Ándale.
1: Ay, es que yo amo mucho a mi hijo.
2: Sabes que te amo, mami. Sabes que vamos a estar juntos. Ahora nos separa un poquito la distancia.
1: Así que lo oigan todos para el show.
2: Yo te dije, mami, que te le iba a hacer una broma, pero no cuándo y
1: me hicieron
2: cómo.
1: Mi suerte.
0: Ay, oye, María preciosa, no llores, chiquita. Ay, qué linda. Y tú sabes que tu hijo ama a su esposa.
1: Yo amo a mi hijo, lo quiero mucho.
0: Y él te ama a ti, preciosa, él te ama a ti, de verdad.
2: Te amo mucho, mami.
0: Y como dijo Marco, le advirtió que le iba a hacer una broma, no le dijo cuándo, pero esta nochecita, guau, wow, así que sí, va a tener un fin de semana bien calientito. Le mandamos un beso, María, y todos mis respetos, cuídese mucho.
1: Bye.
0: Bye, bye, bye, bye. Oye, a ver, pásame a tu esposa, Marco, a ver, pásame a tu esposa. Alicia, a ver.
3: Buenas. Ajá.
0: Pregunté a Marco, hice las preguntas que siempre trato de hacer para ver el tema de la broma. Tú ibas a hacer el color para darle la credibilidad, diciendo, oye, ¿sabes qué, suegra? Pues aquí tengo un problema con su hijo. Pero no manches, o sea, te le fuiste con todo a tu suegra, Alicia.
3: Era para darle realismo.
0: No, espérate, tú no le diste realismo, tú bateaste pajón ron, o sea, le dijiste, hiciste. ¿Sabes qué, mija? Yo siento, o no sé si haya sido así. Es más, me gustaría que me comentaran en el Twitter personal @pandazambrano, porque yo siento que tú hiciste una catarsis. O sea, toda esa problemática y esa situación tan álgida con tu suegra, como que lo utilizaste para liberarte de todo lo que traes. ¿Será eso?
3: No.
0: Ah, que imagínate si
3: yo no quería participar en la
0: no, broma. ¡No, se enojó! ¡Uy, sí! Lo bueno es que no querías participar, Alicia, y te la bañaste. Pero bueno, fue una bromita en familia. Marco y Alicia, díganme, ¿cómo se oye el Panda Show?
3: A toda máquina.
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2: Comunícate y haz tu broma si estás por La Mejor FM, 807-26-3482. Desde los Estados Unidos, 855-26-1804. Si estás por Claro Música, agosto 21, estoy en Hidalgo. Ahí está Nereida. ¿Cómo estamos?
3: Muy bien, mucho gusto en conocerte.
2: ¡Ay, mira! El gusto es mío, aunque no nos hemos conocido.
3: No, pero te escucho cada 8 días, cada
2: 15. Ah, ok, entonces es como mucho gusto escucharte en directito. Hola, Nereida, ¿de qué parte de Hidalgo, mija?
3: Acasochitlán.
2: ¿Y por qué no me invitas? Porque es muy famosa la barbacoa en Hidalgo y así nos conocemos personalmente y me dices mucho gusto en conocerte.
3: Una barbacha por acá.
2: Eso, chintrolo. Pues bienvenida al Panda Show. ¿Para quién la bromita, Nereida?
3: Para mi esposo.
2: Órale, ¿cómo se llama el chamacón?
3: Cristian Omar.
2: ¿Cuánto tiempo con Cristian?
3: 2 años.
2: Ok, 2 añitos. ¿Ambos son de Hidalgo?
3: Sí.
2: ¿Y qué bromita para Cristian?
3: Quiero hacerle una bromita. Tengo dos, pero creo que la que creo que va a funcionar es la que voy a regresar supuestamente con mi ex.
2: ¿Vas a regresar con tu ex?
3: Ajá.
2: A ver, ¿cómo está la historia? Platícame.
3: Es que mi esposa actual ahorita sí conoce a mi expareja. Y pues con mi expareja viví completamente un infierno.
2: ¿Y qué tipo de infierno viviste con tu expareja?
3: Celoso, posesivo, no me dejaba salir ni a la vuelta de la esquina.
2: Ok, ¿cuánto tiempo viviste con el celoso y posesivo?
3: 1 año.
2: Ok, ¿y hace cuánto tiempo terminaste?
3: Ya voy a hacer lo que tengo con mi esposo.
2: O sea, 2 años.
3: Sí.
2: Ok, ¿y tuviste hijos con el celoso posesivo?
3: No, hasta ahorita con mi esposa actual tenemos una nena muy preciosa de 2 añitos.
2: Ok, ¿entonces le vas a decir que vas a regresar con el celoso posesivo?
3: Ajá.
2: ¿Y por qué? Pues si es muy celoso y posesivo.
3: Nada más porque no lo puedo olvidar, no lo puedo superar.
2: Wow. ¿Y este celoso cómo se llama?
3: Se llama Brian.
2: Ok. ¿Y Brian qué edad tiene?
3: Tenía casi la edad que yo.
2: ¿Y cuántos tienes?
3: Tiene 25 ahorita, creo.
2: Ok. ¿Y se conocen Brian y Cristian?
3: Sí, sí, se han topado bastantes veces.
2: Ah, ¿y qué? ¿Cuando se ven así como que dicen qué onda?
3: No, mi ex esposo a veces le echa a correr. O sea, es muy gallina, pero realmente cuando vivía yo con él sí se creía en todas mías.
2: Oye, platícame una cosita. ¿Hace cuánto tiempo hablaste con Cristian?
3: ¿Hace cuánto? Desde la mañana.
2: Ok, entonces, ¿le vas a decir que te vas a juntar con Brian de nuevo? ¿Crees que te la crea?
3: Tal vez sí, tal vez no.
2: ¿Y qué porcentaje que sí y qué porcentaje que no?
3: Porcentaje tal vez sí, unos 50%, y tal porcentaje unos 90%.
2: Ok, oye, ¿y qué problemas has tenido con Cristian? Como pareja.
3: Es muy creo que con cualquier momento me voy a escapar con alguien, o sea, es muy celoso, la verdad. Y piensa que me voy a ir cualquiera porque soy muy amable con las personas.
2: Ok, Nereida, ¿y con quién viven?
3: Vivimos aparte, pero estamos cerca de la casa de mis suegros. O sea, ya vivimos aparte, ya en una casita, pero vivimos casi como unos 20, 15 minutos de la casa de mis suegros.
2: Ok, ¿y qué tienen ahí en la casita?
3: Pues tenemos una pequeña cocinita, un cuartito y una sala.
2: Ok, bueno. ¿Y cómo piensas decírselo? Yo ya tengo una idea que sugerirte, pero ¿cómo piensas decirle? ¿Cuál va a ser tu historia?
3: No, pues de que ya estoy cansada de que todo el tiempo me critique, que está pensando que en cualquier momento me voy a ir. Y pues, ¿sabes qué? Estoy tan cansada de que me estás diciendo que me estás calando, que en serio me voy a ir en cualquier momento. Y no es así. Y sabes, para calarte bien, ya me voy a juntar otra vez con Brian.
2: Está bien, pero yo creo que eso tiene que ser ya que haya reventado. ¿Por qué no le comentas y le dices? Ajá. No le vayas a decir mi amor, por favor, no.
3: Ajá.
2: Ni chiquito, ni mi vida, ni mi cielo. Le dices, Cristian, nada más hablaba para decirte que estoy en la central de camiones.
3: Ajá.
2: Pues tú sabes que hemos tenido problemas y no estoy a gusto con tu desconfianza. Pues llevo ya algunos meses, 2-3 meses hablando con Brian. No sé si por WhatsApp o por redes sociales. Nos vamos a ir a vivir, pues ponle, no sé si Querétaro o otro estado, ¿ok?
3: Y le
2: dice, ¿sabes qué? El teléfono y todas las cosas te lo dejé en la casa. Para que así justifiquemos el número, porque no le estás hablando de tu número. Te dejé absolutamente todo, me llevo a la niña, nada más nos llevamos lo que tenemos puesto, todo te lo dejo, ¿vale?
3: Dale.
2: Y vamos a ver cómo reacciona, esto se pone bueno. Las bromitas están en este Casto Show.
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2: ¿Ya estás en la central, eh?

0: Bueno.
1: Bueno.
0: Cristian.
1: Hey.
0: Te dejo todas las cosas en mi casa. No sé cómo vayas a tomar esto, pero la verdad me voy de la casa.
1: ¿Y eso?
0: Pues es que la verdad ya llevo tiempo hablando con alguien que la verdad quiero mucho y pues pues me voy a ir con él a Jalisco.
1: ¿Y eso?
0: Pues es que contigo ya es la misma cosa de todos los días, ¿no? Todo el tiempo estás celoso, que con quién hablo y todo lo demás. Pues ya me voy de aquí, te dejo aquí todas las cosas en la casa y pues ya me voy para Jalisco y pues yo nomás te digo que me volví otra vez a comunicar con Brian, mi expareja, y pues voy a regresar con él otra vez.
1: Ya.
0: La verdad, tú nunca me supiste valorar, no me entiendes mis sentimientos.
2: Soquito Loki colgó el teléfono y nada más dijo, ¿y luego? ¿Y luego? Nereida nunca te cuestionó nada, solamente dijo, ¿y luego?
0: Sí, ya sé que antes no le importamos entonces en absoluto.
2: ¿Por qué crees que haya colgado el teléfono?
0: Porque sí me quedé capaz de que en algún momento le dejé yo así, pero completamente no es cierto. La verdad, yo sí lo quiero mucho a él, la verdad.
2: Ay, chiquita. ¿Él dónde está ahorita? ¿Trabajando?
0: Sí, ahorita está haciendo algunas cuentas con su patrón.
2: ¿Y él qué es, una tienda o en qué trabaja?
0: No, es textilero, o sea, mercante. Se dedica a vender ropa de caballero o pantalón.
2: Ok, bueno, vamos a volverle a remarcar y le dices, oye, pues me cuelgas el teléfono, ya sabía que ibas a reaccionar así, me llevo a, ¿cómo se llama tu hija?
0: Celeste.
2: Me llevo a Celeste y pues ya Brian se va a hacer cargo y a ver si podemos prenderlo, a ver si no nada más dice otra vez. ¿Y luego?
0: No, quisiera que tú también le metías como que me arrebatas el celular y pues ahí le dices, oye, ¿sabes qué? Pues yo todavía voy a cambiar y le voy a mantener a tu esposa y a tu
2: niña. Oye, pero dices que se conocen, ¿no?
0: Sí, sí se conocen, pero no se han topado así de que hablan o se dicen indirectas, ¿no?
2: Pues es que cuando yo te pregunté y me dijiste que se conocen y todo, por eso
0: no sé. Sí se conocen, pero así que no se habla, solamente se ven y pues ya cada quien por su camino.
2: Okay,
0: pero sí
2: ya
0: se conocen de cara a cara.
2: Ah, perfecto, yo te arrebato ahí el teléfono. ¿Estás lista?
0: Lista.
2: Pues marquemos las bromas, están aquí.
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0: No manches.
1: Ya no quiso contestar.
0: Ya desvió la llamada. Oye, este se venció, pero a la primera trompada. Y sin meter las manos.
1: No, no creí que se fuera a comportar de esa manera, la verdad.
0: Qué decepción, ¿eh? Qué decepción.
1: Sí.
0: ¿Él ha tenido decepciones amorosas?
1: La verdad, sí. Antes de conocernos, tuvo una ex esposa, perdón.
0: Ok, ¿y qué pasó con la ex esposa?
1: No, pues le fue infiel con su mejor amigo.
0: ¿Neta?
1: Sí.
0: Uy, ya entiendo por qué está reaccionando así. La exmujer le puso los cachos con el mejor amigo.
1: Sí.
0: ¿Y qué te platicó? ¿Cómo lo descubrió?
1: No, pues de que un día estuvo explicándole el teléfono a su mujer cuando estaba durmiendo y de repente dice que le cachó los mensajes que se iban a ver al día siguiente y se iban a dar unos besucotes.
0: No manches, no, pues sí le estás pegando por lo más sensible, chaparrita.
1: Pues sí, pero es que la verdad tiene que ponerse que yo jamás le haría yo eso. Solamente le quiero decir que pues yo no sea tan celos y posesivo.
0: Ok, va. Marco de nuevo.
1: A ver. Que no...

0: buzón de voz. La llamada se cobrará al terminar los
1: No creí que se fuera a poner tan sensible.
2: Pues ni yo tampoco, Nereida. Yo no pensé que fuera a doblar las manitas tan rápido. Aguántame tantito en la línea, ahorita le volvemos a intentar. Mientras tanto, nos vamos con más diversión en este 21 de agosto. Escuchas el Panda Show por Claro Música y la Mejor FM y tengo a Samuel. Hola, buenas noches.
3: Buenas noches.
2: ¿Cómo andas, carnalito?
3: Pues bien, bien, bien. Aquí, palita, ya sabes, un poquito agüitadón.
2: ¿Y agüitadón por qué? ¿Qué te pasa?
3: Ah, pues estaba acá, ya sabes, relax, ¿no? Uno se porta bien y ya sabes cómo son las mujeres.
2: No, pues no me espantes.
3: Ay, ay, ay.
2: ¿Qué te hizo tu mujer, carnal?
3: No, pues de que no me hizo nada, sino simplemente... Mira, palita.
2: ¿Qué onda?
3: Yo ya me la llevo chido con ella y todo, ¿no? Tú sabes, ¿no?
2: Ok.
3: Yo, me la llevo chido ya con ella, ¿no? Pero hay cuenta que yo soy chofer en una chamba.
2: ¿Y luego?
3: Entonces pues, salgo a varios lados, ¿no? Salgo a Tula Hidalgo, a Toluca, así a Pachuca.
2: Ajá.
3: No, ya te imaginas, ya te imaginas. Que ya soy con la otra. Mira, yo tengo una aventura con una...
2: celos.
3: Yo tengo una aventura con una señora que se llama Verónica.
2: Ok.
3: Entonces ella me la presentó.
2: ¿Neta?
3: Habíamos quedado que ya cuando rompimos nosotros, cuando nosotros ya habíamos chateado... Ya vemos que desde que si regresamos, pues borrón y cuenta nueva. No, pues haz de cuenta que no olvida eso. Tantitito llego y ya, es más, ahorita, desde que te marqué, pandita, no, ahorita ya está desesperada. Ya me está marcando y te la paso. Y se han ocupado, ya estás con esa p***.
2: Uy,
3: tóxica. No me dejan entrar, me quedo en la calle.
2: Entonces ya le vas a decir que estás harto de ella, quiero suponer, ¿no?
3: Y no, mi broma es esto. Yo, panda, yo la quiero mucho. Mi broma es porque yo me quiero casar con ella, le quiero pedir el matrimonio.
2: ¡Neta!
3: No con ella. Pero mi broma es para decirle, ¿sabes qué, Sandy? Ya estoy harto. Ya me desesperé. Estoy con ella, estoy con Verónica. Oh. A ver cómo reacciona. A ver, pues... si no nos casa, porque... Entonces, yo le voy a decir eso. No, ¿sabes qué? Estoy con Verónica.
2: Ok.
3: Yo ya prefiero a ella porque tú ya cada ratito me encierras. No sé, le voy a meter cualquier show. Uh-huh. A ver qué me dices. Si no me ayudas, pandita, tú ayúdame, échame la mano.
2: Órale, pues vamos a pegarle con todo, señores. Las bromitas están en Hasta Que Haz Tu Show.
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5: ¿Qué onda, pandita? Un saludito desde acá de Monterrey. Saluditos para toda la bandera acá de Monterrey. Un saludo con tu jefe, ¿no?
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2: Listo, Samuel, atento. Con todo, carnal, ¿eh? Con todo.
9: Bueno. ¿Ah, qué pasó?
3: Oye, todavía vengo acá por Tula Hidalgo.
9: Ah, chismoso.
3: En serio, lo que pasa es que ya salí tarde.
9: ¿Y es que qué?
3: Ya salí tarde, Sol.
9: No seas mentiroso.
3: No, en serio. Mira, lo que te quiero decir es lo que te voy a decir, ¿eh? ¿No?
9: Ajá.
3: De que la neta ya me tienes así como caustrado, me presionas un montón, como que no me dejas ir, no me das tiempo. Y la verdad, pues ya decidí que pues ya mejor ya aquí la dejamos, ¿no?
9: Pues ven y aquí pues dímelo y ya platicamos y ya nos ponemos de acuerdo bien, ¿va?
3: No, es que no puedo, porque ¿sabes qué? La neta vine a buscar a Verónica y estoy con Verónica.
9: Ay, ¿no?
3: Sí, neta. Entonces, bueno. es que pues, con ella hay más libertad y todo, y la neta contigo, pues como...
9: Pero si Verónica está juntada con el gemelo.
3: Ah, no importa, me dijo que no, que ya lo había mandado a la chingada.
9: Entonces nada más ven, platicamos, te doy tus cosas y ya, ¿va?
3: No, ese ratito casi se achocó. No manches, venía de Tula y algo y tú me mandas tus mensajes. No, que no sé qué, que...
9: Por eso, mira, yo estoy tranquila, yo tomo esta decisión, está perfecto. Ya nada más ven, ya ponemos de acuerdo bien otra vez con el niño y yo mañana empiezo a sacar mis cosas y te doy las llaves y ya no hay ningún problema.
3: Vale, va, no, pero todo si voy, voy con Verónica, ¿va? ¿No te enojas?
9: No, ven, tú vamos a platicar. O sea, ella
3: no, pues por eso, voy a ir con ella, si ella se va a quedar afuera, no se va a pasar. ¿Sí o no?
9: No, mira. Como quieras.
3: ¿Sí o no?
9: Pues sí, como quieras.
3: Órale, no me puedes, ahorita voy a buscar ahí.
9: Órale, va.
2: No, espérate, pues ya te colgó.
10: ¡Ay, carajo, hombre!
2: Oye, pero tú pintaste un monstruo súper celoso y todo y bien light, bien como no, vente, nos arreglamos del chamaco y ya estuvo.
3: No, lo que pasa es que no, panita, no sabes cómo es, ahorita sí dice. Pero ahorita que llega a la casa, no, ya. Te apuesto que hizo desmadre. No, ya empezó a patear los sillones. Yo la conozco, panita.
2: No, pues si le hubieras dicho, ¿sabes qué? Pues no voy a llegar a la casa. Ya no voy a llegar, ¿para qué llego? Después mando por mis cosas. Algo, pues la dejaste bien light, güey.
3: Órale, va.
2: Órale, va.
3: Oye, pandita, ¿qué crees también? Aquí está mi prima, mi prima hermana, que me va a hacer el paro. Te voy a decir que es ella, ¿no?
2: Y ya va,
3: es un cachondeo y
2: Y ella va a ser, y ella va a ser, pero échale cookie, compadre, porque estás bien menso, tienes para hacer una bromota y... Pues no sé,
3: oye,
2: qué
3: mano,
2: me está faltando.
3: ¿Qué quieres? Estoy nervioso, ¿qué hago?
2: Ah, qué nervioso. Estás todo, pero todo tarima pendejo, Aromir. Bueno, vámonos.
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9: ¿Bueno?
3: Bueno.
9: ¿Qué pasa?
3: ¿Qué pasó? ¿Qué te decía?
9: Nada, ¿qué quieres que haga? Ya, pues, ¿qué quieres que haga? Estoy esperando ya nada más para irme ya.
7: Estás conmigo, es Marta.
9: No, ¿por qué mal? Estás mal, pero si bien mal. Créeme. Lo quieres, te lo regalo, no hay problema.
7: Espératelo.
9: No,
3: no, no,
9: ya
3: no, no, no, no, es que...
7: Me acabas de decir que te vas a quedar conmigo.
9: Ya, córrele.
7: Ya, déjala.
9: Vete con
7: ya, déjala.
9: Córrele.
7: Ya, déjala.
9: Córrele.
7: Cuérdame ya, Sammy.
2: ¡Ándale, soquito, Loki! ¡Ya no! ¡Órale, Samuel! Va a la supuesta Verónica. Dile, oye, no me lo vas a quitar. ¿Cómo se llama tu prima?
3: Ahora que le conteste mi hermana, ¿va?
2: Sí, va. ¿Es tu hermana o es tu prima?
3: Bueno, somos primos, hermanos.
2: Bueno, ¿cómo dices que se llama? ¿Cómo dices que se llama?
3: Viridiana.
2: Viridiana. ¿Y supuestamente es quién?
3: Ella supuestamente es Verónica, Verónica.
2: Ok, Viridiana va a ser... Pásame, Viridiana, échale.
3: Bueno,
2: Viridiana, Viridiana, ya tenemos a la chancluda de tu... ¿Qué se puede ser? ¿Tu cuñada? No.
8: Mi prima.
2: De tu prima política. Tú vas a ser Verónica, entonces dile, oye, ¿qué te pasa, mensa? ¿Qué te pasa? O sea, tienes que saber perder. Él me pertenece. Y vamos a tener un hijo. Bueno, no sé, tú te pones acá bien perruchón, ¿ok? Órale, marquemos en caliente.
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9: ¿Hola? Oye, Sandra. No me vayas a
7: hablar.
9: Soy yo, Verónica.
7: ¿Sí? Ah, sí, mucho gusto.
9: Mira tú.
2: Hoy sí, mucho gusto. Ok, pásame a Samuel. Digo, esto ya se está armando calientito. Dile a Samuel que se venga. Samuel, ya le colgó el teléfono a la supuesta Verónica. Dile. Sí, dile que este. No colgó Sandra. Dile, oye. Dile, Verónica quiere hablar contigo. Se la pasas. Que enfrente, que ya estás harto, que ya se armó la rebambaramba.
3: Bueno. Oye, yo sé que te quieren decir unas cosas.
9: ¿Y para qué quiero decir que tengo que hablar? Oye, hasta los perros hay razas y yo con ella no tengo nada que hablar. Nada que ver. Ah, sí. Sí.
8: Dile de una vez que estoy embarazada, dile. Si no quieres que se lo diga yo, díselo tú.
9: ¿Embarazada? Ay, felicidades. Si quieres, yo soy la madrina.
3: Oye.
9: ¿Qué quieres que haga? Me vale lo que hagas o dejes de hacer con ella. Yo te lo dije, me vale.
3: A ver, es que era, espérame.
9: ¿Qué?
8: Bueno,
9: ¿qué?
8: Quiero que lo dejes en paz, nada más.
9: Yo
8: estoy embarazada.
9: Pues felicidades.
8: Ya no va a llegar, no va a llegar. Mío, nada más mío, y ya no va a llegar, y estoy embarazada. ¿Eh? Y de tu hijo no te lo haces cargo.
9: Está bien, trágatelo, no te preocupes. Yo
8: si no me lo trago bien rico, mija.
9: Pues si no tiene padre, mijo, si tiene un chico de madre. Porque tú
8: pues qué bueno, porque él nada que ver con tu niño, ¿eh?
2: ¡Ándale, barbón! Ahora sí parecían viejas de mercado.
3: Pandita.
2: ¿Qué pasó?
3: Vamos a marcarle porque ya me vino a buscar a su hermano. Me dice, se puso bien mala.
2: No manches, se puso bien mala. ¿Qué hace tan mal? No.
3: Vamos a marcarle.
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3: Si en este viernes quieres hacer tu bromita, si los acompañas por la mejor FM 807-2634-82, 800 Pandita. Desde los Estados Unidos por Claro Música, multilínea sin costo, 855-2611-804-21 de agosto. Más bromas. Y tengo a Nicole, ¿cómo estás?
4: Hola, Panda, ¿bien? ¿Y tú?
3: Muy bien, chiquilla, qué bonito nombre, ¿eh?
4: Ay, gracias.
3: Así como me recuerda, ¿cómo se llaman esos lugares donde tienen unos tubos grandes? Ay, no me acuerdo, bueno, de esos. ¿Qué onda, mi Nicole? ¿Qué haciendo, trompudita?
4: Ahorita nada, acostada, descansando.
3: Ándale, ¿con quién vives?
4: Vivo con los dos, un tiempo estoy con mi mamá y un tiempo estoy con mi papá.
3: Ah, o sea, ellos están separados.
4: Sí.
3: Y de repente con papá y de repente con mamá. ¿Y con quién te gusta estar más, con papá o con mamá?
4: Con los dos.
3: ¿Neta? Pero supongo que uno afloja más en unas cosas que en otras.
4: Sí.
3: Alguien debe ser más alcahuete.
4: Mi papá.
3: Oye, ¿para quién es la bromita, mija?
4: Para mi mamá.
3: ¿Y ahorita estás con papá?
4: Ahorita estoy con papá, sí.
3: ¿Y cómo se llama tu mami?
4: Mi mami se llama Jenny.
3: ¿Jenny?
4: Ajá.
3: Ok, ¿y qué bromita para Jenny?
4: Le quiero decir que me fugué de la casa de mi papá porque él fue a jugar fútbol y que estoy con una persona que conocí y que me quiero ir a vivir con él.
3: Ahora, ¿tienes novio o no tienes novio?
4: No, no tengo novio, pero es como que siempre me hacen burla con él de que él le dice suegra a mi papá y así, pero pues jugando. Entonces mi mamá pues siempre me dice que cómo voy a terminar con él y así, pero pues obviamente es broma.
3: ¿Y quién es ese él?
4: Se llama Max.
3: Ok, ¿y por qué no le gusta a tu mamá que es muy...
4: Porque aquí en la colonia donde vivo con mi papá, hay mucha gente, o sea, mucho malandro, ratero, chaca y así. Entonces pues está feo.
3: Pues en todos lados, ¿no, mija? Dime dónde no.
4: Pero aquí un poquito más.
3: ¿Dónde vives entonces?
4: En Cabeza de Juárez, en la colonia Álvaro Obregón.
3: Y yo supongo que te sientas para que no te metas en broncas, ¿no?
4: Sí,
3: es lo que debes de hacer. Oye, mija, entonces, ¿sabe o conoce del tal Max?
4: Sí, lo he mencionado, yo lo he llegado a mencionar varias veces, pero no recurrente, pues.
3: Okay. Oye, ¿entonces te vas a fugar con el Max?
4: Me voy a fugar a su casa. Bueno, ya estoy en su casa.
3: Chale, ok. Oye, ¿y tu papá sabe de la broma?
4: Sí, de hecho está aquí conmigo.
3: Oye, ¿y por qué no metemos a tu papá?
4: Sí, estaría muy bien. ¿Qué le decís?
3: No, yo creo, mira, para que esto malcolle, ¿cómo se llama tu jefezón?
4: Mi papá se llama Leonardo.
3: Yo creo que primera llamada tiene que ser de Leonardo preguntando por ti. ¿Qué onda? ¿Qué pasó? ¿Cómo estás? ¿Cómo le llame fulanita? Oye, fíjate que fue a jugar fútbol, todo el rollo, pues regresé. ¿No está contigo, Nicole?
4: No, no. Es que el problema es que la vimos hoy y estuvimos con ella hace un rato. Entonces,
3: ya. Chintrolo, ¿y hace como cuánto tiempo? ¿20 minutos, media hora?
4: No, hace como 3 horas, 4.
3: Es mucho tiempo, está bien.
4: Ok.
3: Está bien. Nada más es preguntar de que si no estás porque no has llegado y que tú no respondes el celular que ya te mandó mensajes. Mira,
4: okay.
3: Pásame a León. Viene, échamelo. Dale. Vamos a hacer chida esta broma. ¿Cómo no?
5: Bueno.
3: ¿Qué pasó? ¿Cómo está mi suegro?
5: Sí, bien, panda, bien.
3: Qué bueno. Oye, ¿qué cuánto tiempo que te separaste acá de la Jenny, carnal?
5: 4 años voy a cumplir.
3: ¿Y solamente tuvieron a Nicole?
5: No, también está otro que se llama Brandon, pero ya es más grande, tiene 6 años.
3: ¿Tiene cuántos?
5: 26.
3: Ándale. Oye, y supongo que ya vive ahí con su peores nada, ¿no?
5: No, está sigue soltera igual que yo.
3: ¿Ah, neta?
5: Neto.
3: Uy. Oye, ¿y por qué te separaste de la Jenny? Digo, no es que sea metiche, pero nada más, para platicar.
5: Puras broncas.
3: ¿Pero te ibas bien con ella o no?
5: Ahorita pues estamos en eso.
3: Bueno, mira, yo nada más te pido una intervención muy leve, como tú le hables, Jenny, de la forma muy rápida. Oye, ¿está contigo Nicole? No, ¿por qué? pues porque salió ya desde hace una hora, más o menos le dice hora y media, no sé, porque se vieron hace tres. Le marco su celular, no me contesta, le mando mensajes, no me contesta, entonces pues yo supongo que a lo mejor se fue contigo. No, pues que no, órale, si sabes de ella me avisas, adiós, bye bye. Eso sería absolutamente todo, ¿ok?
5: Entonces yo le marco ahorita a ella.
3: Sí, bueno, te podemos comunicar con ella.
5: No, porque sería como que sería más, mejor sería que yo te le marque.
3: Ok,
5: yo le marco y le digo que si está ahí con ella, porque como llegué de jugar fútbol y no estaba, por eso pensé.
3: Bueno, tenemos dos técnicas. Ahorita estamos conectados en tu teléfono o en el teléfono de Nicole.
5: En el teléfono de Nicole.
3: Ok, ¿tú sabes hacer llamadita de tres?
5: No.
3: Bueno, entonces no importa. Acerca tu teléfono, ponle manos libres, pero acércalo muy bien al circulito microfonito de Nicole para que le escuchemos a Jenny, ¿ok?
5: Ok.
3: Entonces, a ver, acércale, toma tu teléfono. Busque el número de mi ex mujer. Mientras nomás, pero te acercas muy bien.
5: ¿Entonces primero le marco?
3: Sí, primero le marcas, pero tenemos que escuchar.

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1: Pero, yo acabo de hablar con Nicole y me dijo, ¿qué estás haciendo? Estoy acostada.
2: Pues yo te fui a jugar y regresé y no está aquí.
1: ¿Cómo no va a estar? No, no me espanto.
2: Pues es que tú dijiste que ibas a venir al Álvaro y me...
1: No,
2: y este,
1: acabo de hablar con ella.
2: Y le estoy marcando y no me contesta su celular.
1: Y yo acabo de hablar con ella.
2: A ver, déjale, Marcos. Espérate.
3: Panda, ya me está marcando.
4: Ok, ok, ok. Perfecto, quita el altavoz y ya le contestas. Le contestas tú, toda nerviosa. ¿Qué pasó, mami? Empiezas a mentir. Y ya sabes la temática de la broma. Ay, Dios.
3: Bueno, ¿qué pasó? Bueno,
5: ¿qué pasó, mamá?
3: Es que pasó algo.
5: ¿Qué pasó? Dime.
3: Es que quería hablar contigo.
5: ¿De qué, mami?
3: Es que, bueno, es que no te he querido decir, pero... ¿Te acuerdas del Max?
5: ¿De quién?
3: Del Max, el que vende frutas, el del tío.
5: ¿Y luego?
3: Es que, pues como ahorita mi papá no estaba aquí, pues vine a su casa.
5: ¿Y luego?
3: Y pues es que él me dijo que si quería, pues me fuera a vivir con él, y pues sí quiero.
5: ¿Cómo crees? No puede ser eso. ¿Y dónde estás?
3: Pues en su casa, y pues su papá me dijo que quería hablar contigo para ver cómo le vamos a hacer, porque sus papás pues lo apoyan, pero pues yo no le quiero decir a mi papá porque pues me da miedo.
5: Ya, pero no me dijiste nada, Nicolás, me espantas.
3: Pero,
5: ¿y dónde
3: pero,
5: está?
3: Pues en su casa de Max. O sea, aquí está Max. ¿Te puedo pasar a su papá para que hables con él?
5: A ver, pásame.
3: Ok, vale. Aquí, señor, aquí está. Y mi mamá.
4: Buenas noches.
5: Buenas noches.
4: Sí, habla el papá de Max, el señor Ramón, a sus órdenes.
5: Sí, dígame.
4: Bueno, lo que pasa es que los muchachos me están pidiendo apoyo, ¿verdad? Mi hijo Max tiene un noviazgo con su hija Nicole y se van a quedar aquí un tiempecito. No sé si tenga algún inconveniente.
5: No, pues sí tengo un inconveniente. Es que necesito hablar con su papá.
4: Ah, mire, pues mi hijo, es que ellos están bastante enamorados, ¿verdad? Y yo entiendo la situación, pero... Pues lo único que quiero que sepa es que si se deciden, esto arréglelo con su hija. Si deciden quedarse aquí, está en buenas manos. Aquí está mi esposa, estoy yo. Estamos a la orden. Lo único que arreglo con ella.
5: Sí, yo platico con ella. Tengo oportunidad y quiero estar bien.
4: Con todo gusto, lo único que quiero que sepa que están seguros, que están bien, para que esté tranquila. Habla con tu mamá, porque bueno, si no quieres. Ya es cuestión de tu mamá.
3: Bueno. Bueno, me colgó, panda.
4: A ver, espérate, me sacaste de onda. Hubieras metido al Max y metes al papá.
3: Le está marcando a mi papá.
4: A ver, acerque el teléfono. A ver, pongan manos libres.
2: Bueno.
1: No, está comentando el Max que se veía vivir con él y que tú ya sabías.
2: Yo no sabía nada, ¿cómo crees? ¿Y con qué? ¿Con cuál Max?
1: Sé quién es Max y ahí de tu colonia. Y me pasó al papá.
4: ¿Y por qué a mí no me contesta? Le estoy preguntando y a mí no me contesta. Dile que me conteste.
1: Yo te lo dije.
2: ¿Pero yo qué culpa tengo? Pues si yo... A ver lo que estábamos hablando en la tarde, ¿sí o no?
1: No, Leonardo. No, Leonardo, no sé lo que me estás haciendo.
2: A ver, déjale hablo. A ver, déjale, yo le hablo.
4: Cuélgale. Tu mamá está llorando, no mames.
3: Ya está llorando, panda.
4: Oye, mija, vas tú. Ahora quita otra vez el altavoz, quítalo. Entras tú reclamándole, dile, oye, mamá, ¿por qué me colgas?
3: Marcando, me está marcando.
4: Ok, junta, estás muy enamorada, ok, va, contéstale, viene.
5: ¿Qué pasó? A ver, explícame eso.
3: Pues estuve saliendo con él y pues nos estuvimos conociendo y pues me dijo que si yo quería pues me fuera con él y que ahí con él no me iba a faltar nada y que si yo quería podía estudiar o trabajar como yo quisiera.
5: ¿Y luego?
3: Y pues no sé, yo quiero, pero pues mi papá no sabe. ¿Quién es ese niño?
4: Si la señora no...
3: El del tío, el que vende chicharrones, mamá.
4: A ver, yo puedo entender, tu mamá está apoyando, pero estás poniendo una situación difícil a esta muchacha.

0: Su mamá no sabe.
1: ¿No?
0: También hay que entenderlo.
1: Pues es que pues ya estoy aquí.
0: Sí, pero ella es mujer. Ella es
1: No,
0: mujer, Max.
1: no, no se va. Oye, no, Max, no, oye, oye, escúchame, mamá.
2: No, Nico.
1: ¿Te puedo decir algo?
2: ¿Qué?
1: ¿Cómo se oye el Panda Show que esto es una broma?
3: ¿A toda
4: Jenny, estás en las bromas del Panda Show. Jenny, ¿cuál fue la parte del cuerpo que más te sudó, Jenny?
2: Todo.
5: No, no me hace eso, no, porfa, no.
4: Oye, Jenny, Nicole se comunicó con nosotros, nos hizo el planteamiento de la broma, haciendo las preguntas, me dijo que estaba con su papá y yo le dije, pásamelo. La neta es que Leo no iba a entrar a la broma, pero yo se lo pedí. ¿Me has escuchado en el Panda Show, Jenny?
2: Todos los días.
4: ¡Ah, todos los días! ¡Wow! ¿Qué, oye, es que de repente tu hija empezó que el papá y yo... Ven, buenas noches. Yo dije, ¿qué onda? A mí no me pidió que entrara el papá y... Pues tuve que improvisar, pero...
5: No me hagas eso, no me hagas eso, no.
4: Nicole, ahí está mamá. Dile por qué la cargadita...
1: Para que confíes en mí y sepas que nunca me voy a embarazar ahorita ni me voy a pensar en juntarme jamás.
4: Oye, te faltó ese detalle. Ya tenías a tu mamá arrinconada. Era para que le dijeras, es que mamá me viene con Max porque estoy embarazada, mamá. Ese era el detalle.
1: Es que ya estaba llorando.
4: Pues sí. Oye, pero bien que querías hacerle la broma y ya cuando la viste con...
5: No, no me hagas...
4: Ya te dio acá. ¿Verdad? León, ¿quieres hablar con tu exmujer o no?
1: Oh. Sí, déjenselo paso.
4: Digo, estaría bien nada más para que pues León te platique. Y te lo dijo bien claro, Jenny. Yo se lo pedí que participara, ¿eh? Dile por qué decidiste apoyar a tu hija en la bromita, León.
6: Bueno, tú la semana sabes que yo la voy siempre, la voy a cuidar. Y que no voy a dejar que...
4: ¿Cómo
6: haga
4: te
6: esto.
4: Cuidó a ti? Ya, cállate, Panda, ya. Perdón, perdón.
6: Entonces que confíes en nosotros, por favor.
4: ¿Cómo confío en ti? No, cállate ya. Perdón,
2: no,
4: síguele.
2: Ya estaba en la calle. Ya se iba a aventar
6: no, por la ventana.
5: No, no, por favor, no. Tu hermano el baquetón sí, pero tú no. No.
6: Ya sabes cómo es de tabla. La toque.
4: Oye, ah, oye, dile a Nicole que si no tiene chamba, Nicole.
6: No.
4: Dile que se venga a trabajar conmigo, a hacer bromas. Sí. Se ve que elegir la condenada.
1: Dame trabajo, yo voy.
4: Vente a hacer bromas conmigo, claro. Sí, cómo no, me cae que sí. Oye, Jenny, la verdad es que no sabía que eras panda fan y bueno, le sufriste en la broma.
2: No,
4: ¿verdad?
2: Yo soy fan.
4: ¿Qué sentiste? ¿Cuál fue la parte del cuerpo que más te sudó?
2: No, pues me dolió mi corazón.
4: Ay, me dolió mi corazón. ¡Sórale, no! Sácate los chacos, ¿no? Ya está, familia preciosa. Dígame, ¿cómo se oye el Panda Show?
1: A toda máquina.
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0: Eso de que no entra mi llamada ya no es pretexto, porque ahora tienes arroba quiero una broma.
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2: En este fin de semana aprovecha, envía tus mensajitos y escúchate el Panda Show al 557-60-PANDA. 557-60-PANDA. Aquí lo pasamos, aquí te escuchas, agosto 21. Estás escuchando el Panda Show por La Mejor FM, estoy en Querétaro. Ahí está Ramón. ¿Cómo andas, Ramón? ¿Qué haciendo?
3: Todo bien, todo tranquilo.
2: Oye, qué buena onda, gracias por estar a través de La Mejor FM 92.7. Qué chido que estés por Claro Música. Platícame, ¿para quién la bromita, Ramón?
3: Para mi suegro.
2: ¿Tu suegro? ¿Y cómo se llama tu suegro?
3: Erasto.
2: Erasto, órale. ¿Y estás casado con su hija que se llama?
3: Viridiana Marlene.
2: Ok, ¿y qué bromita para Erasto?
3: Ah, mira, lo que pasa que que hace tiempo él me ayudó a salir de unas deudas que tenía por varios lugares, por varias partes, y pues él le molesta estar pagando muchos intereses, entonces me ofreció un préstamo del banco. Y pues gracias a él pues salí de muchas deudas, ¿no? Y nada más me dijo que me enfocara a pagar lo suyo, que ya no me metiera en más problemas con deudas y todo eso.
2: ¿Hace cuánto tiempo de esto?
3: Eso fue como hace unos 2 años más o menos.
2: Ah, ¿y ya le terminaste de pagar o no?
3: Sí, de hecho, del primer préstamo que me realizó, que fue de 40,000, me ha hecho todavía otros préstamos más que se los pago, pues, y se termino de pagar y le pido otro y me los hace.
2: Ok, o sea que es como banco tu suegro.
3: Sí, es lo que luego le molesta.
2: Le jineteas a la hija y lo jineteas a él, eso está bueno. De grande quiero ser como Ramón. ¿Y de qué se trata la broma para Erasto, tu suegro, Ramoncillo?
3: Ah, mira, lo que pasa es que hace poco me prestó 15,000 pesos. Entonces yo apenas le dije que iba a vender mi carro porque quería sacar uno nuevo. Entonces él me empieza a decir que no, que me espere mejor a ocupar este carro y que le saque provecho a este, pues, que no me embarque a lo tonto. Entonces él, cuando me hace los préstamos, siempre me dice que no le quede mal, que porque pues él siempre ha quedado bien con los bancos. Entonces él le molesta que un día haya de atraso y todo eso. Entonces ahorita estoy a 4 días de depositarle lo que son 1,200 pesos para una tarjeta de crédito. Pero ese rato le dije que yo me había peleado con su hija, pues, que esto es una discusión porque me había metido en otras deudas yo. Entonces él me empezó a decir, dice, ¿cómo que te metiste en otras deudas? Le digo, sí, lo que pasa es que pues hice un business con el carro, así. Le dije, ¿sabes qué? Espérame porque voy a subir a un pasaje. Y ya le colgué, pero no le he marcado. Pero ahorita se quedó como con esa duda.
2: Eres un ingrato, ¿eh? No solamente jineteas a la hija, no solamente lo jineteas a él, sino también le clavas una broma. ¡Órale! Oye, ¿en estos 2 años nunca le has quedado mal en los pagos?
3: No, no le he quedado mal.
2: Entonces, esta va a ser una primera vez de forma ficticia.
3: Sí, va a ser una primera vez porque nunca le quedó mal.
2: Ok, entonces, a ver, le comentaste, pero no le terminaste de decir que te habías peleado con su hija porque habías pedido dinero por otro lado. Entonces, le vamos a llamar y ¿qué le vas a decir?
3: Ah, pues mira, yo le voy a marcar y le voy a decir, ¿qué onda? Ya me desocupé. Entonces, me va a decir, ¿qué pasó? Y digo, ¿sabes qué? Lo que pasa es que tuve un problema con Viri. Y pues la neta, ya tenía tu dinero aquí guardado y no sé dónde se fue y se llevó el dinero que te iba a pagar. Entonces, pues ahorita mi carro ya no lo puedo trabajar porque no tengo seguro y las placas están vencidas y pues la verdad yo no sé cómo voy a hacer para pagarte el dinero que te debo, que habíamos acordado del banco. Entonces, le voy a decir que mi mamá me hizo un préstamo también porque a él no le gusta que le pida dinero a mi mamá, pues. Le pedí dinero a mi mamá también del banco y pues lo tuve que agarrar para pagárselos a ella, pero ya yo no tengo cómo pagarte a ti.
2: Perfecto, pues vamos a ver cómo reacciona. ¿Estás listo, mi querido Ramón?
3: Sí.
2: Bueno, pues ¿qué hacemos? ¿Llamada por pública, privado o haces llamada de tres?
3: Le voy a marcar yo y enlazo la llamada.
2: Perfecto, pues órale, enlaza la llamada en directo desde el Panda Cool Center. Las bromas en el Panda Show.
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4: Excelente.
2: A ver cómo reacciona Erasto, ¿eh?
7: Chiquitriquis,
3: ¿qué onda?
7: ¿Qué troncita por tus venas?
3: ¿Dónde andas?
7: Aquí en la casa.
3: Órale. Oye, ¿tienes chance de platicar?
7: Sí, dime.
3: Oh, mira, ya es que te estaba platicando lo de Viri hace rato.
7: Ajá.
3: Entonces,
7: ni me dijiste nada, nomás me dijiste ahorita, te marco.
3: Ah, lo que pasa que ya tenía el dinero guardado del que estaba trabajando en el carro, lo estaba guardando. Ajá. Nada más que que el que te iba a depositar, pues, bueno, es que me peleé con Viri porque le había dicho que ya que me dijiste que ya no pidiera dinero en otro lado, que no me drogara. Y le dije que iba a pedir un dinero a mi mamá, pues, para sacarlo del seguro del carro. Pero eso ya tiene tiempo, pues, el dinero lo ocupé para otra cosa. Y me estaba marque, pues, a mi mamá, y no quería que se pusiera el dinero que había guardado para ti, pues se lo mandé a ella, pues, para pagar su dinero. Y y ahí tiene otro dinero guardado, pero no sé dónde está, ya lo tomó Viri, no sé qué onda. Pero ahora tengo otro problema también con el carro. Ya me quitaron la placa porque no tengo el seguro activo también, y por lo que ya está vencido. Pero ya no sé cómo hacerle, pues, para darte ese dinero. Ya no puedo trabajar.
7: ¿De cuánto
3: carro
7: estamos hablando? Ni yo mismo sé cuánto es.
3: ¿De qué?
7: Debes con los 600 euros más del refri, ¿no?
3: No, porque tengo que buscar 1,200.
7: Ah, sí, con los de tu abono del que sacaste de la despensa.
3: Ajá, pero ves que ya viene el otro, lo del préstamo de los 15,000 pesos también ya viene.
7: Ajá.
3: Pero ya no pues ya no voy a poder trabajar el carro, pues, pero ahora no sé qué hacer. No sé si tú me puedas sacar otro préstamo para liquidarlo.
7: No, güey, no, préstamos ya no, güey. Pero a ver, espérame, vamos por partes. ¿Por qué no puedes trabajar el carro? ¿Para quién te quitó la placa?
3: Los tránsitos de aquí de Querétaro, porque me pidieron el seguro, pues, porque me pararon, estaban haciendo revisión y me retiraron la placa, pues, y revisaron mi tarjeta de circulación.
7: O sea, te quedaste sin ingresos y te quedaste con deudas, justo como te había advertido.
3: Sí.
7: Okay.
3: Pero pues ya no sé qué hacer, pues, no sé si ya vender el carro así o regresar, a lo mejor, porque ya ni creo, ya me
7: primero
3: toca.
7: Primero que nada, no entres en pánico, para empezar, ¿sí? Segundo, el asunto del carro es tu prioridad ahorita, y tú lo único que necesitas es un seguro, ¿sí o no? ¿O cuánto es de multa o qué?
3: Pues la multa dice que sea de los 12,000 pesos.
7: ¿12,000 pesos?
3: Ajá, por el tiempo que llevo ya con vencido, pues, tu carro.
7: Ajá.
3: Y pues te quiero sacar eso, pues, no sé si me puedes prestar más dinero.
7: No, güey, no. Yo no tengo ningún beneficio sacándote del pedo que te advertí claramente que te ibas a meter. Te dije bien clarito que, ¿cómo se llama? Que ese tipo de negocios que estabas haciendo con cosas vencidas y todo ese pedo, iba a traer consecuencias, y tú dijiste que no. Y entonces, mira, vamos por partes. Vámonos a la raíz de todo el asunto. ¿Sí? Mi advertencia principal fue que te dije que no te metieras en problemas porque no todo sale como uno pretende, y creo que ahorita ya lo estás viendo. ¿Sale? ¿O no?
3: Sí.
7: Bueno, pues. Entonces, ahorita tú tienes que ir tomando las responsabilidades una por una conforme están, ¿cómo se llaman los problemas? La persona que te vendió el carro te tiene que responder, porque ahorita ya tienes un perjuicio por culpa de la otra persona. ¿De quién estamos hablando?
3: Pero lo que pasa es que ni al nombre de él está el carro todavía, está el nombre de otra tercera persona que se lo vendió primero.
7: Pues ahí está el pedo, que ahora vas a tener que andar investigando y viendo a quién le cae la pedrada, después de que yo te dije bien clarito que ese carro tenía que estar bien el carro, ¿sí? Así es que ahorita que ya tienes el pedo, a ver, ahora quiero ver en dónde están los amigos, porque el carro te lo vendió el taquero, ya le hablaste, si ya le dijiste cómo está tu pedo y te va a apoyar.
3: No, digo que ese es problema mío.
7: Ya ves, te lo dije claramente también, todo lo que yo te dije te estaba resultando. Te dije que no hay amigos, güey, y te dije que a la hora de los pedos, güey, te van a dejar solo. ¿Te acuerdas?
3: Sí.
7: Compraste problemas que ahorita te están rebotando, güey. Yo te lo advertí clarito, güey. Te lo advertí bien clarito. Con respecto del punto familiar, ¿qué piensas hacer?
3: No, de cuestión de que de...
7: ¿Sí? Es que todo esto trae un desarrollo. Tú y yo hemos venido trayendo una relación, te he venido yo diciendo desde un principio que pusieras en orden tu familia, ¿sale? y has tenido problemas con Viris precisamente por lo mismo, ¿no? De que le has estado dando mucho, ¿cómo se dice? Prioridad a la cuestión económica, y ahora ella también, ya no es uno, ya son dos. ¿Voy bien o me regreso?
3: No, sí está bien.
7: Bueno, te pregunto, ¿qué es lo que vas a hacer? O sea, ya está planteado el problema, ya estabas advertido y ahorita ya llegó el problema. ¿Ahora qué piensas hacer? Yo necesito que tu cabeza se ponga en orden y que no entres en pánico.
3: Pues mira, es que de esa vez que llegué con Viri, pues le dije que te iba a pedir más dinero, pues, pero se molestó y empezamos a discutir. Y ya le dije lo que me quitaron, pues, y de la multa. Entonces empezamos a pelear. Pues ahora ya me estoy yo también en parabrisas del carro.
7: O sea, que encima de todo, en lugar de ayudarte, entonces estamos hablando de que no tienes ni amigos ni familia.
3: Sí, efectivamente.
7: Bueno, y comprenderás que la de mi parte, güey, es de rigor, ¿verdad?
3: Sí.
7: Ah, bueno. Entonces aguante, Mara, porque yo le dije de todo esto. Sí. Ay, tengo contigo.
3: Oye, pero...
7: No ganas nada sacándote del pedo. A ver, dime.
3: No, pues yo lo que quiero es que pues me ayudes, pues tú siempre me has echado la mano, pero
7: pues sí, güey, pero necesito que me hagas caso.
3: Me has dicho que estás juntando el dinero de mi suegra, no sé si me lo prestes para salir de pedo.
7: Sí, pero no lo tengo, güey. Yo te dije la vez pasada claritito, güey, que no tenía yo para respaldar ningún problema. No tengo para respaldar tus 15,000 para los que debes. Yo no tengo para respaldar nada, güey, no tengo nada, güey. Lo que pasa es que no te puedo sacar de un pedo para que te metas en más pedos. Yo necesito que tomes soluciones definitivas con tu vida, con tu mujer, con tus hijos, con tu trabajo. Y eso es lo que te estoy diciendo. No te estoy llegando a ¿cómo se llama? Soluciones. Yo estoy tratando como un hijo, papá, para que me entiendas bien clarito. Y te voy a poner un ejemplo. A mí cuando lo estoy dejando que se toque con la frecuencia hasta que toque fondo, y ahora te toca a ti. Entonces, ¿por dónde quieres empezar? Yo te voy a hacer sugerencias. Y no te voy a decir qué es lo que hagas que hacer. Yo simple y sencillamente te voy a hacer sugerencias. Lo primero que te voy a decir es esto. Desde hace mucho tiempo te dije, güey, que no seguías las enseñanzas del conejo. ¿Sí? Porque el conejo hace castillos en el aire y quiere hacer lo mismo que tú estás haciendo ahorita. Está destapado. No, yo, y lo único que estás haciendo es cavar tu propia tumba más profunda. Segundo, la lección de la vida es esto. Los bienes son para solucionar los males. Aquí ya lo que puedo hacer, güey, y eso lo que voy a consultar primero con Francis, güey, este remate, este carro, güey. ¿Sí? En otras palabras, tú ponle precios en el descuento. Es lo que tú debías hacer, puede que haga yo. Le vas a poner precios, le vamos a descontar todo lo que debe para ponerlo en orden, y de lo que te cobre, de lo que te sobre, con eso vas a salir de tus problemas. Y esto, esa ayuda te la puedo yo brindar siempre y cuando, ¿sí?, arregles su situación con Viridiana. Si Viridiana ya ¿cómo se llama?, se dedicó a partir de su madre, la única fuente de trabajo que tenía, ahora que trabaja y que mantenga a sus hijos. Porque tú, ¿cómo? ¿Sí? Aparte de que tienes que buscar trabajo.
3: Pues es que ya estuve viendo eso, pues, para buscar trabajo también, y ahí donde estaba antes me la dan nada más de lavador, pues, pero no me va a alcanzar.
7: Es que no, güey, o sea, así de sencillo, güey, así. Ahorita vas viviendo tu equilibrio, ¿sí? Estabas en la gloria, gastando dinero de tus hijos, y la chingada, y paseos, y todo, y préstamos, y la chingada. Ahorita vienes, yo te lo dije, la verdad de la fortuna, ¿te acuerdas?
3: Sí.
7: Ahorita te vas a deshacer de todo lo que acumulaste, ¿sí? Y lo que tú hiciste en tu sano juicio, lo que te dije yo, que... de que aclararas tu situación con Viris, que si es tu mujer, o qué es contigo, qué tipo de relación, ahora no es que quieras, ahora va a ser acuerdo, ¿sí?, tanto para ti como para ella. No tienes crédito bancario, no tienes imagen crediticia, no, nada. ¿A quién chingados se vas a arrimar? Tus amigos son culos, yo te lo dije, yo dicho desde un principio, güey.
3: Viri me dijo que que me fuera ya sabes dónde, y que
7: que te fuera a salir.
3: Sí, ella ya salió con los niños y se va a ir con su papá. Dice que yo me las arregle, que porque valgo ya sabes qué.
7: Y piensa con la cabeza, ¿sí? Trae el perro para acá, güey, aquí lo vamos a guardar en las condiciones que esté, güey, hasta que no lo puedas volver aquí para que puedas comer a trabajar.
3: Pues es que, mira, ya no sé qué hacer, la verdad. Te estaba bancando, pues, más que nada para que me ayudes, pues. Y es que siento que ya me estás regañando y ya no me quieres apoyar, pues.
7: Claro, güey, que sí, por supuesto que te estoy regañando. Por supuesto, yo, mira, yo te ayudo a ti y al que sea, güey, con una, con un propósito, o sea, conóceme, güey. El propósito es que estuvieran bien, ¿vale? Yo todas las cosas que tú has estado haciendo, güey, ya las tengo previstas desde hace madre, ¿desde cuándo, güey? ¿Sí? Yo ya sabía que todo lo que iba a pasar porque yo te lo estuve advirtiendo.
3: Pues ya ves cómo es, Viri, pues, y la mera neta, pues ya no sé qué hacer. Ahora estoy pensando de chingadas. Ella se la pasa palo todo el tiempo y ahorita tú me estás también y ya no
7: sé qué. No te puedo hacer una carne asada, papacito, o sea, tú también entiendes. O sea, ¿qué es lo que quieres, güey? ¿Que te felicite o que te siga yo alimentando los errores? No, papacito, no. Sí, tú tienes que aprender una lección y también ella. Yo claro te dije yo, güey, cómo estaban los problemas entre tú y ella y te puse varias cosas que tuvieras que hacer, ¿sí? Okay. Tienes derecho a la, ¿sí? Y se te perdona porque como quiera, ¿verdad? Todo el mundo la, pero las consecuencias esas sí las vas a pagar, güey. Así es que no confundas las cosas, no te estoy volteando la espalda. Te estás ganando un y es lo que te estoy dando. Ahora que si no te gusta, pues ahora sí que eres un adulto completamente, ¿sí?
3: No, pues lo, es que ya no quiero que ya ni que tampoco te voy a pagar tu dinero, pues ya no puedo.
7: Mira, ¿por qué no te vienes para acá y platicamos personalmente? Tienes la infracción, ¿no?
3: Sí.
7: Con esa infracción puedes circular sin problema aquí en Querétaro.
3: Pero ya sin placa y con el vidrio estrellado y todo.
7: Sí, señor. Si te dicen algo del vidrio y le dices que un camión se le metió una piedra entre las doble rodada y que te la echó y ya no supiste para dónde dejarlo. ¿Qué tan estrellado está?
3: Pues se hace cuenta que tiene como un hoyo en medio, está todo estrellado.
7: Pues ¿con qué le dio, güey?
3: No, pues ya mejor ya me voy a ir de la casa, mejor ya que se quede todo ya. Algo que deja el carro, ya me voy.
7: Mira, lo primero que tienes que hacer es calmar, ¿sí? Y te vienes con toda precaución, reflexionas todo.
3: Sí, entonces ahorita ya me voy para allá para tu casa y te voy a mandar un mensaje. Te mando un mensaje y te voy a decir cómo son del Panda Show, que eso es una broma.
6: ¡A toda máquina! ¡Broma!
2: ¡Mira, esto estás en las bromas del Panda Show!
3: ¡No! ¡Sí!
2: Oye, Erasto... Yo bueno, se lo dije.
7: Pues el auditorio que nos está escuchando, esto no se va a quedar así.
2: ¿Por qué no se va a quedar así, Erasto? ¿Por qué? A ver, platícanos.
7: Pues porque como buen aficionado del Panda Show.
2: Y... Oye, te digo, oye, pero tú pareces no sé, consejero matrimonial, economista, psicólogo. No te voy a decir qué tienes que hacer, solamente te voy a dar sugerencias. Oye, Erasto, pues yo como le decía a Ramón, o sea, jinetea la lana. Jinetea a tu hija y luego también te ensarta hasta cañón. Está cañón. Oye, pero le has ayudado mucho, ¿no?
7: Sí, ya me da más falta que se lo agarre para que vaya mi arbolito.
2: Me has puesto todo en tapete. Imagínate hasta a Viridiana. Y este es un pobre tarima pendecuaro. Pues sí, baquetón, el yerno. Que... Ramón, dime, ¿por qué la broma? Erasto, a tu suegro.
3: No, pues es que ya sabe que se le aprecia mucho, la verdad siempre me ha apoyado en muchas cosas y él es fanático del Panda Show y un día le dije que se lo iba a hacer, pues, y los escucha mucho y dijo que no iba
2: Ramón,
3: a caer y pues.
2: Ramón, primero, no entres en pánico. No entres en pánico.
7: Ya me imagino cómo me voy a oír.
2: Imagínate toda la familia. Oye, pues préndele a tu radio. Estamos a través de La Mejor FM en cadena nacional y también a través de Claro Música en todo el continente. Así que cuando mañana escucha la repetición en Claro Música y vas a ver que a todo dar. Bueno, familia, díganme en Querétaro, ¿tú dónde estás, Erasto? ¿Dónde estás?
7: San Juan del Río City Ranch.
2: Ándale, en San Juan del Río City. Bueno, familia, díganme en Querétaro cómo se oye el Panda Show.
7: A toda máquina, fábrica.
2: Vámonos, hasta aquí en este 21 de agosto del 2026. No le cambies porque viene lo mejor de la semana por Claro Música. 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
5: Bienvenidos a un nuevo episodio. Soy Claudia Mejía. Creo que han escuchado por ahí en las noticias sobre este gusanito, el gusano barrenador. Hoy tenemos a un invitado, es un infectólogo, es el doctor Bruno López. ¿Cómo estás?
6: Muy bien, muchas gracias.
5: Gracias por estar aquí y hablar sobre este tema. Sí da miedo, ¿verdad? O sea, sí ha como que metido miedito en la población.
6: Pues lo que se ve da más miedo, ¿no? A veces puede ser más peligroso para la vida en corto plazo una bacteria que no vemos, pero estos como los se pueden ver al ojo desnudo, como se dice.
5: Claro. O sea,
6: la verdad es que sí generan miedo. La invasión de animales o humanos por este tipo de moscas en su fase larvaria, que son los gusanos, y que esa es una miasis, ¿no? Prácticamente es el término de miasis. Pero esta es una fase intermedia de la vida de la mosca, ¿no? Tiene que estar, llega como la mosca, se para en el tejido, puede ser incluso en una herida, en los conductos auditivos, las orejitas de las vacas, en la boca de un humano, en una herida de un pie de un paciente con diabetes, por ejemplo, con pie diabetes. Se para ahí, deja sus huevos y esos huevos eclosionan, pues se abren, digamos, y se producen la larva, el pequeño gusanito. Y una vez en mosca va a otro, se reproduce con otro macho y va a volver a buscar otro sitio donde alojarse. Todas las moscas llevan esa fase. Hay una que es bastante curioso porque ella prefiere poner sus huevos. Se llama Dermatobia, le llaman la mosca peluda en algunas regiones. Aparte, o sea, del
5: ¿cómo
6: gusano
5: se
6: guardado.
5: Ve?
6: Se ve similar, la verdad es que la mosca sí tiene unas características en los colores. Por ejemplo, la mosca del gusano barrenador, el Coclymia hominivorax, que es un nombre así científico, digamos, tiene color como verdáceo. Es color verde.
5: Ay,
6: es
5: son
6: grande.
5: Esas moscas grandes.
6: Verdes, exacto. Ay. Con la espaldita así como verde.
5: Okay.
6: Y que vuelan pues rápido, a grandes distancias. Y pues se pueden diferenciar en la morfología que tienen. Lo que sí cuesta más trabajo es en la fase de larva, el gusanito, diferenciarlo de otras especies. Ahí sí, porque incluso tienes que verlo con el microscopio, ver ciertas estructuras. El problema del gusano barrenador es que puede dar cuadros graves porque le gusta el tejido humano vivo, entonces es un parásito obligado, es decir, para que desarrolle todo su ciclo de vida, necesita una herida de una persona viva para que ahí siga penetrando en el tejido, barrena, es decir, por literal su nombre, entra, va escarbando el tejido sano y hasta meterse más adentro, hacer cavidades y crear hasta, y por arrastre pues lleva bacterias y ahí puede crear infecciones también ¿no? Por bacterias. Entonces esa es la importancia que tiene. ¿Qué pasa al ganado? El ganado pues se enferma, ¿no? Se enferma porque se llena, si lo dejan sin un tratamiento, penetra y le da un cuadro grave de invasión de este gusano. A la par, pues al abrir esas cavidades, deja que bacterias entren y le da sepsis también al ganado y mueren muchos.
5: Y se pueden morir.
6: Exacto. Y es tan difícil a veces, en una sola puesta de una mosca de gusano barrenador, el Coclymia hominivorax, que es el nombre de la mosca, al poner en una herida, en una cavidad, sus huevos, pone hasta 200 en una sola. Y de esos evolucionan hasta el 70%. ¿Cuántos gusanos se van a producir?
5: ¿Todos son los que barrenan?
6: Y todos al mismo par pueden ir barrenando.
5: O sea, es muy rápido.
6: Entonces, por eso a veces tienen que sacrificar al ganado.
5: Ganado.
6: Porque ya están tan invadidos que es imposible quitarle todos.
5: Pero esto ya estaba erradicado.
6: Esto ya estaba erradicado.
5: Desde los 90, ¿no?
6: Desde el programa de erradicación del 70 al 92. En el 92 se declaró que era libre de México y Estados Unidos. ¿Cómo lo hicieron? Pues liberaron muchísimos cientos miles de millones de machos, pero estaban radiados, o sea que eran infértiles, digamos.
5: Okay.
6: Entonces se reproducían con moscas hembras y las moscas hembras lo que tenían era producción de huevos sin larvas, o sea eran huevos estériles, digamos, ¿no?
5: Uh-huh.
6: Y así ya dejaron que no se reproducieran hasta que finalmente desaparecieron. Esa fue la técnica que usaron.
5: ¿Y por qué ahora regresó?
6: El problema donde no realmente, aparentemente se había erradicado, pero había pequeños brotes, por ejemplo, en Panamá, en Puerto Rico.
5: Centroamérica.
6: En Centroamérica, en varios, en Venezuela. Y por ahí había esos pequeños brotes. Con la cuestión de la inmigración y el tráfico ilegal de ganado, allí empezó, por eso Chiapas fue la primera zona. Y de ahí, así es como hemos venido con los casos. Chiapas empezó primero el año pasado con hasta un total de, El año pasado cerró con 90 casos en todo el 2025 y en 2026, al corte al 3 de julio, lleva ya 55 casos. Y después empezó a extenderse ahora nuevamente a Hidalgo, a Jalisco, Hidalgo con 28 casos, Hidalgo con 13, de humanos, humanos con infección. Al ganado ha habido más. Oaxaca 39 casos, Puebla 35, Veracruz 90 casos, 24%. Es el que más casos tiene ahorita en todo lo que va de este año.
5: ¿Cuál me impresiona los casos en humanos? Porque, ¿cuáles son los factores? Supongo que la mala higiene o la falta de higiene, claro, es lo que pues provoca esto.
6: Bien lo comentaste, la falta de higiene es la primera parte de esto, ¿no? ¿Por qué? Porque si yo baño a mi perro o a mi gato, yo mismo me baño a lo mejor una vez por semana, pues dejo, o dos veces por semana, dejo que todos estos días una mosca se pare en una herida, en alguna lesión, más si es una persona ya frágil, por ejemplo, los animales, las mascotas a veces pueden ni siquiera darse cuenta, ¿no? Pero un humano, por ejemplo, con una pequeña herida, que muchos lo vemos, por ejemplo, con pacientes ancianos, ¿no? Que tienen ya algo de demencia, que solo están en cama y que pueden estar un poco descuidados porque no están al 100% con ellos, pues se le puede parar hasta en la oreja, en la nariz, y ahí dejar los huevos y convertirse en gusanos. Vamos a poner un ejemplo de un paciente con pie diabético que de por sí ya tiene demencia y que solamente está en cama, ya no comunica, tiene muy poca movilidad, y de repente pues llega, o pues, lo encuentran sus familiares con una lesión en su pie, con unas gusanos. Al menos para la persona que no se dedica al 100% a esto, ver los gusanos no va a poder distinguir si es una de estas de mosca doméstica o si es de gusano barrenador o Lucilia, no va a saber. Entonces hay que ver de que no se trate de que efectivamente que sea gusano barrenador. Y lo siguiente es que no podemos quitarlos y echarlos a la basura. ¿Por qué?
5: Porque eclosionan de nuevamente como mosca, ¿no?
6: Y decíamos, vuelven a reproducirse y a contaminar el ambiente otra vez y a infectar otros pacientes o huéspedes. Entonces lo que necesitamos es quitar la mayoría. Recomienda, si no tenemos en ese momento la posibilidad de que nos ayuden a supervisar qué sea, echarlos en un frasco con alcohol. Con alcohol prácticamente se preservan intactos. Mueren, pero se preservan intactos los gusanos. Echamos una porción en alcohol y lo demás, tenemos dos opciones. Una es incinerarlos o inundarlos de alcohol y dejarlos en un recipiente cerrado. Aparte de las muestras que ya tenemos, ¿no? O jabón, agua de jabón, y dejarlos ahí encerrados. No recomiendan enterrarlos para que puedan reconocerse al microscopio de qué se trata. Si es Lucilia, si es la mosca doméstica, no pasa nada, ¿no? Finalmente tenemos muchos años viviendo con ellos. Lo ideal es tener mosquiteros, una buena higiene, si se encuentran, reportarlos para ver de qué se trata.
5: ¿Estas son como medidas ya teniendo ahí al gusano?
6: Sí, hay que ir a atenderse porque sí tiene sus cuidados cómo retirar estos gusanos. A veces si uno los retira nada más, la misma persona familiar del paciente los retira, puede a veces también lastimar al paciente, puede favorecer que también haya una infección. En este momento que como vemos vamos en incremento de casos, sí es importante cada vez que lo tengamos reportarlo y o acudir al centro de salud, a la clínica familiar para que sea revisado.
5: ¿Qué otra medida importante de las que ya hablamos para reforzar?
6: El cuidado de pacientes que están postrados en su cama, pacientes que son inmóviles, pacientes que tienen alteraciones neurológicas que no permiten sentir incluso dolor a veces o comunicar qué problema tienen. Esos son los que deben tener especial atención e incluso hacer una rutina diaria o cada vez que se haya el baño de estos pacientes, el aseo de ellos, revisarles la oreja, revisarles la nariz, revisarles la boca, e incluso hasta las cavidades geniturinarias, por ejemplo, ¿no? La vagina, el ano, a veces también es un lugar donde se pueden alojar las moscas y ahí dejan los gusanos. Y muchas veces puede pasar mucho tiempo ahí y nadie se asome a ver. El gusano barrenador, cuando ya empieza a dar síntomas, incluso dolor en el paciente, ya seguramente ya penetró más las cavidades. O sea, cuando está muy superficial, la verdad es que ni siquiera puede dar nada. O a veces puede ver uno, por ejemplo, una herida que se pone más roja, o que se abulta, ¿no? O sea, se hace un bultito en el tejido. La oreja, por ejemplo, hasta que ya empieza a penetrar el tímpano, más adentro, ahí es donde ya empieza a dar dolor, pero puede no dar ningún problema. Entonces aquí yo creo que no es conveniente esperar hasta que haya un síntoma.
5: Si llegamos a ver esto en pacientes, en mascotas, ya decíamos que hay que reportarlo para, ya tengo el número, es el 800-751-2100. Él es el doctor Bruno López, infectólogo. Gracias por estar aquí.
6: Muchas gracias.
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1: Esta canción va con mucho cariño y con mucho respeto hasta el cielo para nuestro aventurero, Jason Jiménez.

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1: 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Creo que para ti fue.

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1: Claro que te dije que un día esto pasaría y no me creíste, ¿verdad?

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2: ¡Buenos días!
3: ¡Buenos días, buenos días! Levántese que ya amaneció.
2: ¡Así es! Y sobre todo maneje con mucha precaución, ¿verdad? Vamos a ver si hay tráfico en las calles de Tijuana, si hay tráfico para cruzar, porque en San Isidro, mira, según a mí en filas normales, tanto la Ready Lane me indica 50 minutos.
3: ¿50? ¡Ah! Mira, muy poquito tiempo, ¿por qué? Ah, pues aquí, acá en la línea, mi peque, fíjate que estamos hasta las concesionarias de autos. ¿Sí está larga? Amaneció larga la fila, caray. ¡Ay, qué cosa sabrosa! Se nota que es sábado. La Ready Lane está por ahí, líneas normales, está subiendo el puente, esa está tranquilona.
2: En la Sentry, ¿me indica 15 minutitos?
3: Fíjate que la Sentry, acá por la segunda, no se ve fila. No se ve fila, esa está fluida y vámonos para acá. La otra está en el puro semáforo, como para subir al puentecito. Ahí merengues empieza a hacer la fila, también está corta.
2: Ah, bueno. A partir me indica media hora. Si usted se va por Otay, filas normales, 1:40.
3: Filas normales, fíjate, mi peque, que ahí estamos en donde se juntan las dos filas. Ahí merengues empieza a hacer la fila y la Ready Lane está a la altura de los mariscos. Ahí empieza a hacer.
2: Que ahí me indica 1:20, ¿verdad? En la Sentry 15 minutitos, igual a patín. Y ha llegado el momento de ya despiértese. ¿Quién anda despierto? 664-342-4488.
3: ¿Quién ya se cayó de la cama? A ver, diga presente por acá. Buenos días, 664-342-4488. Gente madrugadora.
2: Dígame, ¿sabes qué? Ya ando trabajando, ya ando en el puesto, lo que usted quiera. Pero ahorita después
4: queremos saber quién está despierto igual que nosotros.
2: Así que aquí iniciamos. Regresamos con más día. Ya están empezando a llegar.
3: Eso.
2: Ustedes muy bien madrugadores como uno.
3: Eso.
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0: Las 6 de la mañana con 7 minutos. ¿Y quién anda despierto? Manda su WhatsApp al 664-342-4488. Diga, ¿sabes qué? Yo ando trabajando, ándale, ya me ando alistando, ya ando haciendo de desayunar. Es
1: ya
0: más,
1: terminé de trabajar y ya me voy para la casa.
0: Hay unos que van llegando apenas, van ándale, camino a su cantón, ¿verdad? O anda limpiando, porque hay gente muy loquita, ¿eh?
1: Sí. Se levanta. Yo recuerdo que mi mamá en la mañana de los sábados, de los fines de semana, se paraba a limpiar la calle de afuera. Ni siquiera nuestra casa, la de afuera. ¡Saludos!
0: ¡Saludos! ¿Cómo se llama tu mami?
1: Maggie.
0: Doña Maggie. Saludos, doña Maggie.
1: Ya nos está escuchando, ¿eh?
0: Ya
1: nos está
0: escuchando. Mira qué bárbara. Madrugadora. Ya me presumieron el pozolito, ¿eh? Que le...
1: ¡Ay, sí!
0: Sí, ya me lo presumieron. Y dijo la profe, le debes uno a la Pequepa. ¿Sí?
1: Mira, mamá, comprometiéndote, te amo.
0: Arre, pues échale, profe.
1: Vamos a ver por acá. Hola, hola, buenos días.
2: Buenos días, chicas. Que tengan un excelente día y un excelente turno. Aquí andamos didiando.
1: Eso. Que caiga mucha chamba. Buenos días,
2: chicas.
1: Bye.
0: Gracias. Ver,
3: buenos días. Ya andamos trabajando en el transporte personal de las 4 de la mañana. Ya vamos a la casa, pues, tomar un cafecito del Oxxo.
1: Eso.
0: Se me antojó uno del Oporo, fíjate.
1: Ay, ¿a poco?
0: Se me hace falta uno.
1: Está bien potente.
0: Sí, ¿va?
1: ¿Tú trajiste el tamalito? Yo pongo los...
0: No te alburees, profe.
1: Yo pongo el cafecito.
0: Ese lo traigo desde que nací. A ver, échale. Aguas con lo que dices, pero tienes que tener mucho cuidado con lo que dices aquí.
1: Ya sé. A ver, vamos a escuchar el otro mejor.
3: Buenos días, profe.
1: Buenos días.
3: Qué hermosa.
0: Yubo.
3: Sí, ya andamos chambeando. Ya saben cómo somos los pobres, que andan de vacaciones. sin raspar muebles, ¿sabes, Bechito? Saludos. Que tengan un bendecido día y un muy buen turno.
0: Aquí se nota quién tiene dinero, ¿verdad?
1: Mira, Pinga y Bebecho andan de vacaciones.
0: Andan billetudos.
1: Ay, ya llega el lunes el Bebecho, ¿eh?
0: Sí, ya regresa.
1: Ya se le acabó.
0: A ver,
1: ya
0: ¿quién
1: se le
0: más?
1: Acabó. Vamos a ver para acá. Hola, hola.
4: Buenos días, Peque Pao. Buenos días, profe.
1: Morning.
4: Que tengan un excelente día, buen sabadito. Y aquí andamos ya. Dándole a la uberiada.
0: Muy
4: bien. Cuídense mucho. Ahí les mando un fuerte abrazote. Cuídense mucho.
1: Igualmente, usted también. Fíjense, por acá nos escriben. Buenos días, profe Peque. Que tengan un excelente día. A todos, saludos. Christopher, saludos, Christopher. Gracias por escribirnos.
0: Gracias. Muchas gracias a todos los que siguen mandando sus saluditos. Ahorita salen en transcurso del día. No se preocupen. ¿Pero qué quieren? Ha llegado el momento de iniciar. Ya bien rápido, ¿verdad? Venimos con las encabezadas de las noticias.
1: Así es.
0: Venimos con las noticias bizarras.
1: Eso.
0: Además, hay tops, hay la palomera del fin de semana.
1: La historia de la canción.
0: Ajá, historia de una canción. Hay pólvoras, hay
1: vendo, compro.
0: Ahorita, la verdad es que se va a divertir el día de hoy.
1: Eso.
0: Anely Burgos.
1: A la profe, mejor conocida como la profe, que tengan una excelente mañana. Ya es mi último sábado, mi última mañanera ya, mi última. ¡Ay! Pues qué gustazo el poder haberlos acompañado. Mi compañera, Peque Pau.
0: Gracias, Anely. Así es, la Peque Pau. Diviértase hoy hasta las 10 de la mañana. Va a haber de todo. Además, mucho premio también, ¿por qué no? Ahorita le decimos que pues.
1: Sí, tenemos premio.
0: Si nos deja la gime, si nos quiere.
1: Bonita, saludos.
0: Aquí iniciamos. Buenos días.
1: Buenos días.

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0: 6 de la mañana con 23 minutos y ha llegado el momento de las noticias. Los encabezados más importantes que han sucedido en Tijuana, o sea, a nivel local, a nivel nacional y hasta a nivel internacional. Así que aquí iniciamos. Bien.
1: El 27 de agosto habrá eclipse lunar y podrás verlo con telescopio en el trompo. La entrada será completamente gratis.
0: La mochila no llevaba pedidos, llevaba Mary Jane, babes y una pistola.
1: Que no te agarre desprevenido, Tijuana llegará hasta los 31 grados este fin de semana. ¡Ay, Dios santo!
0: Es detenido por la policía por manejar sin cinturón y le encuentran 12 bolsitas de ya sabes qué.
1: ¡Ah, Caracas! ¿Ya te pegó el regreso a clases? Profeco abre feria con opciones para ahorrar en Plaza Galerías.
0: Con tremendo cuchillo se metió a una casa para robar y, ¿qué creen? Terminó detenido.
1: ¡Ah, qué bueno! La IA avanza y los despidos también. ¡No! Empresas tecnológicas recortan miles de empleos.
0: Arriesgan la vida para salvarte. Bomberos de Baja California recibirán apoyo económico.
1: ¡Qué bueno! Y fíjate, honran trayectoria de dos bomberos al incorporar sus nombres al memorial en el Día Nacional del Bombero.
0: Policías disparan a un hombre que estaba atacando a su novia con un machete.
1: Dos jóvenes son atropellados tras choque sobre el bulevar Cucapá. Fuerte.
0: Bachean y dejan como nueva una calle clave para más de 10,000 vecinos en el refugio.
1: Ah, mira. Tijuana y San Diego unidos en el sueño de Wheeling Sports.
0: Gobernación cancela contrato a empresa de protección a periodistas por fallas en el sistema.
1: Ay, Dios. Aseguran a sujeto por presunto intento de homicidio contra una mujer y agresión a un oficial.
0: Inspeccionan salud y condiciones de caballos de paseo en Senada.
1: Mujeres buscadoras enfrentan falta de apoyo y amenazas, señala Amnistía Internacional.
0: La FIFA suspende con 10 partidos a Leandro Paredes tras trifulca en el final del Mundial.
1: Lero, lero.
0: Hasta deporte. <tú. risa>
1: Pescadores rescatan a perro que nadaba lejos de la costa en Isla de Cedros.
2: Sí, pobrechero.
1: Sí, ya sé.
0: Suman 321 fallecidos por terremoto en Colombia.
1: ¡Wow! Dios nos libre. 63 años de cárcel, sentencia feminicida de Diana Gabriela, hermana de Birlán García.

0: carpeta abierta tras retomar la gobernatura de Sinaloa.
1: Y hablando de verdad, porque es noticia a nivel nacional, Morena se deslinda del regreso de Rocha Moya a gubernatura de Sinaloa.
0: Más. Incendian vehículo de rescatista en Tijuana. Denuncian presunto atentado y amenazas.
1: Y hasta aquí llegaron los encabezados. Más más importantes hasta el momento, ¿verdad? Locales, nacionales e internacionales. Sí. ¿Qué le pareció? Ahorita regresamos porque hay más noticias bizarras. ¿Qué hubo?
0: Va. No, lo digo las bizarras.
1: Las bizarras. Arre, noticias bizarras, porque todavía hay noticias, dices, ¿neto eso pasó? Pues, ¿qué crees? Sí pasa. Son cosas que pasan. Así que ahorita regresamos con más. Buenos días.

las 6 de la mañana con 33 minutos. Dice, buenos días, aquí ando ya. Dice, excelente sabadrink. Ándale, pues ya estás peinado para atrás. Muchas gracias. Usted siga mandando sus saluditos al WhatsApp 664-342-4488. Y ya vienen las noticias más bizarras.

0: 6 de la mañana con 35 minutos. Que no se le haga tarde. Oye, qué rápido se me pasó esta
1: media hora, ¿verdad? Sí, qué rápido.
0: Se fue de volada.
1: De volón, ping-pong, venga.
0: Simón. Pues vámonos para la United. 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
1: En la garita de San Isidro, línea La Ready Lane, está a la altura de las concesionarias de autos y en tiempo me marca 1:15. Líneas normales me marca 1:20 y está subiendo el puente. Sentry marca 15 minutos y caminando 20 minutos. Vámonos para la garita de Otay. Líneas normales 1:30. Me marca hasta el McDonald's. Ready Lane 1:30 también. Está por los mariscos. Sentry 10 minutos y caminando no hay espera. Listo.
0: 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Hacemos la pausa. ¡Yay! Y ya regresamos con esas noticias bizarras. Buenos días.
1: Buenos días, venga.
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0: 6 de la mañana con 38 minutos.
8: Buenos días, chamacas. Buenos días, maestra. Buenos días, Peque. Pues ya andamos aquí correteando la chuleta.
1: Como debe de ser.
8: Y un saludo para ustedes dos y excelente día y buen fin de semana.
0: Gracias. Bendiciones. Gracias. Ahí venimos con las noticias bizarras, ¿eh? Buenos días.

0: 8:41 minutos y llegan las noticias más bizarras, que es lo que está pasando en el mundo mundial. Y este, ¿inicio yo o inicias tú, profe?
1: Pues si quieres, inicio, venga.
0: Va, échale.
1: Pues bueno, gente bonita, ya ven que pues tenemos muchísima oferta educativa. Ajá. Que si queremos ser doctores, que si queremos ser maestros, que si queremos ser ingenieros, ¿verdad? Pues ahora salió una nueva carrera. Ajá. Hay una nueva propuesta laboral para todos aquellos que les interesa perrear hasta el piso.
0: Sí, quiero.
1: Resulta y resalta que ahora sí que del perreo al aula. Wisin de Wisin y Yandel anuncia la creación de la Universidad del Perreo.
0: Ah, mira.
1: ¿Cómo la ves? Entre las materias que vas a encontrar por ahí es este... Es historia, ¿eh? Historia del perreo.
0: No, puede ser cierto.
1: En serio, los fundadores, las bases para tener un gran pip. Pip, pip, pip. Y todo esto es en... A ver, ahorita te digo. Va a salir desde Puerto Rico. En septiembre del 2026, en Cayey va a abrir sus puertas.
0: Ah, mira.
1: Las inscripciones ya están abiertas y hay lista de espera. ¿Cómo la ves?
0: Loco.
1: En serio. Así que, pues si esta Universidad del Perreo tiene mucho auge, yo no dudo que nos vaya a llegar una matriz por acá en México, ¿eh? Así que si usted quiere perrear hasta abajo. Oye, genuinamente yo no me veo estudiando o diciéndole a mis niños, métete a estudiar licenciatura en perreo.
0: No, caso. Creo que yo tampoco.
1: ¿De qué va a trabajar, cara? ¡Ay, no, qué cosa!
0: No,
1: pues ahí está la noticia. Parece genuinamente como de que es mentira, pero neta real.
0: Ah, pues para qué.
1: Neta real.
0: Mira, y también lo que parece mentira, pero es real.
1: Ajá.
0: Un inventor japonés crea un prototipo real de calzoncillo que solo se abre con la huella dactilar de tu pareja.
1: ¿Qué?
0: Japonés conocido como Sawaworks, presentó en Tokio un prototipo funcional. Pues de sujeción biométrica aplicado pues a una, en este caso al, pues a la trusa pues del marido, ¿verdad? Presentó lo llaman como dispositivo aún, donde pues se utiliza un sensor de tu huella dactilar.
1: Ajá.
0: Y pues dijo, pues ¿sabes qué? Pues es que esta prenda únicamente la reconoce la huella dactilar pues de tu pareja, ¿no? Previamente registrada.
1: Ajá.
0: Entonces, ahora sí que usted ya no se tiene que preocupar qué hace su marido, ¿verdad? Ya si su señora tiene sus huellas dactilares. Entonces dice que opera de forma completamente local y autónoma sin depender de conexiones a internet ni aplicaciones móviles.
1: Wow.
0: O sea, si el sensor no detecta la huella autorizada, el cierre electromecánico de la prenda se mantiene bloqueado.
1: Vino más. Oye, si quiero uno.
0: Ándale.
1: ¿Vendrán diferentes colores? ¿Será
0: ándale
1: de algodón?
0: Ay,
1: ay, no, también. Dios santo. Pero está buena la nota, ¿eh? ¿Tú comprarías uno, Peque?
0: No.
1: ¿No?
0: No, no compraría uno.
1: Prefiero comprarme otra cosa.
0: Exacto.
1: No, si me lo regalan, diría, bueno.
0: Le invierto en otra cosa mejor.
1: Pues sí, ¿verdad? Ahí está. Ahí quedó. Pues bueno, vámonos con otra noticia que dices... ¡Qué cosa! Pues bueno, para toda la gente que... Pues siempre pasa. Cada generación siempre tiene como algo que lo caracteriza, ¿verdad? Yo recuerdo que cuando iba aquí en la secundaria estaba de moda el Tectonic, Peque.
0: Ajá, sí.
1: ¿Tú lo recuerdas?
0: Sí.
1: Y antes de eso, pues yo supongo que hubo varias, ¿verdad? Varias tendencias de baile. Pues resulta y resalta, Peque, que ahora hay batallas. Hay batallas entre los jóvenes y tú dirás, ¡ay, no! No, que no se peleen, el mundo ya está muy bélico. Pues resulta y resalta que esta batalla ahora es de Aura.
0: ¡Ah, caray!
1: Así como lo escucho.
0: Batalla Aura.
1: La batalla de Aura. Pues esto es una batalla de farmear Aura. Es un fenómeno viral que anda en redes sociales, en el TikTok, en el Instagram. Y ahora esto viene de las redes sociales y de los videojuegos. ¿verdad? Y según el diccionario de Oxford, una batalla de farmear ahora significa aire de confianza, de serenidad o de misticismo. Y el punto es llegar con confianza y empezar acá a hacer tus factos, ¿no? Empezar con el movimiento. Y quien tenga como más flow y más serenidad es el que gana.
0: No, puede ser cierto.
1: Te lo super juro. Y ahora en Veracruz, allá en el estado de Veracruz, prohíben farmear auras. No quieren que los morrillos anden haciendo esas cosas. Mira, yo diría, pues que lo hagan, ¿no?
0: Pues sí.
1: ¿A quién agreden?
0: Así es.
1: No utilizan ninguna sustancia, nada. Yo lo prefiero, la neta, que el Six Seven. Porque el Six Seven yo ya lo tengo hasta aquí. Ya no puedo más. Ya quiero entrar a la primaria, es más, para ver las batallas de las auras.
0: Es mejor eso, que andan haciendo sus cochineros los chamacos.
1: Sí, la neta. Ya están saliendo, hombre, se la pasaban en la pantalla. Mínimo ahora ya tienen interacción. Pues ahí quedó la nota, mi pequeño.
0: No, qué bárbaro. Oye, pues, mujer.

0: resucita tras sufrir paro cardíaco en un supermercado y recibe multa por exceder el tiempo de estacionamiento.
1: ¡No es cierto!
0: ¡Te lo juro! Y es que, ahora sí que, digo, pobre mujer, ¿no? Mira, 54 años. Ajá. Todo esto pasó allá para las Europas, ¿no?
1: Ah, ok.
0: Entonces, pues la señora de repente ya no tenía pulso, ¿verdad? Pobrecita, o sea, se nos estaba yendo para el otro mundo. Ajá. Entonces, el chiste es que, pues, ya estaba ahí la señora, ¿no? Ahí en ese supermercado, pero obviamente la rápida intervención de una persona que se encontraba justamente en el supermercado, pues, ajá, le aplicó las maniobras, ¿verdad? De RCP, y a la llegada de los paramédicos, pues, lograron devolverla a la vida antes de ser trasladada a urgencias a un centro médico, ¿no?
1: Ok, qué bueno, gracias a Dios.
0: Dices, ok, todo súper cool, ¿no?
1: Todo bien.
0: Pero la indignación llega después, ¿no? Ajá. Cuando esta señora recibe una multa de $80 emitida por cierta empresa de que se encarga de estacionamientos. Ya ves que cuando echas las moneditas.
1: Ah,
0: y
1: sí,
0: todo
1: sí,
0: eso,
1: sí, sí, sí.
0: Pues dicen, es que se sobrepasó el límite permitido de 90 minutos. Mientras el personal de emergencia pues luchaba por reanimarla,
1: por su vida,
0: ¿no?
1: Claro.
0: Salvarle la vida. Entonces dicen, no, ¿sabes qué? La familia de esta señora, que es de Michelle, se llama Michelle. Ajá. Dijeron, no, pues vamos a contactar a la compañía para apelar, ¿no? La sanción.
1: Claro.
0: Y que nos, pues no sé, mínimo que nos cobren menos, dicen, ¿no? El chiste es que logran reducir la penalización a $30, ¿verdad? Como calidad de gastos de administración. Entonces, pues bueno. Y ya esta señora, pues al final terminó pagando esos $30.
1: Bueno.
0: Pues para evitar una complicación legal más adelante, ¿no?
1: Entonces, oye, qué loco. Para empezar, que te multen por pasarte más de 90 minutos en el estacionamiento. No. Pero bueno, ahí quedaron las noticias bizarras de esta mañana. Gente bonita, muchísimas gracias por mandarnos WhatsApp. A ver, Peque, ¿a este alcanza?
0: No, ahorita regresamos.
1: Buenos días.

0: Buenos días, profe. Buenos aquí días. Andamos laborando ya. Aquí eso. Andamos ubereando. Saludos para todos ahí en cabina. Que tengan un excelente día.
1: Gracias, corazón, igualmente.
2: Dice, buenos días, chicas. Yo me levanté a lavar ropa y a limpiar. ¿Qué te dije?
1: Ah, ve nomás.
2: ¿Qué te dije, no, hombre? Dice, gracias, Peque y profe. Pues qué placer escucharlas. Gracias a ustedes.
1: Qué bonitas. Buenos días.

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11: 7:01 a.m. y vámonos con los vecinos en San Isidro, filas normales. Hay una espera de 1:40 en la Drury Lane, 1 hora. Sentry 20 minutos y a Patín 40 minutitos.
12: Ok, la Drury Lane sigue en las concesionarias de autos. Líneas normales está... ¡Ay, mira! Es una buena opción. Está en la primera caseta. La Sentry por la 2... por el centro, por la 2. Fíjate que no, se ve fluida. Y por acá, por el otro lado, también fluido. Sentry, muy buena opción. ¡Vámonos para Otay!
11: En filas normales hay una espera de 1:40.
12: Filas normales, fíjate que ya está creciendo esa fila. Hay que darse vuelta hasta el Manonash, ahí empieza a hacerse la filita.
11: En la Drury Lane, 1:20.
12: La Drury Lane también empieza a crecer, ya está al lado de los campos de béisbol.
11: En la Sentry, 15 minutos, y a Patín igual, ¿eh?
12: Fíjate que la Sentry me marca que está en la primera callecita. Ajá. En la primera, ahí merengue se empieza a hacer la fila. Maneje con mucha precaución.
11: Ahí está, muy bien. Le puchamos play porque cree. Dice, ¿sabes qué? No voy a hacer nada el fin de semana. Ajá. Viene la palomera. La palomera del día, del fin de semana. O el día que usted quiera. El chiste es que se aviente esta película. Hay películas que ya no son ni estrenos, sino ándale, también son películas que ya de hace tiempo, de ayer, de hoy, de hace unos años. El chiste es que usted las vea. Si no las ha visto, nosotros se las estamos recomendando.
12: Muy bien, peque, eso.
11: Buenos días.
13: Voy a

0: 7 de la mañana con 6 minutos. ¿Está listo para la palomera de este fin de semana?
1: Sí, Peque, recomiéndanos algo para poder ver este fin.
0: Mira, la verdad es que usted se va a encontrar de todo, ¿verdad?
1: Ajá.
0: Se va a encontrar de ¿eres fanática de las películas de zombies?
1: Sí me gustan, sí me gustan.
0: Sí. Ajá. Yo me declaro fan número uno de las películas de zombies. O sea, me encanta la película de los zombies. Ajá. Y fíjate que últimamente, bueno, no últimamente, casi siempre, los coreanos son buenísimos. Buenísimos para los efectos especiales de las películas de zombies.
1: Pues regularmente casi todas las películas también como de terror de aquellos lados están como fuertes, ¿no?
0: Sí.
1: Son mejores que las de Estados Unidos.
0: La verdad están muy padres. Uh-huh. Son las producciones que manejan todo. La verdad, son muy aplicados.
1: Ándale.
0: Pues. Bueno, ¿has visto la película? Es una película del 2020.
1: A ver.
0: Que se llama Alive.
1: No, no la he visto.
0: Esa la voy a encontrar en plataforma de Netflix. Pues es una película coreana de zombies donde un muchacho va... se queda atrapado en su departamento durante un apocalipsis.
1: Ok.
0: Y la verdad es que está bien curada porque, o sea, literalmente te sudan. Yo me pongo nerviosa de no, pues se la va a comer. O sea, el muchacho se queda atrapado en ese departamento y pues prácticamente es... que dura casi 2 horas la película, es solamente él el personaje, ¿no? Y los zombies que se van abajo del departamento. Él está creo como en el 5º o 6º piso, no recuerdo.
1: ¡Órale!
0: Mira,
1: ¿cómo se llama de nuevo?
0: Alive.
1: Alive.
0: Usted lo busca como Alive.
1: Alive.
0: Alive, ¿ok?
1: Alive.
0: Así lo encuentra. Pues bueno, el chiste es que este muchacho pues vive solo en su departamento y un día de repente pues él empieza las noticias, ¿no? Empiezan a reportar ataques violentos, ¿no? Como es como... Empiezan siempre esas cosas de zombies, ¿no?
1: Ajá.
0: Entonces, el chiste es que pues este compa ya no puede salir porque ya se da cuenta de que pues prácticamente el edificio y todo Corea está tomado por estos zombies, ¿no?
1: No manches.
0: Entonces, mi compa pues pasa días aislado en ese departamento.
1: Órale.
0: Días aislado con pues prácticamente cero comunicación.
1: ¿Y la comida?
0: Pues tenía comida, pero pues la tenía que ir racionando. Pues llega un momento en que la comida se acaba, ¿verdad?
1: Changos.
0: Y él dice, ¿sabes qué? Pues necesito salir.
1: Ajá.
0: Necesito salir. Y empezó a irse departamento por departamento para...
1: ¡Qué estrés! Pues,
0: ¡no! Ajá, es que en verdad se la recomiendo bastante. Si a usted le gusta vivir el estrés... Créame que esta película es la indicada.
1: Como si no fuera suficiente la vida real.
0: Ándale, así mero. Bueno, el chiste es que ya, no quiero terminar de contarle la película porque en verdad quiero que la vean.
1: Okay.
0: Y pues ahí prácticamente está en el departamento hasta que por fin logra salir, pero para eso tiene que verla y cómo sale, por qué y cómo y la. Entonces,
1: órale.
0: Si usted la quiere ver, búsquela como Alive.
1: Alive.
0: Alive, así se llama. Alive
1: en espacio Live. Alive.
0: No, junto.
1: Ah, todo
0: como,
1: junto.
0: Como Alive, como Alive. Vivo, pues, okay. Como vivo. Entonces, búsquela en Netflix, está muy buena, saque las palomitas. Si a usted le gusta estar estresado, créanme que esa película se la recomiendo bastante.
1: Este es su momento. Entonces en Netflix está.
0: Sí, está en Netflix.
1: Okay.
0: Se va a dar cuenta, luego es un muchacho así peloncito. Un coreano peloncito.
1: Pues a verla.
0: Ahí está.
1: Ya tenemos que hacer.
0: Entonces, si no tiene nada que hacer, ahí está la palomera del día. Le recuerdo el nombre, Alive, así lo encuentra. Alive, ahí en Netflix.
1: Gracias, Peque.

0: Buenos días, Peque. Buenos días a todos ahí en La Mejor 90.7. Y un saludazo para Doris Ventas, que se encuentra en el Sobre Ruedas de Lomas Verdes. Hoy se va a vender todo.
1: Eso. Bueno, mañana. Ahí está.
0: De parte del Fercho TJ. Saquen los boletos para los Cholos.
2: Ay, ya sé. Pendientes la siguiente semana. Ándale, ándale.
3: Señor.

0: ¿qué anda haciendo? ¿A dónde apunta la chancla?
1: Ándale.
0: Oye, ¿los chamacos cuándo entran a la escuela? ¿Este lunes o hasta el que sigue?
1: No, los morrillos entran el 31.
0: O sea, todavía falta.
1: Todavía les queda una semana.
0: Bueno, pues todavía tiene oportunidad para llevarse la mochila de la mejor. 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O sea, imagine que su chamaco llegue con la mochila de la mejor. La neta, usted no se va a arrepentir. Es más, con esta mochila va a sacar puro 10. Así le digo, chamaco, ¿eh?
1: ¡Ay!
0: 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Hacemos la pausa.
1: Sí.
0: Y ahí viene el tope. Para...
1: Ya viene el tope.
0: Buenos días.
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0: 7 de la mañana con 24 minutos. Buenos días. Iba a decir, estamos en el show del pony.
1: Ándale, ¿verdad? La costumbre.
0: ¿Qué hubo?
1: Oigan, pues bueno, déjenme que en el top 10 de este sabadito rico, te tengo los trabajos más raros, mi peque.
0: ¿A poco hay trabajos raros?
1: Así es, hay trabajos raros y digo, ¡ay, mira, están chistosos! A mí me gustaría saber cuál de estos trabajos sí aceptarías y cuánto tendrían que pagarte por hacerlos. Hay algunos que yo, la neta, las haría hasta gratis.
0: Ay, no.
1: Te lo juro.
0: Dice la... ¡Ay, patrón, que lo haría gratis! Esa la nariz dice...
1: Me encanta trabajar día gratis, la neta.
0: Bueno, yo no.
1: ¡Ay, te va, venga!
0: A ver, chale.
1: En el número 10, probador profesional de camas.
0: ¿Cómo probar? O sea, vas y pruebas,
1: sí,
0: o sea, te la
1: sí,
0: comes. ¿O
1: te lo juro? Hay personas a las que les pagan por dormir en hoteles, en fábricas de colchones y centros de investigación. Utilizan personas para evaluar camas y condiciones de sueño.
0: Mira.
1: Ve nomás, yo por eso te digo, mira, si me pagan a mí lo de los hoteles... Para ver cuál está mejor, yo de a gratis, no, la neta. Número 9. Catador de helados.
0: Ay, qué rico, como los catadores de vinos, ¿no?
1: Ándale, catador de helados. Evalúan sabor, textura y consistencia de los productos. Suena el trabajo perfecto. Luego más ahorita en esta temporada de calorcito. Hasta que recuerdas que probar helado es literalmente tu obligación laboral. ¡Qué cosa! Yo sí quiero ese trabajo. Número 8. Esperador profesional.
0: ¿Esperador?
1: Así es, así como lo escuchas. Pues hay personas a las que les puedes pagar para que hagan fila por ti, ¿verdad? Lanzamientos, eventos, trámites, etcétera. Tu trabajo literalmente es esperar. Como por ejemplo hay mucha gente aquí en la línea que no son tanto profesionales, ¿verdad? Pero llegan, se forman y te cobran $20 o $10 dependiendo cómo ven el... ¿cómo dicen? El chango. Ajá. Es el gatazo. Pero sí te cobran por hacer fila.
0: No.
1: Ah, ve nomás. Número 7. Probador de comida para mascotas.
0: Ah, bueno, eso no me gusta.
1: Ese sí no quisiese.
0: Ese sí cobre.
1: Sí. Existen especialistas que evalúan características como el olor, la textura y el sabor de alimentos destinados para nuestras mascotas. Imagínate cuando te pregunten, ¿y tú a qué te dedicas? No, pues yo como croquetas. ¡Guau!
0: ¡Guau, guau, guau!
1: Número 6. Observador de pintura secándose, peque.
0: ¿Ay, tanto así?
1: Te lo juro. Parece, la definición de aburrimiento, la neta. Pero se ha utilizado para...

0: Feliz en ese trabajo. 4. Probador de toboganes acuáticos, peque. Ese también está bueno. Evalúan aspectos como velocidad, experiencia y funcionamiento de las atracciones. Básicamente, pues, ¿qué hiciste hoy en el trabajo? Pues me aventé varias veces del tobogán. Ah, mira.
1: Qué a gusto, ¿eh?
0: Estoy toda bronceada por el trabajo. ¡Qué rico! Y ahora sí, ahí te van los últimos 3. En tercer lugar, catador de olores, Pequi. Ay, ese sí no me gusta. Empresas de productos de higiene utilizan evaluadores de olor para comprobar la efectividad de productos como desodorantes. Sí, así como lo escuchaste, alguien tiene que oler axilas como parte del trabajo. Yeah. Oh, ese sí cobro mucho. Número 2. Empujador de pasajeros. Empujador.
1: Supongo que son esos cuando estás en el metro o algo así, ¿no?
0: Justo. En Japón se hicieron famosos los Oshiya, trabajadores ferroviarios asociados con ayudar a acomodar pasajeros en trenes extremadamente llenos para permitir el cierre de las puertas. ¿Cómo la ves?
1: ¡Órale!
0: Como vacas. ¡Vámonos, ándale, vámonos adentro!
1: Y ese es el número 1, ¿verdad?
0: Número 1, ya. Llorón profesional. Así como lo está escuchando, amigo.
1: Contrátenme, por favor.
0: Si usted es bueno para el drama, este es su trabajo. En distintas tradiciones existen personas contratadas para participar en funerales y expresar públicamente el duelo. Imagínate en tu currículum. Excelente capacidad para llorar bajo presión. ¡Ay! ¿Cómo la ves? Ay. ¿Cuál de tus trabajos sí aceptarías y cuánto tendrían que pagarte? ¿Cuál te gustaría, Peque, rápido así?
1: Creo que el de las pelotas.
0: ¿El de las pelotas? ¿Para tener buena condición?
1: No, no es cierto, miento, perdón. La de los helados.
0: ¿La de los helados?
1: Creo que mi top sería los helados, la de los colchones esos que para dormir.
0: Ándale, ese sería
1: el mío. Me encanta
0: dormir
1: y creo que a lo mejor las pelotas.
0: Las pelotas. Yo la neta sí sería el de las camas. Me gustaría el de las camas, probador de hoteles y esa onda. Y también el de los toboganes acuáticos.
1: Ándale, también.
0: Ese sí me gustó.
1: Te diría que ese sí, pero son muy, muy, muy miedosa, ¿verdad?
0: Ah, bueno. Ahí está. ¿Usted cuál haría? Gente bonita.
1: Ahí está. Muy padre, la verdad. Muchas gracias, Nali.
0: No, de nada.
1: Ahí está.
0: De nada.
1: Y ahí viene la historia de una canción.
0: ¡Qué cosa!
1: Se va a poner bien, ¿eh?
0: Buenos días.

0: 7 de la mañana con 36 minutos. Y es momento de cruzar bebés. Y porque en San Isidro, filas normales, hay una espera de 1:40. El Ready Lane indica 1:20. Sentry 20 minutitos y a Patín son 40 minutos.
1: La Ready Lane ya está, ya bajó la Ready Lane. Está en el terreno baldío, atrás del Parque de las Quinceañeras. Líneas normales está, esa ya creció, sí está enfrente del Le Container, bueno, ya no es Le Container, ¿verdad? Pero
0: no.
1: ahí en la pura esquina, ándale, donde estaba, ahí merengues. Vámonos para la garita de Otay.
0: En filas normales hay una espera de 1:10. El Ready Lane 2 horas, centro y media hora e igual a Patín.
1: Ok, fíjate que en líneas normales también ya creció. Está enfrente de la plaza, se tiene que dar vuelta hasta el 58. La Ready Lane está también ya creciendo. Empiezo a ver trafiquito bajando el puente. Bajando el puente, ahí merengue se empieza a hacer. Y la Sentry también ya está creciendo, ya está 2 cuadras en el Boulevard Bellas Artes. Maneje con mucha precaución.
0: Hacemos la pausa y ahí viene historia de una canción. ¿Cómo la compusieron? ¿Cómo estuvo el merequetengue?
1: Lo que hay detrás de...
0: ¿En quién se inspiraron? Se pone padre, ¿eh? Buenos días.
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0: 7 de la mañana con 43 minutos.
1: Llegó el momento de la historia de una canción, gente bonita. Y el día de hoy les traemos una canción de Joan Sebastián, mejor conocido como el poeta del pueblo.
0: Sí.
1: Así es. Entonces, justo esta canción le hace honor a este apodo que se le dio, el poeta del pueblo, porque la canción que estamos escuchando es Eso y Más.
0: O que es la historia de Eso y Más.
1: Es la historia de Eso y Más. Una canción muy romántica, la neta.
0: Muy bonita.
1: Sí, ¿cuántos de nosotros no la hemos cantado y decir, ay, sí, estoy enamorada? Sí, se la dedico a mi chiquitito, a mi chiquitita.
0: A mi chiqui baby.
1: A mi chiqui baby. Pues ahí te va, Peque. Déjame decirte que Eso y Más es una canción que apareció en el 2006 dentro del álbum Más Allá del Sol, ¿verdad? Okay. Y Joan Sebastián fue el autor, cantautor de esta canción. Y él se inspiró en un romance que es literario, Romeo y Julieta. Así es, en el amor de Romeo y Julieta, no sé si gente bonita de corazón, porque ya me están diciendo que a profe y la fea. No. Para todos, ok. Esta canción se inspiró en Romeo y Julieta, ¿verdad? Un amor imposible, un amor que va más allá de todo. Y al final, pues no tienen un final feliz, ¿verdad? Pero fue un amor que trascendió. Entonces Joan Sebastián dijo, ay, pues me voy a inspirar en ellos para poder hacer esta letra, ¿no? Y bueno, hay mucha gente, el fandom de Joan Sebastián también dice que se inspiró en El Quijote. También a otra obra literaria, Don Quijote, que va por su amor Dulcinea, ¿verdad?
0: Exacto.
1: Contra viento y marea. Entonces, aunque le decían loco y demás, él siempre iba por su amor para salvar a Dulcinea. Pues esta historia también está muy relacionada con estos amores imposibles, ¿no? Literarios.
0: O sea, el señor Don Joan Sebastián, en paz descanse, sí leía. Pues.
1: Sí leía. Culto el amigo, culto. Y bueno, años después sacó el chisme su hijo, ¿verdad? Uh-huh. Donde mencionó que sí, claro, se inspiró en estos romances literarios.
0: Ajá. Uh-huh.
1: Pero también se la dedicó a Salma Hayek.
0: ¿A poco?
1: Ajá, sí, porque eran amigos. Oye, Joan Sebastián, todo mundo le cantaba, ¿verdad?
0: Él tenía corazón de condominio.
1: Corazón de condominio y todas preciosísimas. No se le hizo con Salma Hayek, no se le hizo.
0: Nope.
1: Pero esta canción se la cantaba a ella, decía su hijo. Ajá. ¿Cómo la ves?
0: No, qué pillín.
1: Sí, bien pillín. Entonces, pues bueno, ¿verdad? Esta canción, por algo es el poeta del pueblo. Así que, ahí les quedó. ¿Qué les parece si la disfrutamos, Peque?
0: Ahí está, pues la está escuchando usted.
1: Si usted tiene a su amor, dedíquesela. Cántesela al oído.
0: Y si tiene varios también, no hay bronca.
1: Si es como Joan Sebastián, mira, no pasa nada.
2: Buenos días. Me contaron de Romeo y Julieta y pensé, qué hermoso cuento. Y ahora resulta que es más grande y que es más bello esto que por ti yo siento.

0: Buenos días, sí, buenos días, profe.
1: Profe,
0: yo no quisiera ser tu alumno de tercero para que me pase al cuarto.
1: ¡Ay, qué cosa!
0: Aquí andamos por aquí en la chuleta temprano. Un saludo para todos los tiberianos y viridianos. Hay que trabajar, ni modo. Bien cruditos, pero aquí andamos. Ya, no es cierto. Que tengan un día, un excelente día, chicos.
1: Igualmente.
0: Este día, hoy es sábado. ¡Chuchuchu!
1: ¡Eso!
2: Ya se sabe que es este sábado.
1: Sí, les, caluroso.
2: De, buenos días, Didiando. Andamos. Excelente sábado drink. Ya aquí están, peinados para atrás, pues.
1: Eso.
2: ¡Eh! Ahí viene el compro, vendo, ¡eh!
1: Sí.

0: 7 de la mañana con 58 minutos.
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0: Mientras tenemos que hacer la pausa, pero ¿qué crees? Ya llega el vendo, vendo, compro, compro.
1: Eso.
0: Ahora, ¿cómo está el merequetengue, verdad? A ver, sí, porque lo que tiene que hacer es mandar un WhatsApp al 664-342-4488.
1: Muy bien.
0: 664-342-4488. Recuerde que son, si usted vende ropa afuera, o sea, paca, no sé, afuera de su casa, tiene algún puestecito de burritos en alguna esquina, o está vendiendo fuera de su casa también.
1: Ajá.
0: O está usted vendiendo, no sé, su licuadora, su sí. televisión, o algo.
1: O necesita conseguir algo. Este es el momento, ¿ok? No estamos buscando a locales ya establecidos.
0: No.
1: No, porque nos van a regañar, morrillos. No.
0: Ahora sí que estamos apoyando a la comunidad. A la raza.
1: Exacto.
0: Entonces, dice, ¿sabes qué? Yo estoy buscando, no sé, un refri. Ando buscando algo de segunda mano o lo que... La otra estaba vendiendo un camión tonka de esos juguetes.
1: Sí, es cierto.
0: Entonces, hasta una persona dijo, pásame el teléfono.
1: Sí, sí. Sí, sí.
0: Pero ya después ya no sabemos qué pasó, pero el chiste es que lo estamos apoyando. ¿De qué manera? En el vendo, vendo, compro, compro.
1: Es importante que den sus datos de localización, den su número para poderlos contactar, ya sea que están buscando algo o están vendiendo algo, ¿ok?
0: Sí, pero solamente para la raza que anda en su emprendimiento.
1: Pues. Ándale, así merengues.
0: O dice, ¿sabes qué? No, pues yo yo corto uñas, no sé.
1: Ándale.
0: Algo.
1: Ofrezco este servicio, ¿verdad?
0: Exacto. Entonces, igual vamos a ir escuchando sus audios fuera del aire.
1: Ajá.
0: Y ahí los estaremos pasando en el vendo, vendo, compro, compro. Buenos días.
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0: 8 de la mañana con 4 minutos. Si usted va para los United en San Isidro, filas normales, hay una espera de 1 hora 40. En la Drury Lane hay una espera de 1 hora 20. Centro y 20 minutitos y a Patín son 40 minutos.
1: Fíjate que la Ready Lane está más pequeña, está enfrente del Hospital General, muy buena opción para cruzar en este momento. Líneas normales está enfrente del Le Container. Ajá. Y vámonos para Otay.
0: En Otay, filas normales, hay una espera de 1 hora. En la Ready Lane, 2 horas. Sentry y en el cruce patín, 1/2 hora.
1: Las líneas normales llega hasta el Manonash y la Ready Lane llega al lado de los campos de béisbol bajando el puente. Por ahí merengues.
0: ¿Listo? Así que nosotros le puchamos play porque ya viene el vendo. Compro. 664-342-4488. ¿Tiene usted algo que vender? ¿Alguna televisión? ¿Algún refri? ¿Vende guisados ahí en...? Ya es que luego cocinan desde casa.
1: Sí, qué rico.
0: Y usted, no sé, lo que usted quiera, lo que usted necesite vender o también comprar, este es el momento. 664-342-4488.
1: Buenos días.

0: con 7 minutos.
1: Iniciamos con el vendo, vendo, compro, compro. 664-342-4488. Pare oreja, por favor, porque iniciamos. Venga.
2: Bueno, yo ando buscando una base por una televisión de 50 pulgadas. Una base para pegar a la pared de 50 pulgadas aquí en Natura.
0: Ok, entonces está buscando que una base para televisión de 50 pulgadas se encuentra en Natura.
1: En Natura. No nos dio número, pero si usted está interesado...
0: yo lo tengo, diga, y le pasamos el número a mi compa.
1: Arre, muy bien.
0: O el de usted al revés, ¿verdad?
3: Hola, ¿qué tal? Buenos días.
1: Buenos días.
3: Ando buscando un sofá cama no tan grande por el área del refugio florido, Paseos del Vergel. 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Contacto 664-7471-963. Contacto 664-7471-963.
0: Ahí está.
1: Listo.
0: Muy bien, gracias. Entonces busca, ¿qué dijo? Un sofá cama.
1: Un sofá cama. Ahí por el área del refugio.
0: Ahí mándele fotos a su WhatsApp.
1: Ándele, ya se lo dijimos. Venga.
0: A ver, ¿quién más?
4: Buenos días, Peque. Buenos días, profe.
1: Buenos días.
4: Traspaso terreno en residencial Alta Vista, atrás de Valle Bonito. Las mensualidades son de 2,200 y cacho. Y mi número de teléfono es 664-377-8398. Y mi número de teléfono es 664-377-8398. Ya tengo como un año pagado.
1: Ah, mira, muy bien.
0: Ahí está, una ahí más, está. Una más.
1: Venga, venga.
0: Gracias.
5: Buenos días, Peque Pau, la profe.
1: Morning.
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0: Ahí está.
5: Isaías Gómez.
0: Gracias.
1: Oigan, sus mensajes tienen que ser en WhatsApp.
0: En audio, por favor. Audio, porque si no, parece que nosotros lo decimos.
1: Ándale.
0: ¿Okay?
1: Buenos días.
0: 664-342-4488.

0: 8 de la mañana con 16 minutos. Estamos en el compro, vendo. Recuerde mandar usted su WhatsApp audio al
1: 664-342-4488. Importante que no sea un local establecido, ¿ok? Estamos buscando gente que tenga un puestecito en el sobre ruedas, afuera de su casa, que venda burritos, algo como más usted que quiera sacar algo de su casa, que tenga algo así, ¿verdad? No local establecido.
0: Por favor, o sea, le estamos echando la mano a usted, usted que probablemente es su, tiene su chamba, pero tiene un emprendimiento, entonces, pues, para poder pagar, saldar las cuentas, ya, todos los tenemos.
1: Si anda entonces, vendiendo comida aquí, este es el momento, ¿ok?
0: Exacto, entonces le andamos echando la mano. 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
1: Ve nomás.
0: No, tipo, andamos con todo.
1: Hombre, la mejor, como siempre.
0: Ahí venimos pues con más del Vendo Vendo, Compro Compro. Buenos días.
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0: Las 8 de la mañana con 20 minutos.
11: Buenos días, Pepe Pau. Profe de cabina, saludos en cabina. Vendo televisión, Heinz, 40 pulgadas, Smart TV, 9 en su caja, 3.500 pesos.
1: Okay. No dio el número 663-699-2617. 663-699-2617.

0: 8 de la mañana con 24 minutos. Estamos en el vendo, vendo, compro, compro. Dice, ¿sabes qué? Necesito vender esto. Me urge vender o comprar.
1: Muy bien. Este es su momento. Sí. ¿Ok? No locales establecidos. Vamos por a iniciar. Favor. Venga.
2: Buenos días, Teke. Buenos días, profe. Aquí para, como todos los sábados, anunciando con los burritos League, aquí en todo el Insurgentes. Nosotros nos acercamos a su local. 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Aquí andamos, nos arrimamos. Ahí cuando gusten.
1: Gracias.
0: Arrululú.
1: Vámonos con el siguiente.
3: Hola, hola, buenos días, chicas, buenos días. Vendo, vendo, compro, compro. No, pero solicito a alguien que repare un refrigerador sin estafa, porque ya me chamaquearon. Por favor, sí. Mariano, si ocupan y es necesario, yo puedo llevar el refri. Pero si lo ocupo, por favor, bye.
0: Ok, ay, entonces mi compa necesita que le arreglen su refri.
1: Que le arreglen el refri.
0: Pero que no lo estafen, por favor. Okay. Alguien que sí le sepa. Si alguien le sabe, ahorita le pasamos el número de mi compa.
1: Ándale, ¿ok? Venga, porque no lo dio. Ajá. Y continuamos, venga, por acá, hola, hola.
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1: Gracias a usted, corazón.
0: Saludos.
1: A ver, por acá.
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1: Sobre Ruedas de la Campos, ¿hasta qué horas estará, oigan, eh? Quiero una salsita, qué rico. Gracias.
0: Oye, uno más, uno más.
1: Uno más, uno más. A ver, por acá, hola, hola.
6: ¡Qué pao! Profe, buenos días.
1: Buenos días.
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1: Ahí está.
6: 100% confiable.
0: Buenos días.

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0: días, buenos días. Vendo esclava de oro de 10 quilates, 9.5 milímetros de ancho. Mi número es 663-108-1720.
1: Okay. Ahí está, muy bien. Ya regresamos. Hay más, más de esos. Buenos días.

0: 8 de la mañana con 36 minutos. ¿Y está listo para cruzar?
1: ¡Vámonos!
0: Es momento, ¿eh? Si está atorado en el tráfico en las calles de Tijuana, pues ni Pepe, ¿verdad? Se me
1: está
0: aguanta.
1: Está muy tranqui, ¿eh?
0: Sí, está muy tranquilo.
1: Sí, qué bueno.
0: Está muy tranquilo. Oigan, por San Isidro, filas normales, nos indica que hay una espera de 1 hora 40 minutos.
1: Subiendo el puente.
0: La Drury Lane, 1 hora y media.
1: Oye, está súper bien enfrente del CREA.
0: Sentry, media hora.
1: La Sentry por la segunda está muy cortita, está arriba del puente, y por la normal, ahí es donde hay mucho tráfico, fíjese, porque está todo el Boulevard Padre Quino hasta llenísimo.
0: No, se está mezclado, ¿no?
1: Ajá, yo creo que es con tránsito local. Fíjate que llega hasta donde está el salón La Ronda, por ahí Merengues.
0: A Patín me indica 1 hora. En Otay, filas normales, 1 hora 40.
1: Filas normales llega hasta La Llantera.
0: Ready Lane, 2 horas.
1: La Ready Lane está al lado de los campos del Base.
0: Sentry, 10 minutos.
1: Sentry, mira, ya bajó. Bueno, no, está en la pura esquina. Ya está entrando ahí a la calle, sí, okay. Está corta, venga.
0: En la Cruz Zapatín, 1 hora 40 minutos. Okay. Y ya regresamos, último bloque del Vendo Vendo, Compro Compro. Uh-huh. Y muchas gracias para aquellos que se suman y que mandan su audio. Recuerden que es solamente audio, ¿eh? Así que ahorita seguimos pasando los demás.
1: Eso, muy bien.
0: Vendo Vendo, Compro Compro, buenos días.
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11: Buenos días, buenos días, buenos días, profe, buenos días, Peque. Vendo colchones, bases de madera, todas las medidas, medidas especiales, yo las hago.
1: Órale.
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1: Muchísimas gracias, bien nomás.
0: Saluditos, buenos días.

0: 9:44 minutos. Vendo, vendo, compro, compro. Échale.
1: Hola, hola, ando buscando algún videojuego, ya sea Xbox clásico, PlayStation 2, PlayStation 3, 4, no sé, algún videojuego, ando buscando para mi hijo, obviamente que esté barato, si lo van a dar caro, mejor lo agarro en el Face, que lo quieren vender como nuevo. 664-446-5445, como nuevo. 664-446-5445. 664-446-5445. Gracias, chicas.
2: De nada, pues. Gracias a ti, gracias a ti. A ver, por acá, hola, hola.
3: Buenos días, buenos días.
4: Oye, bonito.
3: Ando, tengo varias cámaras para seguridad en las casas, vecinos, enfadosos, rayones de carros, todo el área de Natura, precios más bajos de la zona. 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
2: Muy bien.
0: Gracias.
2: Ahí está. Siguiente.
5: ¿Qué tal, chicas de la radio? Muy buenos días.
2: Oli.
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0: Arre, Lulú, pues, gracias.
2: Estamos por acá, hola, hola.
6: Venimos, buenos días. 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
2: Saludos.
7: Bueno, buenos días, buenos días. Ando vendiendo un carro Chevrolet Sonic 2016, económico 1.8 motor, y mi número de teléfono es 664-224-4849. 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
0: Ok.
2: Toma, ve por acá, hola, hola.
8: Buenos días, chicas, buenos días. Yo vendo una carpa de las grandes, 2500, números 664-135-6965.
2: Ahí está.
0: Okay, ahí está, gracias.
2: Gracias, corazón. A ver por acá. Oy, ay, ay, ay, ay. Tenemos que escucharlos porque nos... Ah, acá, tenemos otro. Hola, hola.
9: Buenos días, chicos de la radio, buenos días. Aquí andamos laborando en Infonavit Cachorrillas. Un saludo para todos los que andamos laborando por este lado y por todos lados. Ya estamos disponibles. 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Buenos días, un saludo para todos.
0: Gracias.
2: Gracias. Ya nos mandaron también especialista en lavadoras y refrigeradores. Se lo vamos a contactar al amigo del refri.
0: Ey, también el de la carpa.
2: Ah, muy bien.
0: Sí, mira. Ay, ¿ves? Ay. Sí, sí, sí.

0: Muy buenos días, Pequepao. Soy la luchadora enmascarada. Yo invito el café. Somos Team Oxxo por tener modelo zona centro.
1: Hola, hola. ¡Pero invítalo!
2: Pero hola, Pequepao. Buen día. ¿Cómo estamos? Aquí trabajando, mandándole a la lugareada.
1: ¡Eso!
3: Un saludo, buenos días. Un saludo ahí para la Peque Doriga. Saludos.
1: Ya estás peinado para atrás. ¡Ey! ¡Ahí vienen los duelos! Para que usted vote por su favorito al 664-6083-907. ¡Buenos días!

0: 8:58 y ya casi entran los chamacos a la escuela y qué mejor de tener la mochila de la mejor.
1: Sí.
0: Ya pueden guardar sus cuadernos, sus libros y todos sus útiles escolares. Muy pendiente para saber cómo participar y llevarte tu mochila de la mejor. 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Hacemos la pausa y ya regresamos con los duelos. Oiga. Buenos días.
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0: Las 9 de la mañana con un minuto por San Isidro, filas normales. Ay, un espérate, 2 horas, igual por la Ready Lane. Si usted se va por la Centro y media hora, ya patín, 1 hora.
1: Fíjate que líneas normales ya está creciendo, ya está llegando a el banco. La Ready Lane sorpresivamente está cortita, está en el Hospital General. Centri, la de la segunda está subiendo el puente y por el Padre Quino hay muchísimo tráfico local, entonces me parece que sigue por el Salón La Ronda, pero hay mucho tráfico alrededor. Por Otay.
0: En filas normales, nos indica que hay una espera de 2 horas e igual por la Rory Lane, Centri 15 minutos y a Patín 2 horas.
1: En líneas normales está en el Manonash, tiene que ir hasta el 58 para darse vuelta y Rory Lane está al lado de los campos de béisbol. Centri está 2 callecitas ahí por el Boulevard Bellas Artes. Maneje ahí con precaución. ¡Listo!
0: ¡Muy bien!
1: ¡Es momento de los duelos, gente bonita! Usted decide, nosotros le vamos a poner 2 canciones y al tercer voto es el que gana. 664-6083-907. Usted tiene el control esta mañana.
0: Y en el tornamesa número 1 llega Ramón Ayala. ¡Que me lleve el diablo! Dice, ¡ay! ¡No!

0: Los cadetes de Linares enfrentándose a Ramón Ayala. Marca cabina
1: 664-6083-907. ¿Por cuál vota?
0: Lo mejor, buenos días.
2: Hola, buenos días, muchachonas hermosas.
0: ¿Por quién votas?
2: Ayala.
0: Ahí está, uno para Ramón Ayala, nada para los cadetes.
1: Venga, para acá, la mejor, buenos días.
3: Buenos días.
1: Hola, corazón, ¿por cuál votas?
3: Por Ramón Ayala.
1: ¡Ramón Ayala! ¡2-0, Dios santo! La mejor.
0: La mejor, buenos días, ¿por quién votas?
4: Por cadetes de Linares.
1: ¡Le dio vida! ¡Sí! ¡Uno, dos, gracias, corazón! La mejor, buenos días. Hola, hola, la mejor, buenos días.
5: Hola, muy buenos días.
1: ¿Por cuál votas, corazón?
5: Por Ramón Ayala.
1: ¡Ya ganó! ¿Con saludos para quién?
5: Todos los que trabajamos acá en la
1: tortillería. ¡Eso!
0: ¿Cuál tortillería?
1: A ver, díganos.
5: Acá en la jardín.
1: Ah, pues
5: dile a la peque que soy Suani.
0: Ya sé que el tema es la Suani. Suani, no te hagas, mija. Empaca una tortilla y luego se come otra. Empaca una, se come otra.
5: ¡Vale, no! ¿Qué pasó?
1: ¡Qué buen trabajo!
0: ¡Patrón, ella se come las tortillas!
1: Corazón, somos la 90.7, pero ¿por qué tú lo dices? ¡Somos
5: la mejor!

0: minutos y hay más duelos. 664-6083-907.
1: Déjeme decirle que de este lado de la tornamesa tenemos... ¡Vuelve conmigo! ¡Vuelve conmigo de Conjunto Primavera!

0: románticos.
1: ¿Verdad? Sábado romántico, se decide.
0: Y Conjunto Primavera se enfrenta a Bronco con esa sed de pareciera fin de semana.

0: enfrentándose a Conjunto Primavera. 664-6083-907.
1: Usted decide la mejor. Buenos días.
0: Bueno, bueno.
2: Buenos días.
1: Hola, buenos días.
2: Bronco.
1: Bronco, 1-0. Gracias, corazón.
0: La mejor, buenos días. ¿Por quién votas?
1: Bueno.
2: Buenos días, thank you, profe.
1: Buenos días. Tengo
2: un bonito turno. Vamos por Conjunto Primavera.
0: Ahí está.
1: Muchas gracias, 1-1, corazón.
0: ¡Saluditos!
1: La mejor, buenos días.
3: Hola, señorita, buenos días.
1: Hola, buenos días, corazón. ¿Por cuál votas?
3: Nos vamos por Bronco.
1: 2-1, muchísimas gracias.
0: La mejor, buenos días. ¿Por quién votas?
4: Muy buenos días de nuevo, por Bronco.
0: Ay, ya ganó. Ya ganó, y salud. Bueno, y salud para tu patrón, pues, entonces.
4: Ay, no, no, no.
0: Dile que tú te comes todo.
1: Ay.
0: Dile, es más, patrón, todavía agarro la salsa y agarro el quesito fresco que vendemos.
1: Ay, con frijolitos, qué rico.
0: Allá se van para atrás a la bodeguita y allá comen. Oigan.
1: Mira, la Peque bien que sabe, ¿eh? Se me hace que la Peque también es de lo mismo.
4: Sabe, que era tortillera.
0: Oye, mija, te contara. Mija, somos 97, tú dices que somos
4: la mejor. Ay,

con 13 minutos alcanzamos otro duelo. 664-6083-907. En esta esquina tenemos a los valedores con esa mariposa.

0: es Banda Fresa enfrentándose a los valedores. 664-6083.
1: 907, usted decide.
0: La mejor, buenos días, ¿por quién votas?
2: Buenos días, peque. Pero vamos a votar por la loca de la pinga.
0: ¡Ay, ay, sí es! La mejor, buenos días.
3: Buenos días, saludos para el botanón SZ.
0: Saludos, corazón.
3: Banda
0: Fresa. Ahí está la fresa, 2-0. Gracias, corazón, la mejor. Buenos días.
4: Nosotros la fresa.
0: ¡Ah, que ya ganó! ¡Ya ganó! ¿Salud para quién?
4: Soy yo de nuevo. Ok.
0: Ándale, pues, mija, nada más dinos una cosa. Somos 97, tú dices que somos.
4: La mejor. Ay,

0: Las 9 de la mañana con 17 minutos.
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0: Las 9 de la mañana con 21 minutos y hay más duelos. 664-6083-907. Y en esta esquina tenemos al Potro de Sinaloa con esos reproches al viento.

0: hoy se enfrenta a... Hasta el día de hoy. Hasta el día de hoy. Con los Dareyes.
1: Los Dareyes, eso.
0: Los Dareyes. Así que si usted quiere votar por su favorito, hágale el 664-6083-907.

0: los Dareyes enfrentándose al Potro de Sinaloa. 664-6083-907. Nos vamos con la primera llamada. Lo mejor, buenos días. ¿Por quién votas?
1: Los Dareyes.
0: Ahí está, los Dareyes. Uno para los Dareyes, nada para el Potro.
2: Gracias, corazón. La mejor, buenos...
0: ¡Ay! ¡Ay, colgó!
2: La mejor, buenos días. Hola, hola.
0: ¡Bueno!
2: ¡Ay, qué está pasando! La mejor, buenos días.
1: ¡Buenos días!
2: ¡Hola, corazón, buenos días! ¿Por cuál votas?
1: Por el paisano, el Potro de Sinaloa.
2: ¡El Potro de Sinaloa! ¡Uno a uno! ¡Gracias, corazón!
0: La mejor, buenos días. ¿Por quién votas?
3: ¡Buenos días, por el Potro!
0: ¡Dos para el Potro!
2: ¡Dos para el Potro!
0: ¡Gracias!
2: La mejor, buenos días.
4: Hola, buenos días, vamos por los Dareyes de la Sierra.
2: ¿Qué va? Se acaba de empatar, ¡qué cosa!
0: Esta llamada lo decide todo. La mejor, buenos días, ¿por quién votas? ¿Quién gana?
5: Hola, buenos días, Peque Pau.
0: ¿Quién va a ganar, oye?
2: El Potro, los Dareyes.
5: De la Sierra.
0: ¿Los Dareyes?
5: Sí, Dareyes de la Sierra.
0: Ahí está, y saludos para quién.
5: Para ustedes ahí en cabina y para todos los que andan chambeando en la calle.
2: Eso, corazón, muchísimas gracias.
0: Oye, ¿y saludos para alguien en especial? ¿Para alguien más?
5: No, para usted.
0: ¿Seguro?
5: Seguro.
0: Ah, bueno, pues. Nada más dinos una cosa, somos 97, tú dices que somos...
5: La mejor.
0: ¡Ay!

0: con 27 minutos. Tenemos más duelos. Vota por su favorito al 664-6083-907.
1: Usted vota, usted decide. Déjeme decirle que tenemos

0: Claudia Nadal enfrentándose a Chuy Lizárraga, 664-6083-907. Vámonos con la primera llamada, la mejor. Buenos días, ¿por quién votas?
1: No te contaron.
0: ¡Ay! ¡Algo escondes!
2: La mejor, buenos días.
0: La mejor, buenos días. Corazón, ¿por cuál votas? ¿Por cuál votas, Charlie?
1: Me duele tu partida.

0: pero mi perro.
1: Cuenta la historia, te ve tiempo. Ándale,
2: está bueno el chisme.
0: Se arrepintió. Ándale, pues.
1: ¿Qué dijo?
0: Te amo, mi amor. Si me escuchas, te amo.
2: Ay, fuertes declaraciones en este sabadito. Corazón, somos la 90.7. Pero porque tú lo dices, somos
0: la mejor.
2: Ay.

0: las 9:32 a.m. Y usted vota por su favorito al
1: 664-6083-907.
0: Y en esta esquina tenemos a... Banda Tierra Sagrada dice, es que el

0: séptima banda enfrentándose a banda Tierra Sagrada. Usted marca el
1: 664-6083-907. La mejor. Buenos días. Hola, hola. ¿Por cuál votas, corazón? Bonito y bello. Gracias, corazón.
0: La mejor. Buenos días. ¿Por quién votas?
2: Bonito y bello, por favor.
1: ¡Ay, qué cosa!
0: ¡Anda con todo, oye!
1: 2-0, la mejor. Buenos días.
3: Buenos días.
1: Buenos días, corazón. ¿Por cuál votas?
3: Peque. Bonito y bello.

0: yo.
1: ¡Lo sé!
2: ¡Ay, ganó! Corazón, con saludos, ¿para quién?
0: Para usted.
1: ¡Gracias!
2: Gracias, corazón.
1: Nosotros sabemos que somos bonitas y bellas.
2: Por supuesto, por su pollo.
1: Oye, nada más dinos una cosa, somos 97, tú dices que somos.
0: La mejor.
2: ¡Chao!

0: 36 minutos y estamos en los duelos. ¿Pero qué cree? Es momento de cruzar.
1: Vámonos para allá.
0: En San Isidro, filas normales, hay una espera de 2 horas 20 minutos.
1: Fíjate que en líneas normales está sabroso. Ya está creciendo, está justo enfrente de... Ya casi llega el secute, ¿eh?
0: El adrenaline indica 2 horas.
1: Ahí me sorprende muchísimo. Ahora está enfrente del CREA. Ay, está mira. Cortita, sí.
0: Sentry, 40 minutos.
1: Sentry está subiendo el puente. Literal, subiendo el puente acá por la 2, por el centro. Está larguito por ahí, chance y es tráfico local. Y por el otro lado, ¡ay, qué cosa! Se tiene que dar vuelta hasta el Hospital General, ¿eh? Porque está larguita la fila.
0: El cruce patín, 1 hora. Si se va por Otay, filas normales y el adrenaline, 2 horas.
1: Líneas normales, está Talma, Nona, Sheila, Ready Lane está al lado de los campos de béisbol.
0: En la Sentry, media hora.
1: Sentry está 1, 2, 3, 4 calles en el Bellas Artes. Está larga.
0: Y a Patín, no hay espera.
1: Muy bien, maneje con mucha precaución.
0: Y regresamos con más duelos. Último bloque. Ay. Buenos días.
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0: Las 9 de la mañana con 41 minutos y hay más duelos. Usted vota por su favorito al 664.
1: 664-6083-907 y en la primera tornamesa llega Coqueta. ¡Ay, de los nietos!
14: ¡De

0: esta consigna. Enfrentándose a los nietos, 664-6083-907. Y vámonos con la primera llamada.
1: La mejor, buenos días. ¿Por cuál votas?
0: Bueno, bueno.
1: Hola, hola.
0: Ay, ¿qué sigue? La mejor, bueno, ay, por eso decía que no.
1: La mejor, buenos días.
2: Sí, que Pau.
0: ¿Qué hubo, mijo? ¿Por quién votas?
2: Eres mi todo.
1: Ay, lo sé. ¡Qué romántico!
0: Tú también, ¿eh?
1: Así le dice a todos. La mejor, buenos días. Ay.
0: Ay, ya, vete, ahí está.
1: La mejor, buenos días.
3: Hola, muy buenos días.
1: Hola, corazón.
3: La coqueta.
1: La coqueta. Gracias, corazón. Uno a uno.
0: La mejor, buenos días. ¿Por quién votas?
4: Buenos días. Vámonos por la torna. Maestro número de la coqueta, como la profe.
1: ¡Ay! Gracias.
0: Algo te sabe.
1: Algo me sabe, ¿verdad? La mejor, buenos días.
5: Buenos días.
1: Buenos días, corazón. ¿Por cuál votas?
5: Por la coqueta.
1: ¡Ay, ya ganó! Corazón, con saludos, ¿para quién?
5: Saludos a mi compa, que está en la carpintería, echándole ganas.
1: Eso, que le eche ganas y que con esta canción se inspire. Corazón, somos la 90.7, pero porque tú lo dices, ¡somos
5: la mejor!
6: ¡Ay! ¿Y dice? Encuentras locos

0: 47 minutos, marca cabina al
1: 664-683-9007.
0: Para que usted vote por su favorito y diga, esta es la chida, esta es la que me gusta y esa canción es la que va a ganar. Y en el tornamesa número uno llega Fan de Machos con estas nachas.
1: ¡Ay!
0: Están

0: enfrentándose a banda machos. Usted decide. 664-6083-907.
1: La mejor. La mejor. Buenos días.
2: Buenos días.
1: Hola, corazón. Buenos días. ¿Por cuál votas?
2: ¿De qué? Oye, ¿tú qué vendes las machas? ¿Tú qué vendes?
0: Yo vendo. Vendo muchas cosas, mijo. Luego te digo, ¿ok?
1: Vendo, compro, compro.
2: Ya, vamos.
0: Yo te marco, no me marques.
1: La mejor. Buenos días.
2: Buenos días.
1: Hola, oye, buenos días.
2: A la tortilla. Entre a mí como batallo.
1: ni modo, corazón. Oye, pero ya te entró. A ver, dinos, ¿con cuál votas?
2: Sonó
1: raro, ¿verdad?
0: No, sí, sonó muy raro.
1: Gracias, corazón.
0: La mejor. Buenos días, ¿por quién votas?
3: Buenos días, Peque. ¿Cuánto por las nachas, Peque?
0: Uy, mijo,
1: ya ganó.
0: Te cuento al rato. Pero, mientras, ¿salud para quién?
3: Saludos para mi esposo y para mis hijos y para mí, porque ayer fue mi cumpleaños.
1: ¡Ay, feliz cumpleaños, corazón!
0: ¿Cuántas primaveras?
3: 39 primaveras.
0: No, hombre, te escuchas como de 20.
1: Ándale.
3: Gracias.
1: Felicidades. Oye, es tu fin de semana, ¿eh? Así que síguela pasando súper bonito. Bendiciones, corazón. Somos la 90.7, pero ¿por qué tú lo dices? ¿Somos?
3: La mejor. ¡Ay!

0: con 52 minutos. ¡Ay! Hay otro duelo, nos cabe uno más sin albur.
1: Más.
0: Un duelo más.
1: Ay, qué cosa, ya nos vamos.
0: Pues relájense.
1: Miren, vamos a cerrar muy bien, ¿eh? Porque vamos a cerrar bailando. De este lado de la tornamesa llega el tucanazo de los Tucanes de Tijuana. A bailar.

0: del norte. ¡Ay! Con esa manzanita.
1: De no más.
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0: ¡Ay! Está cayendo. Son los Tigres del Norte enfrentándose a los Tucanes de Tijuana. Usted decide. 664-6083-907. La mejor buenos días. ¿Por quién votas?
1: Mamá maestra.
2: ¡Ay! ¿Por cuál votas, corazón? ¡Eso! ¡Ay, gracias, corazón! La mejor buenos días.
1: Buenos días, corazón.
2: Los Tigres del Norte. Ahí está. La manzanita.
0: Van 2-0. La mejor buenos días. ¿Por quién votas?
1: Buenos días.
0: ¿Por quién votas?
2: Buenos días.
1: Por la manzanita.
0: Pues ya ganó. Sí. Saludos. ¿Saludos para quién?
1: Saludos para ustedes, hermosas. Que tengan bonito fin de semana.
2: Gracias, corazón. Igualmente. Oye, somos la 90.7, pero porque tú lo dices, somos.
0: Somos la mejor, dijo. Eso. La mejor.

0: 9 de la mañana con 56 minutos. Ay. Y es momento de irnos, es momento de retirarnos. Muchas gracias por aguantarnos hasta las 10 de la mañana.
1: Ándale.
0: Anali, muchas gracias, supliendo el bebechito, ¿verdad?
1: Sí, ya fue mi último día por bebecho. Ya lo van a escuchar a partir del lunes en el show del Pony. Pues fue un honor, la neta. Fue un honor el poder compartir micrófono con ustedes, con Peque, con Pony. Es bien divertido este programa. Y ¿saben qué? Nos escuchamos todavía a las 2 de la tarde.
0: Cubriendo la pinguita, ¿no?
1: Cubriendo la pinguita también. Aquí andamos con todo, andamos con todo.
0: Está
1: Oigan,
0: bien.
1: Me quieren seguir en mis redes sociales, me encuentran como Burgos Analí, Burgos con B de burro, Analí con Y en Instagram.
0: Ahí está, encuéntrala. Muchas gracias, profe.
1: No, gracias a ti, Peque Pau, en los controles, la chica de los dedos mágicos.
0: Ah, sí es, así me dicen. Oye, pues nos escuchamos el lunes en punto de las 6 de la mañana en el show del Pony. Me quieren seguir en mis redes sociales, me encuentra en Instagram, TikTok, en Facebook, ahí en la fanpage, como la Peque Pau. La Peque es con la Q, ¿ok? Y Pau con O al final, porque luego me dicen Pau.
1: Pau,
0: no, ajá. Es Pau.
1: Pau
0: con
1: de
0: O.
1: Paola.
0: Exacto, ajá. Pau de Paola. Entonces, Peque Pau así nos encuentra en Instagram, en la fanpage de Facebook y además en TikTok. Pero bueno, es momento de retirarnos. Se va a quedar con la Kim, con la Nayeli, hasta las 2 de la tarde. Y ahorita me escuchan un ratito más. Ahí vamos a andar con mis amigas de Handy. Vamos a ir a darles, vamos a darles lata un ratito, ¿verdad? Pero eso. Bueno, que pase un excelente fin de semana y nos escuchamos el lunes. ¡Adiós!
1: ¡Bye, bye!
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0: Las 10 de la mañana con un minuto. Y vámonos para los United porque estas garitas son presentadas por Upsuma. 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Por San Isidro, filas normales, hay una espera de 2 horas 20 minutos. En la Drury Lane son 2 horas. Sentry 40 minutos y a Patín 1 hora. En Otay, filas normales y en la Drury Lane 2 horas de espera. Entre media hora, Yapatín, no hay espera. 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

¿Cómo están? Oigan, buenos días. Ah, no. Hoy es sábado, ¿verdad? Crudos días a toda la gente que el día de ayer salió y no me invitó ni nada. Les tengo que confesar que medio dormí porque los vecinos dicen, pues hagamos fiesta, pero hagamos hasta las 5 de la mañana, Y yo dije, ah, pues está bien, ¿no? Qué padre sería amanecerme hasta las 5 de la mañana, ¿no? Pero la cosa es de que los tenía ahí al ladito de mi ventana. Y con el calor que estaba haciendo, pues yo tenía ventana abierta, ¿verdad? Y pues los vecinos no me dejaron dormir mucho, pero qué bueno que ellos ahorita ya están bien dormiditos descansando y una ya está aquí trabajando, ¿verdad? ¿Cómo están? No sé si a ustedes también les ha llegado a pasar algo así. ¿Qué pleito recientemente han tenido con sus vecinos? Sí, esa va a ser la pregunta del día de hoy. Pleito más reciente que han tenido con sus vecinos. Coméntenmelo ahí en el WhatsApp de La Mejor, 664-342-4488. Y oigan, yo soy la Kim Luquín de La Mejor 90.7. Como ya te lo dije, buenos días, crudos días. Voy a estar contigo desde ahorita mismo, desde las 10 de la mañana hasta las 2 de la tarde a través de La Mejor 90.7, con mucha buena música, con mucho ambiente, con mucho cotorreo, con mucho chisme. También en un ratito más te voy a platicar las temperaturas de Tijuana, que ay, no, Dios mío santo, ay. Ni con el aire acondicionado, oigan, ni con el abanico. No, la casa está hirviendo, oigan. Y para acabarla, esta semana que viene, tal parece que hasta 36 grados centígrados. Mire que vamos a estar en Tijuana. ¿Qué? Ya me siento en Mexicali y la verdad se siente horrible. Pero bueno, los del Team Calor querían esto y que lo sigan disfrutando. Creo que va a ser, de hecho, creo que espero que sean las últimas semanitas ya de calorcito. Y si no, pues ya ni modo a pechugar, ¿verdad? Te invito a que me sigas en mis redes sociales. Fíjate que ando haciendo mucha cosita, mucho contenido. Ahí para que vayas, me puedes encontrar como Kimberly Luquín en Instagram y Kimberly-Luquín en el TikTok. De hecho, en TikTok ya casi llegamos a los 90 mil seguidores. ¡Qué! ¡Qué padrísimo! Ahí para que vayan a seguirme. Ya casi somos 90 mil seguidores. Vayan a seguirme Kimberly Luquín. Kimberly con K, B de burro, Y al final y Luquín con L. Con Q y termina en N, Luquín. Ahí para que me sigan en mis redes sociales, subo mucho contenido. Aparte de que también voy a hacer un evento ahí de venta de ropa para que vayas y lleves a tus primas, a tus vecinas, a tus amigas. Va a haber mucha ropa, skincare coreano y pues mucho de todo, ¿verdad? Ahí para que estés pendiente en mis redes sociales. Va a ser de hecho el otro sábado. Y sígueme en mis redes sociales. Y hablando de redes, también sigue las redes sociales de La Mejor Tijuana en Facebook, en Instagram, en TikTok y en YouTube. Subimos mucha cosa, mucho contenido por allá para que le des un buen like y un bonito comentario. Yo soy la Kim Luquín y voy a estar contigo desde las 10 hasta las 2. Yo espero tus saluditos al 664-342-4488. Y por favor, respóndeme esta pregunta. Ay, el pleito más reciente que has tenido con alguno de tus vecinos. Cuéntamelo, 664-342-4488.

0: 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Hacemos la pausa comercial y yo te hago esta pregunta. Oigan, coméntenmela ahí en el WhatsApp. Ese último pleito que tú has tenido con tus vecinos, 664-342-4488.
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0: 24 minutos. Oigan, yo soy la Kim Luquín y voy a estar contigo desde las 10 hasta las 2. Por si apenas estás escuchando la radio, ¿qué andas haciendo? ¿Vas a cruzar Estados Unidos? ¿Vas a irte de vago? ¿Vas a ir a por unos taquitos de birria? Ay, pues crudos días. Qué rica amaneció el agua el día de hoy, ¿verdad? Oye, te traigo la pregunta del día de hoy. ¿Qué pleito recientemente traes ahorita con tu vecino? Hay veces que la verdad tenemos vecinos muy buena onda o vecinos chismosos que nos bloquean las calles, que uno sale apenas a tirar la basura y ahí salen ellos para checar qué es lo que estás haciendo. ¿Qué pleito traes tú ahorita con esos vecinos? Coméntamelo ahí en el WhatsApp 664-342-4488. A ver qué me dicen por acá. Buenos días.
1: Hola, aquí. Hola. Buenos días. Fíjate que yo con mis vecinos, la verdad, tengo mucho problema.
0: Ay, no me digas.
1: La verdad, a mí no me gustan los pleitos ni nada, pero yo vivo en Natura y vivo, pues, lamentablemente, pues, en unos departamentos, ¿no? En los edificios.
0: Sí, claro.
1: Y los vecinos de abajo, del primer piso, sienten que todo el terreno de abajo es de ellos. Y los estacionamientos que están ahí,
0: es donde
1: los
0: ellos,
1: agarran para ellos.
0: Ah, mira qué padre.
1: Agarran toda la banqueta, la llenan de cochinero, de herramientas, de tubos, de tablas. Hasta los elementos de visitas de un lado ya pusieron su mesita, su carpita, y ahí hacen sus fiestas a gusto.
0: ¡Ah, mira! Pero tú ya les dijiste algo. Pero bueno, ¿sabes qué? Aunque uno les diga, de todos modos lo van a seguir haciendo. Les vale cacahuate. A ver por acá.
2: ¡Kim!
0: ¡Hola!
2: ¡Crudos días!
0: ¡Crudos días!
2: Ya ves, ¿te escuchas así, serenata, ¿eh? Al cliente de tu ventana.
0: ¡No, hombre!
2: Pero ya en relación a la pregunta, Kim, yo, vecinos, gracias a Dios, no tengo ni enfrente ni en los costados. Así que
0: poco?
2: Yo no batallo.
0: ¡Ah, qué envidia, eh!
2: ¡Buen día, saludos!
0: ¡Qué envidia te traemos todos, la verdad!
3: Yo el pleito más reciente que tuve con un vecino fue porque le llamé la atención de que invitaba a compañeros de fútbol.
0: Ajá.
3: Y se orinaban en las jardineras de ahí de la privada.
0: Ay, cállate.
3: Y eso pues no está bien.
0: No.
3: Ese fue el pleito más cercano que tuve.
0: No, oigan, si quieren ir al baño, pues vayan al baño. ¿Qué necesidad? Híjole, ¿sabes qué es lo peor? Que yo creo que apestaba y olía feo, ¿no? Ay, no, qué feo, qué feo, qué feo. A ver por acá que nos dicen buenos días.
4: Sí, ¡mande! Buenos días. Soy la luchadora enmascarada.
0: ¿Qué onda?
4: El pleito que traigo contra los vecinos es que no te dejan dormir. Eso de la 1 o 2 de la mañana.
0: ¡Exacto!
4: ¡Ah, caray!
0: ¡Exacto! Si ya nos van a desvelar, mínimo que nos inviten a la desvelada. Síganme mandando sus mensajitos de la pregunta del día de hoy. ¿Qué pleito recientemente traes?

0: con 36 minutos. Vas a cruzar el día de hoy a Estados Unidos. Vamos a ver. Ay, no, no, que no esté tan pesada, oiga, por favor. Líneas normales, Garita de San Isidro. Líneas normales, 2 horas 10. 1 hora 55 en Ready Lane. 45 minutos, 1 hora 40 en Peatonal. Chaparral, 1 hora y si te vas, pero por Otay, 2 horas 10 minutos. En Ready Lane, 2 horas y media. Sentry, 35. Y en el cruce Peatonal, 1 hora con 25. Igual manejen con mucha precaución. Esperemos que no haya ningún accidente, ningún choque por ahí. Igual si hay choque, accidentes, calles cerradas, que estén limpiando las calles, semáforos que no estén funcionando, háganmelo saber ahí en el WhatsApp para que ustedes agarren sus rutas alternas y lleguen con bien y rápido a su destino. Fíjate que hay trafiquito todo lo que es las 5 y 10. De ahí en fuera está tranquilo, pero fíjate que por acá por el Benítez hay un choque. Hay un accidente, me marca que hay un accidente. También vas a poder encontrar otro accidente. A ver, te digo rapidito. Ah, no, ya se quitó. Pero hay tráfico también por la central camionera. Y está tranquilo por zona urbana Río Tijuana. Ah, ya vi. Cerca de la Torre de Agua Caliente hay un accidente. Ahí por la Torre de Agua Caliente hay un accidente. Intenten agarrar sus rutas alternas. Manejen con mucha precaución. Y ahorita regreso. Oigan, yo voy a hacer la pausa comercial y regreso con sus comentarios al respecto sobre la pregunta que era... ¿cuál es el último pleito que tú has tenido con tu vecino? 664-342-4488.
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0: pleito que tú has tenido con tu vecino. 664-342-4488. Oigan, muchos saludos para Noemí, también para Julie, que nos está escuchando y también me sigue ahí en mis redes sociales. Saludos para toda la gente que anda presente ahí en mis redes sociales. Muchísimas gracias. Hablando de redes, Kimberly Luquín en Instagram, Kimberly-Luquín en TikTok. Ahora sí, oigan, la pregunta. El pleito más reciente que tú has tenido con tu vecino. A ver por acá, ¿qué nos dicen? Crudos días.
1: Hola, ¿qué tal? Saludos. Te comento y no te miento que por esta área de Los Pinos y con este calorcito te escuchas bien al ciento.
0: ¡Ah, eso!
1: Bueno, pues yo tengo rentar en una vivienda.
0: ¿Rentas?
1: Le rento el espacio para poner un carro.
0: Ok.
1: Porque pues los fraccionamientos ahora vienen muy reducidos y nada más hay espacio para un carrito. Y tengo otro carro.
0: Sí, claro.
1: Y lo pongo en el estacionamiento que yo rento. Ajá. Y llego y está una camioneta ahí y me dicen que desde la mañana. Obviamente hay grupos de vecinos, se reporta, se dice.
0: Claro.
1: Nadie contesta. De eso pasaron de las 9 de la mañana hasta las 10 de la noche prácticamente.
0: Y les valió.
1: Así es que casi estamos hablando de 11 horas.
0: No, qué poca.
1: Que nadie dio detalles y la dueña de la casa a la cual yo le rento me dice, desconozco quién vino y dejó ese carro ahí.
0: Sí.
1: Preguntamos a los vecinos, vuelvo
0: a
1: repetir, se anuncia en el grupo, pues que se le habla a la grúa.
0: Pues sí.
1: Y se lo llevó la grúa y llegó la señora justamente cuando estaban levantando el carro y se molestó que por qué se lo llevaban.
0: Señora,
1: y el oficial pues nada más le dijo por obstruir,
0: pues sí,
1: y dejar el carro donde no debe. Además, hoy en día no sabemos si ese carro traía algo.
0: Ajá.
1: Venía con algo que le sembraron a la dueña y lo que son peras y manzanas a la que se llevan al bote es a la dueña de la casa.
0: Sí, claro.
1: Eso es lo que pasó. Comenten ahí la gente si actuamos mal o quién la regó ahí.
0: Pues es que la cosa es que tú estabas rentando ese espacio para otra persona y la otra persona ya llega por fin del trabajo, yo qué sé, para poner su carro ahí, en el espacio que ella renta. Y resulta que otra persona lo puso y lo dejó ahí por tantas horas y le valió tenerlo ahí, pues con todo tu derecho de llevarle la grúa, la verdad, ¿eh? A ver, vámonos por acá, buenos días.
2: Pues yo tenía a mi vecino.
0: Ajá.
2: Y su esposa. Y como 3 veces me echaron la patrulla.
0: ¿A ti?
2: Pero como soy un hombre castroso,
0: ay, no,
2: pues también yo.
0: ¿Tú también?
2: Pues empecé a hacer la vida imposible hasta que vendieron la casa, traspasaron o vendieron la casa.
0: Cállate.
2: Y resultó que la que lo compró era una compa mío. Y pues ahí mero, ahora ya me llevo bien con ella. Y no era tan enfadoso, pero la vecina, pues, creo que estaba amargada. Entonces, pues, de ahí mero me agarré y, pues, mocos, hasta que se corrieron.
0: ¡Mira!
2: Pero bueno, saluditos.
0: Oye, hay que tener cuidado contigo, tú no te andas con juegos, tú dices, ah, me la dan, yo también. Ah, me echan la patrulla, yo también. Entonces, fue tan intenso el pleito que no quedó de otra que ellos se fueran, ay, güey.
3: Hola, buenos días, ahí en cabina.
0: ¿Buenas?
3: Sobre el comentario que están haciendo.
0: Yeah.
3: Hay unos vecinos invasores que se creen dueños. Y como dijo el otro compañero, hacen su cerco en el estacionamiento, dejan tablas, cosas que no ocupan y ahí la van amontonando y se crían ratones.
0: Ay, no, qué horrible.
3: Todo tipo de bichitos.
0: Uh-huh.
3: Y les dice uno, quítelo.
0: ¿No?
3: Y hasta te quieren voltear porque les dicen la verdad.
0: Claro.
3: No tienen ni voz ni voto, pero sí se creen dueños de los departamentos que están invadidos. Saludos, excelente día.
0: Gracias, fíjate, yo una vez tuve un pleito con una vecina. Hagan de cuenta que nosotros tenemos una casa, pero la vecina de al lado no quiso hacer pared, entonces agarró de nuestra pared para ella continuar a hacer unos departamentos. Pues tal parece que se le transmina, ay, no entiendo esos términos, ok, pero la cosa es de que se le mete a ella el agua, ha habido muchos problemas con eso cuando hay lluvias, entonces ella a veces hace sus cositas cuando no estamos en la casa, entonces sí es como que llegan unos chicos y miramos que desde nuestro techo están ahí poniendo no sé qué y es como que a ver, ¿y ustedes qué hacen aquí? Entonces sí llegamos a tener pleito nosotros con la vecina, la verdad, porque hacía cositas cuando uno no estaba y ella creía que no nos dábamos cuenta porque pues uno no estaba muy, en la casa, ¿no? Entonces ya cuando llegamos dijimos, ah, caray, ¿qué es esto? Ah, no, y le marcamos y ella se hacía pues bien güey y después tenía que quitar lo que acababa de poner, ¿no? Yo decía, ¿para qué lo pones? ¿Para qué quieres tener problemas, ¿no? ¿Por qué no lo platicas primero acá con las dueñas de la casa? Y ya de ahí como si nada, ¿no? Buscamos términos o en qué quedamos. Pero ya así a escondidas, pues no, no está bien, ¿no? ¿Verdad? Ay, pero bueno, ya, síganme comentando esos pleitos todavía que tú tienes con los vecinos o vecinas. 664-342-4488.

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12: 11 ya de la mañana. Vas a cruzar el día de hoy a Estados Unidos. Garita de San Isidro, líneas normales 2 horas 10, 1 hora 55. En Ruby Lane, 45 Century. En el cruce peatonal, 1 hora 40. Si te vas, pero por Otay, líneas normales, una espera de 2 horas 20. Igual que en Ruby Lane, Century, media hora. Y en el cruce peatonal, una espera de 1 hora con 20 minutos. Nos comentan que hay un accidente aquí en el WhatsApp. Se los voy a poner, a ver dónde están. Ahí les va. Ahí está. Buenos días.
13: A la altura del Ojo de Agua, donde está Tres Guerras, accidente.
12: A la altura del Ojo de Agua.
13: Un indigente. Que hay un trafical, pero bárbaro.
12: A la altura del Ojo de Agua hay un accidente, para que manejen con precaución e intenten agarrar sus rutas alternas. Síganme mandando sus saluditos. 664-342-4488.

0: saludos y vámonos ya con los últimos mensajitos del día de hoy hacia la pregunta que era... El último pleito que tú has tenido con ese vecino, esa vecina, coméntamelo ahí en el WhatsApp 664-342-4488. Buenos días.
1: Kim, crudos días.
0: ¿Qué onda?
1: Yo el pleito que traigo con mis vecinos es que tienen gatos.
0: Ah.
1: Y se van a hacer sus necesidades a mi casa.
0: Ah.
1: Ya compré un perro para espantarlos, pero resulta que se hicieron amigos del perro. Y pues... no les hace nada a los gatitos.
0: Son íntimos amigos. Fíjate que yo recientemente acabo de adoptar una gatita. Adopté esta gatita y la gatita era callejera. Pero los gatos, lo que sí te pude decir que son muy limpios, es lo que me he dado cuenta. Yo no sé si a lo mejor esa vecina que tienes con gatos no les tenga arenero y por eso mismo ellos buscan en dónde hacer del baño, porque mi gatita tiene su arenero y siempre hacen su arenero y no hacen ningún otro lado más, ¿no? Entonces, pues ni modo de decirle a la vecina, ¿verdad? Pero hay para que sepas que los gatos pues tienen su arenerito. Si ellos están en las calles, están fuera y están haciendo del baño por todos lados, es porque no hay un arenero. A ver por acá, buenos días.
2: Buenos días, Kim. Oye, pues el problema que traigo yo, aunque ellos no lo saben, estos vecinos, es aquí en el refugio, y lo voy a decir así, circuito de las camelias.
0: Échale.
2: Un canijo que trabaja en esa compañía del agua de los garrafones como anaranjados.
0: Claro que sí.
2: Los domingos tiene la costumbre el canijo de sacar la bocina, la pone en el patio, casi en la calle, apuntando hacia las casas de uno, y el canijo se encierra en su casa.
0: Ay, deja ahí la bocina.
2: Si escucha, que vaya sabiendo que le voy a echar la policía al canijo. Y hay otros que hacen un fiestonón, pero no me puedo quejar porque llevan un grupo muy bueno, entonces, con ni modo.
0: No, pues sí, ¿verdad? Si dices, el grupo se escucha muy bien, pues mejor yo también me ambiento ahí desde la casa, ¿verdad?
3: Hola, Kim, mi amor.
0: Ay.
3: Te amo, te mando besos.
0: Ay, ¿a poco sí, mucho
3: vámonos
0: amor?
3: Vámonos a la playa con ese calorcito.
0: Ay, hola.
3: A destapar unos botes.
0: Hombre.
3: Que tengas excelente sábado. Te mando un beso al bebé.
0: Mucho
3: bebé,
0: amor,
3: futuro
0: mucho
3: boxeador
0: amor
3: de Tijuana, ¿eh?
0: Eso, saluditos.
4: Buenos días, Kim.
0: Buenos
4: yo
0: días.
4: Tengo una vecina ahí que siempre me anda diciendo que mi niño ya es tarde, que está afuera, que ya lo meta, que si el niño esto, que si el niño aquello. La señora dice que es mi mamá. Pero pues de todos modos, ya rozó.
0: Uy, no le hagas caso, ignórala.
5: Buenos días.
0: Buenas.
5: Pues yo, mi mayor problema que tuve con un vecino fue de que él vivía al lado derecho de la casa y al lado izquierdo se cambió una vecina muy guapa ella. Y haz de cuenta que la vecina pues empezó a tener confianza conmigo, me pedía favores, de repente se le descargaba la pila del carro, me pasa corriente, y me dicen, ah, claro que sí.
0: Ay, me pasa corriente.
5: Ya, así, detalles así, y el vecino se empezaba como a molestar, se empezó a encelar, dice, oye, vecino, pues anda bien tendido con la vecina. No, de hecho, pues me pide un favor, pues yo te lo hago de manera incondicional.
0: Andaba celoso.
5: Sin pedir algo a cambio, pues.
0: Ajá.
5: Y se empezó a encelar el vecino, y se
0: ¡cállate!
5: Empezó a encelar, entonces le hablaba y la vecina, pues no lo tomaba en cuenta, no lo ignoraba, porque pues yo creo que le miraba sus intenciones. Pues llegamos al grado de agarrarnos a golpes a causa de eso, porque una vez yo estaba con la vecina ayudándole a arreglar un cerco, porque le pegaron a su cerco de ella y me pegaron a mi malla. Entonces pues yo dije, pues lo agarro como estaba y ya se lo dejo para que no batalle. Y salió el vecino y me dice, bueno, ya déjela en paz. Y la vecina le dice, oye, ¿qué le pasa a usted? Pues es que este anda bien entendido sobre usted, que no se da cuenta. Bueno, sería nuestro asunto, le dijo. Y total, el vecino se me puso al brinco, pues nos agarramos.
0: ¡Cállate!
5: Nos agarramos ya como al mes y medio. La dueña de la casa donde él rentaba se enteró y pues le pidió y se fue. Ah, pero me dejó claro, voy a regresar, dice, y queda pendiente. Pero sigo esperando, la vecina y sigue igual, ella tiene... En su vida no tenemos algo serio, una relación o algo, simplemente somos vecinos. Pero sigo esperando al vecino que va a regresar.
0: Ay, a ver si llega y que no sea tan hablador, ¿verdad? Oye, qué rollo. Pues yo creo que el vecino sí estaba celoso, pero bien celoso. Y es como que ya, ¿y a él qué le importa, no? Si a lo mejor tú estabas a lo mejor echándole ganas con la vecina. ¿Qué se metía este señor? Ay, no. Hay que esperarlo a ver si llega, oye. Ay, no. Gracias a todos por sus mensajitos, por sus comentarios. Yo me voy a una pausa musical y continuamos con más aquí en La Mejor 97.
6: Es linda y traicionera. Ay, chiquitita. Y qué bueno me la hiciste, ¿no?

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1: Oigan, saluditos muy en especial a Carolina López, que anda trabajando en el Sobres, a Hugo Reyes, a Alicia, a Carlos desde Washington, que nos está escuchando. Muchísimas gracias. Oigan, los invito a que se vayan a mis redes sociales, Kimberly Luquín, porque hablando de venta de sobres, pues allá te tengo ahí un eventito ahí para que vayas a mis redes sociales.

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minutos y es momento de una complacencia. La Kim Lukin te complace el día de hoy con muchísimo gusto con la canción que tú quieras escuchar ahorita de tu artista favorito, dedicada para alguien en especial. ¿Qué canción quieres? Por WhatsApp audio al WhatsApp 664-342-4488.

0: Y ponte la rubia y la morena, sábado chelero. Arre. Ya sabes, para los crudos días que andan hoy.
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0: 7:37 minutos, Garita de San Isidro, líneas normales, 2:20, 2 horas, Ready Lane, Sentry, 45, cruce peatonal, 1:05, Chaparral, 1:05 también, y si te vas, pero por Otay, líneas normales, 2:20, 2:25 en Ready Lane, Sentry, media hora, y en el cruce peatonal, 1:20 minutos. No le cambies, continuamos con más, aquí en La Mejor, 90.7.
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0: Oye, Keila Lucía, que dejes de escuchar la radio a tu mami, nena. Que no le pongas tus juegos o no sé qué le estabas poniendo del twist. Que por favor la dejes escuchar la radio. Muchísimas gracias, besos y abrazos. Saludos a tu mami, Briseida Nava, también que aquí nos escucha. Muchísimas gracias, chula. Un beso y un abrazo. Y saludos a toda la gente que también anda por ahí en mis redes sociales, ¿eh? Y a todos los seguidores de La Mejor. Oigan, también un saludito muy en especial a Cami y a su papá desde la Michoacana de por allá de Porpino, cerca de la presa. Ahí andan chambeando y aparte nos están escuchando a todo volumen. Muchas gracias. Saludos a Cami y a su papá allá en la Michoacana de Por los Pinos, cerca de la presa. Vayan y compren, oigan. Las temperaturas van a estar bien altas. No les cuesta nada una paletita, una nieve. Ahora sí, vámonos con la siguiente complacencia. Ya saben, al 664-342-4488. Buenos días.
1: Buenos días, buenos días. Pues ya que andan ahí con esos temas, ¿qué les parece si una que se llama Ni la vida es mía con los incomparables?
0: De Tijuana.
1: De Tijuana,
0: eso,
1: creo.
0: Simón.
1: Creo que son así. Pero se llaman Ni la vida es mía. Simón. Gracias, excelente fin de semana. Que Dios los bendiga.
0: Igualmente, y somos 97 porque ustedes lo dicen. Somos la mejor.

Ayuda Ciudadana, estoy a nada de llegar en TikTok a los 90 mil seguidores. Y me ayudarían bastante si me siguen en mis redes sociales. Kimberly Luquín en Instagram, en TikTok, Kimberly-Luquín. Kimberly con K, B de burro, Y al final. Y Luquín con L, con Q y terminación en N. Síganme por allá, ya somos casi 90 mil seguidores.

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15: Ya son las 12 del mediodía con 2 minutos. Lo tengo que decir.
0: decir crudas tardes. ¿Cómo están? ¿Cómo amanecieron? Apenas amanecieron, apenas se levantaron de la cama, abrieron la camioneta, prendieron el carro, le subieron a la radio y van apenas por esos tacos de birria, van por ese menudito. ¿Cómo estás? Crudas tardes. ¿Tienes planes a lo mejor también para irte a la vagancia o irte a los Estados Unidos? Yo te voy a decir con muchísimo gusto. ¡Ay! Las garitas, que esperemos que no estén tan pesadas, oigan, en líneas normales en San Isidro, 2 horas 20 minutos, 2 horas en Rory Lane, Sentry 45 y en el cruce peatonal, 1 hora 5. No está tan mal, no se escucha tan mal. En el Chaparral, 1 hora 5, para hacer Chaparral está algo pesado. Y si te vas pero por Otay, líneas normales, 2 horas 20, igual que en Ready Lane, media hora centro y cruce peatonal, 1 hora 20 minutos. Síganme dejando ahora sí sus saluditos para pasarlos totalmente al aire. 664-342-4488, tú me mandas esos saluditos y la Kim Luquín los pone totalmente al aire. Saluditos para tu persona favorita, para algún cumpleañero de este mes, para un cumpleañero de este día. 664-342-4488.

0: aquí mando yo.
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1: 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Mientras regresamos contigo, Chima, la mejor 97. Adiós.

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24 minutos. Vámonos con el clima en Tijuana, Baja California. Team Calor, ¿cómo están, ¿Les gusta seguir así? Pues vamos a seguir así. Tal parece que este sábado 22 de agosto, una temperatura máxima de 29 grados centígrados y vamos a tener una mínima de 21. De acuerdo con información de Dirección Municipal de Protección Civil, el pronóstico indica cielo parcialmente cubierto y vientos del oeste-noroeste de entre 10 y 15 kilómetros por hora. Ante las altas temperaturas, Protección Civil recomienda a la población mantenerse pero bien hidratado, tomen mucha agua, tomen mucho suero, evitar exponerse en periodos prolongados al sol y utilizar siempre su protector solar, especialmente durante las horas de mayor radiación. Te recuerdo, 29 grados centígrados, y eso no es nada, porque tal parece que en la siguiente semana vamos a estar a 36 grados centígrados. Así que, pues ya ni para qué quejarnos, ni modo, prendan el aire acondicionado, compren otro abanico. ¿Saben? Yo lo que he estado haciendo, tengo un abaniquito de mano y lo tengo ahí en mi bolsa, que si me dan calores, ¿cuáles calores? Ahí tengo mi abaniquito, ¿verdad? Y es recargable, ¿no? Te doy ese tip. Pero bueno, sí tendremos a Tijuana, estará muy, muy, muy caliente. Temperaturas muy, muy, muy, pero muy calientes. Ya ni Mexicali, lamentablemente yo creo que Mexicali ha de estar mucho peor. Más de 46, me parece, grados centígrados por allá. Pero es que ellos ya están acostumbrados, nosotros no. Nosotros sabemos que a veces el clima de Tijuana es muy cambiante. Frío, calor, lluvias, truenos. Frío, calor, lluvias, truenos. Y así, y así, y así le sigue. Pero esta vez el calor no se quiere ir de Tijuana y va a seguir todavía y se va a arreciar la próxima semana. Pero te recuerdo que el día de hoy 29 grados centígrados y una mínima de 21. Eso significa ni cuando esté más fresco, ni cuando esté de noche va a estar más fresco. O sea, sean las 6 de la tarde, las 7, de todos modos se va a sentir un poco caliente. Pues 21 grados todavía se siente un poco caluroso el asunto a temperaturas anteriores que tuvimos en la tarde-noche de 16, 17 grados centígrados, ¿verdad? Así que, pues ni modo, a disfrutar del clima. Tómate unas cheves, disfruta la vida y cómprate un abaniquito del que te dije recargable para que lo tengas en tu bolsa y que no se te olvide siempre tu protector solar. Por mientras, continúo con más música. Esto es de la arrolladora banda Limón, solo a través de la mejor 90.7. Esto es Si las miradas matarán.

0: 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Garita de San Isidro, veamos qué tal está. Líneas normales, una espera de 2 horas 20, 1 hora 55 en Ready Lane Sentry, 50 minutos, y en el cruce peatonal 1 hora 35. Chaparral, 1 hora, y si te vas pero por Otay, líneas normales 2 horas 20, igual que en Ready Lane, media hora Sentry, y en el cruce peatonal 1 hora con 35 minutos. 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Hacemos la pausa comercial y continuamos con más aquí en La Mejor 90.7.
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0: 11:47 y vámonos todavía con la Peque, porque sigue con nuestros amigos de Hyundai Tijuana. ¡Peque!
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0: Arre, yo le digo.
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1: 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Mientras regresamos contigo, Kim, a la mejor 97. Adiós.

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3: Una de la tarde con un minuto, vas a cruzar el día de hoy a Estados Unidos. Esperemos que no esté tan larga la fila, por favor. Líneas normales, 2 horas y media, 2 horas 5, Ready Lane. 50 Centri, cruce peatonal, 1:45. Chaparral, 1 hora. Y si te vas por Otay, línea normal es 2:20. Igual que en Ready Lane, 1/2 hora Centri, cruce peatonal, 1:20. Manejen con mucha precaución, que tengan un excelente día. Si hay reporte de tráfico, háganmelo saber ahí en el WhatsApp para que ustedes agarren sus rutas alternas y lleguen con bien a su destino, a su piñata, baby shower, al restaurante, al lugar donde van a comer con toda la familia. Cuídense mucho, manejen con precaución. Y oye, en este bloquecito mándame tus saluditos para pasarlos al aire. Saluditos para alguien en especial, para tu esposa, para tu esposo, para el cumpleañero de la casa, a todos los choferes, a todos los didianos, uberianos, taxistas y calafieros. Un abrazote, chicos, que tengan un excelente día y cuídense mucho del calor. Por mientras, no le cambies, pongo música solo aquí, La Mejor 90.7.

0: con 12 minutos. Continuamos con la Peque desde Hyundai, Tijuana.
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1: 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Nosotros nos vamos hasta las 2 de la tarde. Regresamos contigo, Tim, a la mejor 97.

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ya con 23 minutos y es momento de una complacencia. Pídemela por WhatsApp y en el WhatsApp de la mejor 664-342-4488. Tú me pides la canción que tú quieras escuchar ahorita mismo de tu artista favorito, dedicada para alguien en especial. Y la Kim Luquín te la pone con muchísimo gusto. 664-342-4488.

0: Hola Kim, hola Kim.
1: Con
0: una
1: tardes.
0: complacencia aquí.
1: ¿Cuál quieres, pues?
0: La máquina del tiempo, Jorge Medina, Josie Quinn.
1: Venga.
0: Por favor, Kim.
1: Claro que sí, somos 97 porque ustedes lo dicen. Somos la mejor.
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0: tarde con 37 minutos. Vas a cruzar el día de hoy a Estados Unidos, Garita de San Isidro, líneas normales, 2 horas y media, 2 horas 6 en Ready Lane, 50 minutos Sentry, y en el cruce peatonal 1 hora 45, Chaparral 1 hora 10, y si te vas pero por la de Otay, líneas normales, 2 horas 20, 2 horas 40 en Ready Lane, Sentry, media hora, y en el cruce peatonal 1 hora con 25 minutos. Vámonos con el tráfico en las calles de Tijuana. Hay mucho accidente, hay trafiquito todo lo que es Central Camionera, 5 y 10, Libramiento Sur. Por Libramiento Sur vas a encontrar un accidente. Pasas la Arena Sonkis, Jardines de Agua Caliente, y también vas a encontrar otro accidente, lo que es acá por Libramiento Sur. Intenten agarrar rutas alternas. Me marca que hay otro accidente cerca del CREA. Del CREA, ahí hay un accidente también. Manejen con mucha precaución, está muy pesadísimo lo que es por allá, por esos rumbos. También está algo de tráfico por el Gato Bronco, y también vas a encontrar un accidente por acá por el Gustavo Díaz Ordaz, pero en ruta, o sea, yendo como para Pinos Presa. De ahí en fuera, más accidentes no veo y esperemos que ya no haya. Manejen con mucha precaución. Cualquier reporte de tráfico, semáforos que no estén funcionando, calles cerradas, háganmelo saber ahí en el WhatsApp para que ustedes agarren sus rutas alternas. 664-342-4488.
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0: Una ya de la tarde con 44 minutos y vámonos ya por última vez con la Peque, porque ella está a nada de irse, porque ella se encuentra con nuestros amigos de Hyundai Tijuana. Peque.
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1: 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Ya nos vamos. Adiós.

excelente semana. Y oye, te invito a que me sigas en mis redes sociales. Me puedes encontrar en Instagram como Kimberly Luquín y en el TikTok Kimberly-Luquín. Ahí nos escuchamos el lunes a partir de las 10 de la mañana. ¡Bye!

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1: 2:00 p.m, garita de San Isidro, línea normales, 2:30, 2:05 en Ready Lane, Sentry, 50 minutos, cruce peatonal, 1:45. Chaparral ya está cerrado y si te vas por Otay, línea normales, 2:20, 2:40 en Ready Lane, Sentry, 1/2 hora y en el cruce peatonal, 1:20. Si no le cambias, te quedas con el tope de La Mejor.
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14: 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Se anuncia estreno del concierto de Jenny Rivera en el Staples Center. Los dos carnales, Poncho e Imanol, conquistan Colombia. Chuy Lizárraga y Julio Preciado anuncian gira por los Estados Unidos. El gobierno de Fresnillo, Zacatecas, pide cancelar el concierto de Luis R. Conríquez. 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Y lo nuevo de la semana en los modelos recientes. 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
14: Señores, gracias a Dios es fin de semana y no es por nada, pero tengo mucho que platicarles. De entrada vienen sorpresas para el tope, así que estate muy pendiente de todo lo que los sábados y los domingos tenemos para ti. Pero bueno, ya estamos listos para descubrir las 10 canciones que esta semana están marcando el paso de la música mexicana. Hay nuevas entradas, hay canciones que vienen subiendo con todo y una pelea por los primeros lugares que cada vez se pone mejor. Pero bueno, aquí no nos vamos a adelantar a nada, vámonos a descubrir poquito a poquito, posición por posición. Soy Cintia Urías y te doy la bienvenida a esto que se llama El Tope. Aquí nomás, comenzamos.
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1: Así es, acabamos de escuchar de mis rolas favoritas que esta semana se ubicó en el lugar número 10, Fuertes Declaraciones de Lucero. Y es que este tema, ¿qué les digo? Representa algo bien importante para ella porque marca el inicio de una nueva etapa musical después de 7 años que tenía sin publicar álbum de estudio. Fuertes Declaraciones forma parte de su próximo material que se llama Conexión Mexicana, un proyecto en el que Lucero regresa a estas raíces con el mariachi, pero también, digamos que se atreve a incorporar sonidos más actuales. Fíjense, el disco yo ya escuché algunas de sus canciones y hay así como sonidito tumbado, canciones de Joan Sebastián, canciones de los compositores que tanto nos gustan, pero bueno, no les voy a adelantar más, que mejor les cuente ella.
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1: Ahora vámonos con una de las nuevas entradas de esta semana y es La Cama Helada de Germán Montero. Este es un tema que apenas lanzó el pasado 10 de julio y que ya, digamos que encontró su lugar entre las 10 canciones más importantes de este conteo. Y ojo con Germán, ¿eh? Porque ha tenido un 2026 de mucho trabajo. La Cama Helada se suma a una racha de lanzamientos que incluye temas como Deja que salga la luna, La Lulú y Gozaré mis recuerdos. Así que no solamente está haciendo música, también está haciendo mucho ruido. Aquí está La Cama Helada, Germán Montero, posición número 9 del tope.
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2: 9.

0: antes de continuar a las siguientes posiciones, es momento de hacer conexión con todos nuestros compañeros de la cadena La Mejor en diferentes partes de la República Mexicana. Recuerden que tenemos presencia en todos lados. Vámonos a conocer qué está pasando con nuestros artistas. Adelante, chicos. Esto es Encadenados.
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2: Hola, hola, ¿qué tal? Feliz sábado. Saludos para todos los amigos de la cadena internacional de La Mejor. Yo soy Emanuel Torres de La Mejor Acámbaro 89.7. Les cuento que el misterio por fin se resolvió, y es que después de meses de estar juntando los pétalos que aparecían en redes sociales, el pasado miércoles nos enteramos que a partir del 3 de septiembre podremos revivir la presentación completa que Jenny Rivera dio en el Staples Center de Los Ángeles. Hasta ahora se desconoce cuál será la plataforma o servicio de streaming encargado de transmitirlo, pero los fans de la diva de la banda recibieron la noticia llenos de entusiasmo y nostalgia, pues a más de una década de su partida, el legado musical de la cantante continúa. Informo para ti, Emanuel Torres de La Mejor Acámbaro, aquí nomás.
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3: ¿Qué onda? ¿Qué tal? Soy Carla Durazo de La Mejor 103.3 Ensenada. La música sinaloense conquistará nuevamente a Estados Unidos, y es que dos de sus grandes exponentes, Chuy Lizárraga y Julio Preciado, anunciaron una gira de 13 fechas que recorrerá algunos de los principales escenarios del país anglosajón. Dicho tour arrancará el 12 de septiembre en Palm Desert, California, y acabará el 31 de octubre en Atlanta, Georgia. Además de contar con una producción y un espectáculo de primer nivel, Lizárraga y Preciado revelaron que esta gira contará con varios invitados especiales. El primero en ser revelado fue Luis Ángel el Flaco. Pero a ver, dime, ¿quién crees tú que en esta gira comparte escenario con estas dos leyendas del género regional mexicano? Te leo en los comentarios. Soy Carla Durazo de La Mejor 103.3 Ensenada.
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4: Hola, hola, soy Montserrat Gamiño de La Mejor 99.3 FM de Tepic. El pasado jueves se dio a conocer que el secretario general del gobierno de Zacatecas, Rodrigo Reyes Murguesa, pidió a través de una carta al ayuntamiento de Fresnillo reconsiderar el permiso otorgado para el concierto planeado para el próximo viernes 28 de agosto del cantante Luis R. Conríquez. En la masiva dada a conocer por medio de redes sociales, Reyes Murguesa indicó que dicha solicitud busca mantener congruencia en la política de pacificación del país. Asegura que su petición nace de que el cantante es conocido por interpretar canciones que hacen apología al delito. Ante este señalamiento, el equipo de Luis R. Conríquez publicó un comunicado en el que indica que con anterioridad ellos proporcionaron el setlist y este fue aprobado por los organizadores del evento. Mencionan que dicho repertorio no incluía la interpretación de ningún corrido. Entonces, desconocen el motivo por el cual buscan cancelar la presentación. Hasta el momento, ni el ayuntamiento de Fresnillo ni los organizadores de la feria han dado a conocer algún cambio a la cartelera. Reportó para ti Montserrat Gamiño de La Mejor 99.3 FM de Tepic.
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0: Gracias, gracias amigos de Plaza por mantenernos al día con todo lo que sucede también en el chismecito de la música mexicana. Un saludo muy especial a los radioescuchas que semana a semana nos acompañan a través de la cadena internacional La Mejor FM. Nosotros continuamos con la posición número 8.
1: 8.

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1: Aquí escuchamos Mi Problema, lo nuevo de Calibre 50 y otra de las entradas fuertes de esta semana. El título nos obliga a preguntar, ¿cuál es el problema de Calibre 50? ¿Qué problema pueden tener? Pues resulta que no es la botella, es ella, señores. Mi Problema le da un giro a la clásica canción de cantina, esas rolas que cantamos así de mucho dolor. Y aquí el conflicto no está en el alcohol, sino en una relación que terminó, en esas promesas que se rompieron y todo lo que quedó pendiente después de esa despedida. Ay, ya me pegó. Y musicalmente también hay algo diferente. Calibre 50 conserva esta esencia norteña, pero ya se dieron cuenta que mezcla el acordeón con trompeta, arreglos de inspiración como de mariachi, o sea, mariacheño. Nueva canción, nueva entrada, Mi Problema, Calibre 50, la posición número 8 del Tope.
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1: Esta canción, que se llama Si las miradas mataran, de la arrolladora banda El Limón, está, ya lleva varias semanas, oigan, aquí defendiendo su lugar en nuestro conteo, y confirma que la arrolladora sigue teniendo esa fórmula para conectar con el público generación tras generación. Esta semana cede un peldaño, pero espérense, todavía se mantiene firme entre las 10 más importantes. Esto es Si las miradas mataran, la arrolladora banda El Limón. Posición número 7 del Tope.
0: 7.

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1: Ya llegó, ya está aquí. Ahora sí, pásele, pásele y preste mucha atención, porque vamos a conocer antes que nadie lo más nuevo de la semana. Estos son los modelos recientes del tope.
2: Si se trata de estrenos, somos los primeros. Esta semana en el tope llega un modelo reciente.
1: Me volví a acordar de ti, Grupo Firme y Los Ángeles de Charlie.

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1: Ahora sí, vamos a hacer una breve pausa, pero tú no le quites, no le cambies, no le pongas nada, porque los primeros lugares ya están aquí y la pelea por el número uno está más cerrada que nunca. En unos momentos más vamos a descubrir juntos, ustedes y yo, qué canción logró conquistar la cima del tope.
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19: A ti que nos escuchas, a ti que estás pendiente, a ti que te gusta nuestra música, gracias por continuar con nosotros. Estás escuchando El Tope, el conteo de la semana que reúne las 10 canciones más importantes de la música.

0: Y aquí acabamos de escuchar Eres mi nada de Yuridia, que una semana más se mantiene firme entre las 5 canciones más importantes de nuestro conteo. Y fíjense que esta canción sigue dando batalla en nuestro conteo porque Yuridia sigue preparándose para llevar su música a grandes escenarios. En noviembre va a regresar a Chihuahua para reencontrarse con su público en una noche donde ya va a hacer un recorrido por estas diferentes etapas de la carrera, estas canciones que tanto nos gustan, y ella sigue conquistando generaciones. Aquí está, Eres mi nada, posición número 5 del tope.
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0: Y ahora vámonos con dos que siguen recorriendo escenarios y que tampoco sueltan los primeros lugares de nuestro conteo. Me imagino que más o menos se imaginan de quién se trata. Así es, están los dos de Tamaulipas. Le atinaron. Continúan con una agenda llena de presentaciones mientras su rola Ayúdame sigue convertida en una de las canciones favoritas de todos los dolidos. Y es que cuando una canción logra que el público la haga suya, no importa cuántas semanas pasen, la siguen cantando con las mismas ganas y la siguen poniendo dentro de los primeros sitios de popularidad. Esta semana se mantiene en el mismo lugar. Es el número 4 del tope.
2: Ayúdame, los dos de Tamaulipas.
1: ¿Qué?

0: Calle en Corto con...
1: Amigos del Tope, ¿cómo están? Felices de la vida de tener a un gran invitado el día de hoy con nosotros, Raúl Hernández Jr., que nos viene a hablar de esencia. ¿Cómo estás, Raúl?
2: Muy bien, contento de estar aquí con todo tu público, saludándoles y presentarles el material más nuevo de su servidor, Esencia.
1: Oye, me gusta porque me encanta como leer lo que ponen acerca de... Y dicen... que es el más honesto en tu carrera.
2: ¿Sí?
1: Ay, eso se oye bien fuerte. ¿Por qué el más honesto? A ver, cuéntame.
2: Pues
1: ¿cuándo fue deshonesto?
2: Nos referimos a que este disco ya trae una identidad.
1: Ah.
2: Trae un sello, un estilo propio, porque pues tú sabes del legado familiar que vengo, ¿no? Entonces, toda la vida me han comparado con esto, con el otro.
1: Es que es inevitable.
2: Es inevitable.
1: Es inevitable. Y ¿sabes qué me gusta? Que no pelees con eso.
2: Sí,
1: sino que lo abrazas y lo entiendes, ¿no?
2: Hay que verlo de la mejor
1: Exacto.
2: manera siempre.
1: O sea, con los Tigres del Norte, que evidentemente todos sabemos, pero por si alguien no sabe, es tigrititito.
2: Cachorro.
1: Cachorrito bebé.
2: No, y Esencia, pues, cualquier canción de estas 10 canciones que vienen en el disco, yo siento que... Oh, neta, no se parecen a nadie.
1: Okay.
2: Y la que escojas ya vas a poder identificar a este Raúl Hernández Jr.
1: ¿Y cómo sientes que llegaste a esto?
2: Pues
1: primero tuviste que hacer cosas que no se oye, o sea, se puede oír fuerte el deshonesto, pero es como no tan de acuerdo a tu personalidad, ¿no?
2: Sí, claro.
1: ¿Cómo qué canciones a lo mejor o como qué estilo? No era tan tuyo.
2: No, pues es que grababa muchos covers de mi familia y ahorita ya que me atrevía a lo inédito, pues yo creo que ya se oyen a nosotros. Y aunque grabe un cover de otros artistas, trato de hacerlas mías, ¿no? Las canciones.
1: Más propias.
2: Y vaya que me costó, me tardé 9 años en encontrar este camino y el paso número 2 era, bueno, ya encontramos un estilo... Lo difícil es ahora que guste, ¿no?
1: Sí.
2: Entonces, hasta ahorita con los sencillos que se han desprendido, la gente ha tenido muy buena aceptación y nos han hecho saber que vamos por buen camino. Entonces, me siento bien contento de que ya lo hayamos conseguido. Después de casi una década que comenzó tu amigo Raúl Hernández Jr. como solista, pues ahí está, ¿no? Y vaya que no ha sido fácil, porque también muchos piensan que por ser hijo de... Está el caminito ya bien hecho, pero pues si no me hubiera tardado 9 años.
1: Entonces... Totalmente de acuerdo, al contrario, a veces cuesta más demostrar el talento, porque ya de entrada dicen, ay, es el hijo, es el primo, es el sobrino, es el... Y no dan la oportunidad de... Se van sesgados, dicen en el pueblo. Están sesgados. Oye, no es que ustedes no lo van a creer lo que yo supe hoy. Raúl Hernández Jr. se le ocurrió un día ser actor.
2: Ah.
1: Y fue y se metió al CEA. Y no fue su mejor experiencia porque es bien complicado. La gente cree que a veces estar en este tipo de escuelas es cosa sencilla. ¿Cuál fue tu experiencia? Quiero que me cuentes porque, mira, me dejaste así.
2: Estaba en un palenque en Chihuahua trabajando y hay una persona que nos vio y llegó al camerino y me dijo, oye, por tu desarrollo en el escenario y se me hace que registrarías muy bien para actor y ¿cómo ves? Hay esta oportunidad para entrar a Televisa, para que seas actor. Pues bueno, vamos a intentarlo, ¿no? Porque no me quiero quedar con ganas de nada en esta vida.
1: ¿Qué edad tenías?
2: Fue hace como 6 años. Tenía yo creo unos 22 o 23
1: jovencillo,
2: años.
1: Jovencillo.
2: Pero para ese entonces, cuando yo entro a la carrera de actuación, que tú la conoces bien ahí, yo ya era Raúl Hernández Jr. Entonces yo ya tenía mi gira.
1: Sí, presentaciones, compromisos.
2: Querían que estudiara mucho. Para empezar, yo ni terminé la prepa. Y como que volver a la escuela otra vez, a los libros, a clases de ballet, a clases de actuación. Pues
1: sí,
2: la neta...
1: Sí, es complicado.
2: No era lo mío, ¿no? Lo mío era la cantada. Entonces, como que no pude acoplarme. Y sobre todo que yo venía bien desvelado, tenía clases bien temprano, tenía que vivir en la Ciudad de México... Y a mí el tráfico me truena bien gacho, para la verdad. Y pues hasta que me invitaron a salirme.
1: Me invitaron a... Siga con su carrera, pero mira, una cosa no está peleada con la otra, sin duda alguna, pues fue una gran decisión. A lo mejor que lo intentaras, que no te quedas con las ganas y que, bueno, nos sigue gustando más tu faceta.
2: Traigo una espinita de que algún día quiero salir en una serie de algo.
1: Oye, pero por ejemplo... En tus videos, así que actúes y que
2: pues,
1: algo de lo aprendido, ¿no?
2: Pueden ver ahí en el tema de la tierra al cielo y en el de la habitación.
1: O sea que sí sirvió, aunque sea la pasadita por el CEA, ¿no?
2: Sí.
1: Y todo ayuda, todo suma.
2: En la rola de la habitación que viene en este disco de Esencia, Tengo amante y esposa, así que se los encargo.
1: ¡Ay, qué fuerte!
2: No, oye, casi me corren de la casa.
1: Era lo que te iba a decir, pero tú dije como los actores, todo es...
2: Profesional.
1: Profesional, como debe ser. Oye, Raúl, me llama mucho la atención también que dices que no acabaste la prepa. ¿Viste que Cristian Castro la acaba de acabar?
2: Sí, es lo
1: ¿No
2: que
1: ¿No te
2: está...
1: motivó?
2: Pues como que sí dije, si Cristian lo hizo, pues ahora... ya no tengo excusa.
1: Exacto, exacto.
2: Entonces más adelante vemos. Porque ni siquiera sé qué quiero estudiar.
1: Mira, pero nomás para que tengas como el papel, no, el papelito, ¿no?
2: Pues sí, fíjate que me hubiera gustado dedicarme a algún deporte.
1: Ajá.
2: Si no hubiera sido cantante, jugar béisbol o fútbol o golf, no sé. Cualquiera de esos.
1: Deportista.
2: Sí.
1: Pero dentro de todo, fíjate, todo está dentro de ser figura pública. O sea, ¿te gusta tener este contacto?
2: El reflector.
1: El reflector. ¿Te gusta esto? ¿Te gusta esto? ¿Qué es lo que más nos recomiendas cuando tengamos ahora sí que listo el disco o listo todo el playlist de tu disco Esencia? Que digas tú, la primera que tienes que escuchar es esta.
2: Pues mira, te voy a ser bien honesto. Traíamos ahí una pelea con la disquera. Un bonito problema de que, ¿cuál pa' sencillo?
1: Uh-huh.
2: Y pues es que uno decía esta, el otro. Entonces, todos los temas están bien buenos, ni uno es de relleno, nosotros no creemos en eso, todos son candidatos a promoción. Y la prueba está de que la disquera lanza 5 sencillos y el álbum tiene 10 temas, entonces la mitad se promocionaron.
1: Bendito problema.
2: Entonces, yo lo que haría para ustedes es... Pongo el disco de Esencia de su amigo Raúl Hernández Jr., le pongo las flechitas de Shuffle y escúchenlo todo porque ni una canción se parece a otra. Viene corridos, vienen rancheras, vienen baladas, baladas rítmicas, viene una cumbia.
1: ¿Tienes una favorita tuya que digas tú, esta yo sí la quería poner, sí o sí?
2: A la que más feeling o la que más me llega es una que se llama El cariño de mi madre.
1: Uh-huh.
2: Que está para dedicársela a sus mamás, los que tengan a su madrecita presente. Y de la tierra al cielo.
1: De la tierra al cielo. Oye, pues gracias por estar con nosotros en El Tope.
2: Gracias.
1: Esperemos pronto que tus canciones empiecen a colocarse aquí en nuestro conteo y que obviamente la gente siga pidiendo Esencia y todo lo que viene para ti.
2: Muchas gracias. Un placer siempre saludar a tu público y gracias por recibirme. Ya sabes que les mando un abrazo y pues a ti en lo personal se te aprecia.
1: Muchas gracias. Igualmente, ¿ves? Los dos egresados del SEGA.

0: Acabamos de escuchar Etapa Migajera de los Rojos, que después de haber conquistado la cima, esta semana bajan hasta la posición número 3. Pero que nadie confunda bajar dos peldaños con perder fuerza. No, señores, no es lo mismo. Los hermanos Antonio, Alexis y Ángel Ruiz llevan más de una década construyendo su propia historia dentro de la música norteña, y este tema les ha permitido conectar con una nueva generación. Etapa Migajera nació como una canción para quienes ya se cansaron de recibir poquito en una relación, pusieron un alto, el amor propio lo priorizaron, y por eso esta semana no están en el trono, pero siguen entre los tres grandes.
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0: Y nos acercamos a la cima con dos mexicanos que están haciendo mucho ruido, pero ahora en Colombia. Sí, se trata de los dos carnales que siguen cosechando éxitos con esta canción de Todas y de Nadie, que ya, les cuento, suma dos semanas consecutivas en el número uno del chart general de Monitor Latino en Colombia y tres semanas liderando el chart popular. Oigan, este es un logro importante para Poncho e Imanol Quesada, sobre todo en un país donde la música regional mexicana ha crecido y ha agarrado bastante fuerza en los últimos años. Y este éxito no se detiene nomás por allá, porque esta canción también sigue sonando con fuerza en México, en Guatemala, en Honduras y en El Salvador. Así que los dos carnales siguen demostrando que su música ya cruzó y traspasó las fronteras. Aquí en el tope tampoco sueltan los primeros lugares y por segunda semana consecutiva se quedan con un 2 de 2 de Todas y de Nadie. Los dos carnales en el tope.
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1: Y ahora sí llegó el momento que tanto estábamos esperando, conocer quién se encuentra en la posición número uno. Y hace unas semanas esta canción aparecía apenas en la posición número 8. Después subió al cuarto lugar. La semana pasada ya estaba entre las tres más importantes. Y hoy terminó de recorrer todo el camino. Dos de los cantautores más importantes de la música mexicana unieron sus voces en una canción que habla de eso que ninguna separación puede borrar por completo. Porque puedes terminar una relación, puedes tomar un camino diferente, pero si siempre, siempre van a quedar lugares, momentos, canciones y esos recuerdos en común. Esta semana, Eden Muñoz y Alfredo Olivas terminan de conquistar nuestro conteo. Tenemos nuevo número uno. Recuerdos en común, Eden Muñoz y Alfredo Olivas. Posición número uno del top.

0: qué gran rol acabamos de escuchar y así llegamos precisamente al final de una edición más del tope del conteo más duro del regional mexicano. Una semana que, como se dieron cuenta, hubo movimientos importantes, nuevas canciones, otras que siguen demostrando que aquí nadie tiene su lugar asegurado. Hoy Edén Muñoz y Alfredo Olivas llegaron hasta lo más alto con Recuerdos en Común, pero ya saben cómo funciona esto. La próxima semana todo puede cambiar y cualquier cosa puede pasar. Yo soy Cintia Urías y te doy las gracias por hacernos parte de tu fin de semana. Aquí nomás, en esto que es la cadena internacional.
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0: Producción, Charlie Olmedo, Liz Trujillo y El Chencho. Producción general, jefazo, Andrés Salazar El Topo. Locutor, yo, Cintia Urías. Sígueme ya en redes sociales, me cuentas como arroba Cintia Urías. Gracias por tu presencia, gracias por tus votos, gracias por estar pendiente del tope. Nos escuchamos el próximo fin de semana con más estrenos, noticias y las 10 canciones que dominan la música mexicana. Esto fue El Tope, aquí nomás en la cadena internacional.
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12: 3:05 PM. Estás escuchando La Mejor 90.7. Qué gustazo el poderte saludar. Vámonos para los Estados Unidos. Si usted va para allá, ponga muchísima atención porque en la garita de San Isidro, tiempo de espera en líneas normales de 1:05 PM, Ready Lane marca 2 horas, Sentry media hora y caminando 50 minutos. Déjame te digo dónde te la vas a encontrar para que tú también te des una idea. Fíjate que marca 2 horas la Ready Lane, pero aquí la veo que está enfrente del Hospital General. Líneas normales. Está subiendo el puente. Fíjate que la Sentry, esa es la que sí veo, que está antes de subir el puente, como dar la vuelta en el caracol. Ahí merengue, se la vas a topar, ¿ok? Vámonos para la... Ah, y por la otra Sentry. Ay, también hay un titipuchal de tráfico que te cuento, que te digo. El tráfico llega hasta el Parque de las Quinceañeras, ¿ok? Con eso te diga todo. Así que maneja con mucha precaución. Ojalá sea tránsito local, porque acá marcan de la Sentry. De la Sentry marcan 40 minutos. Vámonos para Otay, líneas normales, 1:10. Ready Lane también marca 1:40. Sentry, 1/2 hora y caminando 50 minutos. Déjame te digo que la Ready Lane por Otay la vas a encontrar antes de llegar a Los Mariscos. Ahí Merengue se empieza a hacer la fila y líneas normales, veo trafiquito hasta enfrente del Manonash, pero chance y es tránsito local, porque también veo que donde está la llantera también ahí empieza a hacerse una filita, ¿ok? Maneja con precaución, amárrese a la vida, póngase cinturón de seguridad. Y a mi Pinguita el día de hoy me dijo que son complacencias, ¿ok? Sábado de complacencias también. ¿Qué canción va a querer? 6643-424-88. Mi nombre es Analí Burgos, mejor conocida como La Profe. Y en nombre de mi compañero Pinga, que está de vacaciones, pues estoy aquí con ustedes acompañándote hasta las 6 de la tarde. Súbele que estás en la mejor. ¿Qué tal?

0: Mire, profe, póngame una cancioncita en el rato de complacencia. Estoy pidiendo La Máquina del Tiempo con Jorge Medina, Josy Cuen, por favor. Con saludos para la colchonera
1: 3M. Hay un pedazo que es el que más brilla. Es donde te escribí esta canción. Que no te cuento, mejor te canto. Cómo duele la vida, carajo. Échale, compa Josy.

0: 17 minutos. ¡Qué cosa! Iniciamos este sabadito agradable. Oigan, ¿quién anda por las calles, Si están comiendo, buen provecho, ¿verdad? Si están trabajando, que todo salga bien en este día, que tengan mucha chamba, que nadie les haga pasar algún coraje. Hace mucho calor, pero mira, nada que algo heladito por ahí no caiga mal, ¿verdad? Hay que verle lo positivo al calor. Así hay que tener esta actitud, corazones. Y bueno, te recuerdo que el día de hoy tenemos complacencias. ¿Qué canción vas a querer? 664-342-4488. ¿Dónde están esos enamorados? Hoy es sábado, caray, hoy es sábado, así que miren. Si quieren que todo el día y la noche fluya bien, empiecen con el pie derecho y digan, dediquen su canción a su enamorada, a su enamorada, a su menos... ¿Cómo? ¿A su peores nada? Ay, no. 664-342-4488. La profe te pone tu canción. Y a ver, por acá, ¿qué nos cuentan? Buenas tardes.
1: ¿Qué onda, profe?
0: Hola, bonito hola.
1: Sábado, ¿cómo andamos? Buenas tardes.
0: Bien. Con toda la actitud, corazón, con toda la actitud, cerrando ya la semana y ahora sí a descansar. ¡Qué cosa! Espero que tú también la estés pasando muy bien.
1: Buenas tardes. Aviénteme la canción de Vicente Fernández, la de Se van pasando los años, por favor. Saludazos, bendiciones para todos.
0: Bendiciones, corazón, bendiciones. Ok, ya la busqué y no la encontré como me la dijiste, pero es la de cuando yo quería ser grande. La tengo con el Junior Alejandro Fernández y la tengo con Vicente Fernández. Me la pediste con Vicente, ¿verdad? Pues ahí va. Ahí va, vamos a ponernos a cantar. ¿Usted quiere cantar y dedicar? ¿O simplemente quiere escuchar una canción? 6643-4244-88. Súbele que estás en la mejor.

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0: 3 de la tarde con 29 minutos. Buenas tardes, ¿cómo andan? ¿Qué tal su día? ¿Qué tal el calor? Cuéntenme cómo le están haciendo para poder combatir este calor, caray. Yo ya me estoy tomando un cafecito frío, agradable, aquí en la cabina, pero nada más salgo al carro por algo. No, qué cosa sabrosa, pero se agradece el solecito que tenemos por acá. Te recuerdo que el día de hoy son sábados de complacencias. Usted nos pide al 664-342-4488 y la mejor te la pone. ¿Cómo la ves? Vamos a escuchar. Hola.
1: Buenas tardes, profe.
0: Buenas tardes.
1: Ponga la canción de Al Final del Día de Grupo Firmes para Luisa, con todo cariño, de su amor secreto.
0: ¡Ay, Luisa, qué cosa! Tienes un amor secreto, me encanta el amor. Este amigo está haciendo puntos con Luisa, qué cosa. Vamos a ayudarle, claro que sí. Luisa, aquí va tu canción, Al Final del Día, de parte de tu enamorado secreto. ¿Cómo la ves? Amigo, amiga, ¿usted también quiere dedicar? No se quede atrás. 664-342-4488. Súbele, que estás en la mejor.

0: Profe, buenas tardes, bienvenida, feliz turno. Aquí estoy con ustedes desde las 8 de la mañana.
1: Gracias, Charlie.
0: Pues aquí andamos en la trabajación.
1: Como debe de
0: en el
1: ser.
0: Tráfico.
1: A ver.
0: Qué gusto escucharla y tenerla, profe.
1: Muchas gracias,
0: si queda
1: Charlie.
0: Tiempo, ya que está de complaciente.
1: Ando de complaciente.
0: Las nieves de enero, profe. Por favor, gracias, saludos.
1: No, hombre, gracias a ti, Charlie. Gracias, gracias, gracias. Y claro que sí, ahorita va tu canción. Dime tú, ¿qué canción quieres? ¿Qué canción quieres?

quiere, 664-342-4488. Le voy a poner play. Ve nomás. No sé tú, pero a mí como que me dan muchas ganas de abrir, de destapar una bien fría porque hace un calorón. ¡Qué cosa! ¡Salud! Súbele, estás en la mejor.

0: 3:41, es momento de irnos para los Estados Unidos. En la garita de San Isidro, tiempo de espera de 1:40. Ready Lane, 1:30. Sentry, 40 minutos. Y caminando, 50 minutos. Vámonos para la garita de Otay, líneas normales, tiempo de espera de 2:10. Ready Lane, 1:50. Sentry, 35 minutos. Y caminando, 1 hora. Maneje con precaución, amárrese a la vida. Y continuamos con más de La Mejor 90.7.
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10: Profe, buenas tardes. Voy a hacer una canción de los... No sé qué la canta de...
0: ¡Saludos!

¡Ay, ay, ay! ¡Qué bonito es el amor! Tú no eres de este planeta, ¡qué cosa! 3:50 PM, estás escuchando La Mejor 90.7. Y déjenme decirles que el amor está en el aire. Te estoy leyendo y escuchando a través de nuestro WhatsApp, 6643-4244-88. Me dicen por acá, profe, ¿qué tal? Buenas tardes, saludos. Saludos para Víctor Reyes y Marisol, que se acaban de reconciliar. ¡Ay! ¡Se acaban de reconciliar! ¡Mira qué cosa! Yo espero que su amor siga creciendo, se siga desarrollando, ¿verdad? Porque la cosa pues no es de un día para otro, ¿verdad? Y en las relaciones estamos arriba, estamos abajo y el punto es seguir. Si ambos quieren estar juntos, pues las cosas se van a dar, yo lo sé. Obviamente poniendo de su parte y pues bueno, le vamos a festejar al amor. Nos piden una canción de Alfredo Olivas. ¿Qué les parece si cantamos En Definitiva? Súbele, estás escuchando La Mejor 90.7. ¿Tú quieres tu canción? 6643-4244-88.

¡Profe! A ver si me puede complacer con una cancioncita de los dos carnales para felicitar a los bomberos hoy en su día, en especialmente a los de la estación número 4, al Máximo, a la Gilbertona, al Drenajes, al Orejas de Burro, a la Barbie, al Ken y al comandante Mafafa, de parte de sus compitas de la ampliación Guaycura. ¡Saludos, profe!

0: Buenas tardes, profe. ¿Me puede complacer con la canción Monedita de Oro, por favor? Y un saludo para usted.
1: Gracias, corazón. Un saludo también para ti. Espero estés teniendo una excelente tardecita de sábado. Súbele, estás en la mejor.

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10: 4:04 p.m, es momento de irnos para los Estados Unidos en la garita de San Isidro. Tiempo de espera de, a ver, te digo que está en líneas normales, 2:40, Ready Lane 2:20, Sentry 40 minutos y caminando 1:40. Por acá nos están informando que la Ready Lane se encuentra a la altura de antes de el terreno baldío que está antes de llegar al parque Las Quinceañeras. Por ahí, merengues, empieza a hacer la fila. Muy bien. No, me están confirmando que es justo al lado del Hospital General. Bueno, no está tan larga. Líneas normales, está subiendo el puente. Vámonos para Otay. Líneas normales, 1:20, Ready Lane, 2:10, Sentry, 1/2 hora y caminando 45 minutos. Ok, líneas normales, están diciendo que está antes del motel. Por ahí, merengues, la Ready Lane está en el Monumento Raro. Ahí lo vas a encontrar. Maneje con mucha precaución, amárrese a la vida, póngase cinturón de seguridad y siga escuchando La Mejor 90.7.

0: Ya son las 4 de la tarde con 9 minutos. Está escuchando La Mejor 90.7. La profe Analí Burgos presente en este sabadito rico. ¿Qué tal? ¿Cómo la estás pasando? Déjame decirte que el día de hoy, 22 de agosto, es un día para reconocer la valentía, el esfuerzo, la vocación de servicio de quienes arriesgan su vida para proteger la comunidad de incendios, rescates y desastres. Hace ratito ya lo mencionaba por ahí un radioescucha, el cual agradecemos muchísimo, pero en la efeméride de este sábado, hoy se le reconoce a los bomberos. ¡Qué cosa, qué cosa! ¡Feliz día! ¡Feliz día para todas esas personas que con mucha valentía, con mucho amor, con mucha responsabilidad, arriesgan su vida! Arriesgan su vida, ponen delante su vida a expensas de cuidarnos, de cuidar a la ciudadanía. A veces no se les reconoce como se merece, pero el día de hoy, este espacio es para ustedes. Feliz día, que Diosito me los bendiga, que tengan mucha, mucha, mucha salud y sobre todo, mucho amor. Ay, ya soné eslogan de por ahí. No, pero es neta, que tengan siempre, siempre, siempre esta convicción, este amor a su trabajo, porque yo siento que es mucha vocación y bueno, ahí quedó. Ahí quedó el reconocimiento para su enorme labor. Y bueno, grupo de la 90.7, el día de hoy es sábado, va a decir la profe. Ay, hoy no va a haber clase, profe, hoy no va a haber clase, relájese, relájese, profe. Pues en efecto, corazones, el día de hoy no hay clase, pero mira, ¿qué te parece? ¿Qué te parece una conclusión? Una conclusión de esta semana, porque la neta, la plática, el debate estuvo sabroso. Agradezco a todas las personas que estuvieron participando, porque mire, aquí aprende uno, aprendemos todos. De eso se trata la vida. Entre nosotros enriquecernos y saber, pues qué onda, ¿verdad? ¿Qué onda? Y vamos a iniciar con el primer punto de esta semana. Vamos a ver. Ok, déjame decirte que esta semana se estuvo debatiendo todo a raíz de un radioescucha. Uno de ustedes nos mandó un mensaje donde decían que un policía pues lo había multado, ¿verdad? Todo fue porque cuando dio la vuelta pisó línea amarilla. Y pues muchos desconcertados diciendo, ¡ay, el policía se pasó! Y pues nos pusimos a investigar a ver qué onda, ¿verdad? Porque pueblo informado, no va a repetir la historia. No va a repetir la historia. Así que, ciudadanía que conoce su reglamento, la Santa Biblia de el transporte, quiere decir que no va a pagar la multa, ¿verdad? Entonces, ahí te va. Conclusión de ese tema. Quedamos que, en efecto, corazones de melones, el artículo 87 de nuestro reglamento de tránsito de Tijuana nos dice que si usted da vuelta para mano izquierda y toca línea amarilla, quiere decir que en efecto es multa, ¿ok? Es una multa que equivale entre 10 a 20 UMAS, ¿sale? Entonces, si usted quiere darse vuelta, tiene que cerciorarse de que la línea que estén abajo tiene que ser pues pausada. Un pedazo de línea, luego no. Otro pedazo de línea, luego no. Como de manera intermitente. Porque si es continua o incluso son dos líneas continuas, quiere decir, mi amigo, mi amiga, que no puede dar vuelta, ¿ok? No puede dar vuelta. Así que, pues esa fue la conclusión. Hicimos una bonita infografía que estuvimos compartiendo, ¿verdad? Gracias a nuestra amiga Ia, que nos ayudó, ¿ok? Si usted quiere aprender más y no quiere que lo agarren desprevenido, 664-342-4488 y con todo gusto le comparto el resumen de ese día, ¿verdad? Pero pues a resumidas cuentas quedó en eso, en que sí, sí nos pueden multar, viene en el artículo 87. Y lo del remolque, que ese también fue otro tema, caray. En el reglamento no se encontró un punto como para que te lo pudieran remolcar, ¿verdad? Eso viene en el artículo 110. Y ahí nos dicen las cosas por las cuales sí te pueden remolcar el carro. ¿Quieres la imagen? Te la comparto. 6-4-3-42-44-88. Y te escucho a través de nuestro WhatsApp. Hola, hola.
1: Buenas tardes, profe, buenas tardes.
0: Buenas tardes.
1: ¿Me podría poner, por favor, la de eslabón por eslabón?
0: Claro que sí, corazón.
1: Saludo para todos los uberianos y dividianos.
0: ¡Saludos, saludos! A ver, por acá otros saludos.
2: ¡Profe, profe!
0: ¡Hola, hola!
2: Buenas tardes, un gusto tenerle en la radio, mañana, tarde y noche, a todos los horarios. Usted ya vive ahí en la radio.
0: Tengo
2: saludos para usted, para todos los subellanos y villanos que andamos en el tráfico, toreando el calorcito.
0: ¡Ay!
2: Y chambeando de parte del compa vaquero.
0: ¡Eso, corazón! ¡Súbele! ¡Estás en la mejor 90.7!

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0: 4:26. Estás escuchando La Mejor 90.7. ¡Qué gustazo el poderte saludar! Oigan, estamos haciendo resumen de la semana, de las clases que tuvimos. Y bueno, el siguiente punto, vamos a ver por acá. Estamos hablando justo sobre las motocicletas. Vaya tema, caray, vaya tema. No llegamos a nada porque mucha gente le causó indignación las respuestas de otras personas. Incluso alguien me dijo, profe, qué mal que usted nos esté poniendo ese ejemplo, ¿verdad? Que piense y que haga eso. Y dije, ah, caracas, me quedé pensando, si me llevé esa tarea. Me llevé esa tarea y dije, ay, tal vez estoy contribuyendo a que las cosas no mejoren, ¿no? Y pues tienen un punto. Pero por otro lado digo, ¿qué me cuesta? ¿Qué me cuesta? ¿Y a qué se refiere la profe? ¿Qué está diciendo la profe? Pues ahí te va. Resulta y resalta que todo partió desde también un mensaje que un radioescucha muy amablemente nos mandó. No me lo mandó a mí, lo mandó al show del Pony. Yo estoy ahí y dije, ay, mira, material para la clase, ¿verdad? Pues resulta y resalta que un radioescucha nos comentó que estaba muy indignado porque pasó una moto al lado de él y que la moto le pegó en su retrovisor y que la moto, pues, se fue. Se fue, huyó, ¿verdad? Y pues quien salió con el problema fue el radioescucha porque él tiene que pagar los daños, ¿verdad? Cosa que él no ocasionó y la neta, pues qué coraje, la neta sí es cierto. Entonces dije, bueno, pues ¿cuáles son las leyes? ¿Qué es lo que uno tiene que hacer como automovilista cuando viene una moto, ¿verdad? Y por su otra parte, pues ¿por dónde tienen que circular las motos en las calles de Tijuana? Ya pónganles un carril a ellos, ¿verdad? Porque cada vez son más y cada vez es un cochinero. Pues bueno, ahí te va. Nos dimos a la tarea, esto no me lo estoy sacando de la manga, ¿eh? Nos dimos a la tarea de investigar, pues, ¿qué onda con las motos? ¿No? Tenemos nuestra Santa Biblia, que es... así le apodé. Que es nuestro reglamento, ¿verdad? Reglamento vial de Tijuana. Pues ahí te va. Si tú eres conductor, amigo, amiga, déjame decirte que pues tienes que estar revisando nuestros puntos ciegos, ¿no? Los retrovisores, porque pues no sabes desgraciadamente dónde te va a salir uno. Luego, otro, tenemos que usar nuestras direccionales. Si queremos cambiar de carril y luego se nos mete la moto y tú no pusiste direccional, pues compadre, déjame decirte que el de la culpa eres tú, porque tú tienes que avisarle a los conductores que te vas a cambiar de carril. ¿Cómo te avalas? Con las direccionales, que son gratuitas, ¿ok? No gastan gasolina. Utilízalas, te invito a que las utilices. Y si tú eres un conductor y las estás viendo que el compadre las prendió, pues deja pasar, caray. Mínimo las prendió, digo, mira, porque las prendiste, te dejo pasar, amigo. Ándale, pásele. Tiene su estrellita. Pero bueno, ahí te va. Los automovilistas, ¿qué tienen que hacer? Para empezar, siempre ponerse su casco, ¿ok? Número uno. Luego, número dos, señores, señoras, las motos no tienen que ir entre carriles. ¿Qué quiere decir esto? No deben de ir en la línea de en medio. La línea blanca no es su carril, ¿ok? Tienen que respetar las reglas y tienen que ir como si fuera un carro. Tienen que ir atrás del vehículo. Y si quieren rebasar, tienen que asegurarse que el carril de al lado esté despejado para poderse ir a ese carril y luego poder pasar el otro carro, ¿ok? Y tampoco se puede andar zigzagueando. No se puede, eso está prohibido. Otra cosa de las motos, tampoco pueden ir una a una, o sea, de manera paralela. No pueden ir juntas, ¿ok? Tienen que ir una detrás de la otra, como si fuera un vehículo, ¿ok? Y ahora dice la profe, dice, usted pensará, perdón, ¿cuál fue la controversia de la profe? Pues, ¿qué hizo? ¿Por qué la regañaron? Pues ahí te va. Resulta y resalta que cuando estamos a vuelta de rueda en la calle, ¿verdad? Que casi no se puede mover uno. Cuando viene una moto, lo que yo hago de manera personal es que me hago un ladito. Me hago un ladito así para que pase la moto, porque de todos modos no estamos circulando, caray. No estamos circulando. Entonces digo, pues a mí no me afecta en que la moto pase, así que me hago un ladito, ¿verdad? Yo veo que varios automovilistas lo hacen. Y cuando pasa la moto, hasta el de la moto nos hace una señita así como, ¡eh! ¡Fiu! ¡Fiu! ¡Gracias, gracias! ¿No? Y digo, ah, bueno, pues mínimo me lo agradeció, ¿verdad? Pero legalmente eso no se debe de hacer, compadres, comadres, ¿ok? Si vamos, echa la mocha en la vía rápida o en el bulevar, ahí sí, vaya usted en su carril. Yo no les doy el paso porque todos vamos fluyendo a la misma velocidad y ahí no le doy el paso, ¿verdad? Y no se le debe de dar el paso, caray. Entonces, si usted es motociclista y está escuchando esto, por favor, siga las indicaciones. Y si usted es automovilista, pues también sea sensato, ¿ok? Hay que tener cuidado y hay que poner de nuestra parte. Y eso sería el resumen. ¡Ay, profe! ¿Cómo habló? Pues bueno, pues te estoy dando el resumen de la semana. 664-342-4488, si quieres, la infografía, porque también la tengo, ¿ok? Y también tengo aquí con el lineamiento y el artículo. El artículo que habla sobre las motos, te digo y te cuento y no te miento, que es el artículo 33. Si tú quieres saber más, pues métete. Artículo 33. Y si quieres el resumen, pídeselo a la profe. 664-342-4488. Y vámonos para acá. ¿Quién anda pidiendo canciones? Hola, hola.
1: Buenas tardes.

0: ¡Ay, ay, ay! 4:36 PM. Y miren, y con este ritmo sabroso nos vamos a ir hasta los Estados Unidos. Déjame te digo en dónde la vas a encontrar y cuánto tiempo. La Ready Lane de San Isidro, tiempo de espera de 2:40 PM. La Ready Lane, 2:20 PM, entre 40 minutos y caminando 1:40. Vámonos para Otay, líneas normales, 1:20. Ready Lane, 2:10. Centro y media hora y caminando 45 minutos. La Ready Lane de San Isidro la vas a encontrar a la altura de... Fíjate que ya está pasando el Parque de las Quinceañeras, ahí en el hospital, por ahí merengue se empieza a hacer la fila, líneas normales, la vas a encontrar, ay, qué costo, está creciendo la fila. Enfrente del banco vas a encontrar la línea y la Sentry, fíjate que la Sentry también está larguísima, qué cosa. Desde la calle Segunda subiendo, pues como el caracol, ahí merengues la vas a encontrar. Y por el otro lado, por el Boulevard Padre Quino, no, qué cosa. Horrible está el tráfico, horrible está hasta la unidad deportiva por el CREA, por allá se hace la fila. Ahora vámonos para Otay, líneas normales, tiempo de espera de 1:20, Ready Lane, 2:10, entre media hora y caminando 45 minutos, la Ready Lane la vas a encontrar a la altura de Los Mariscos. Líneas normales la vas a encontrar donde está la Llantera por Imerengues y la Sentry está a 1, 2, 3 calles. En el Bellas Artes antes de dar vuelta. Maneje con mucha precaución, amárrese a la vida y póngase cinturón de seguridad. 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
9: Hola, profe, buenas tardes. ¿Me puede poner El Indio Enamorado, por favor? Saludos para todas mis compañeras. De aquí de Villa Fontana.

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Con 47 minutos, estás escuchando la mejor 90.7, clase la 90.7 el día de hoy. Rapidito un resumen de la semana, ¿verdad? De los puntos más sobresalientes, ya hablamos sobre las motos, ya hablamos sobre las multas de las líneas amarillas, de las líneas continuas, de las vueltas, ¿verdad? Hubo un dilema con lo de si es remolque, no es remolque, y bueno... Ahora vámonos un poquito a noticias nacionales / poquito internacional, ¿verdad? Pero es que gente. Bueno, para hilar esto, quiero dar un cierre con lo poquito que aprendimos esta semana, ¿verdad? Sobre nuestro reglamento, nuestra santa Biblia del conductor en Tijuana. Bueno, en varios cierres... Escuché este viernes en el show del Pony que cómo le tiramos al gobierno, ¿verdad? Que si el 2000, que si el bache, que si el IMSS, que si esto, que si lo otro, ¿verdad? Y que si el policía que aceptó la mordida, que si ellos no siguen las reglas, que si cuál es el ejemplo, caray. Pues bueno, yo quiero cerrar todo eso. Y van a decir, la profe, ya empezó la profe con sus sermones. Pues sí, ya voy a empezar, ¿verdad? Ya voy a empezar un poquito. Un minutito, ahí te va, venga, corre tiempo. Te digo y no te cuento, corazones. Todo este tiempo que yo he estado como docente, me he dado cuenta de una cosa. Yo no le puedo exigir a los niños algo que yo no doy, ¿verdad? Yo no le puedo decir a los niños morrillos, lleguen temprano, cuando la profe, pues no llega temprano, ¿verdad? Tengo que poner el ejemplo, tengo que esforzarme y hacer todo lo posible por llegar antes de que toque el timbre, ¿verdad? Bueno. Ahora, si yo les digo a los niños, corazones, arriésgate, inténtalo, que no te dé pena, esfuérzate, ¿verdad? Da lo mejor de ti. Si yo no lo aplico, yo no puedo hacerlo, yo no puedo exigirles, yo no les puedo predicar con el ejemplo, caray. Entonces, pues, ¿qué hace la profe? Pues lo intenta, ¿verdad? A la medida de lo posible lo intento, me esfuerzo, me arriesgo, tengo paciencia, ¿verdad? Para poder exigirles eso a los niños. Ahora... A los padres de familia, cuando yo cito a los morrillos, ¿no? De que los cito porque los morrillos hicieron algo, X o Y motivo, que ya me mintió, que ya no trajo la tarea, que se la pasa diciendo, vete a la... y demás. Entonces yo hablo con los padres de familia y el padre de familia pues habla con el morrillo, lo regaña, que esto, que lo otro. Pero si el padre de familia miente, si el padre de familia se la pasa de chisme en chisme, si el padre de familia... No se saca la de la boca. Y no, sean mal pensados, ¿ok? No sean mal pensados. Entonces, ¿cómo le puede exigir al niño? Ahora, amigo, amiga, radioescucha que está, que conduce, que es peatón, que esto, que lo otro. Si nosotros no hacemos las cosas como deben de ser, no podemos exigirle al gobierno y a nuestras autoridades nada. ¿Ok? Creo que ahora la cosa tiene que ser al revés. Nosotros tenemos que poner el ejemplo para ver si así las autoridades hacen lo que les corresponde, ¿verdad? Ahora sí que en el deber ser, todo mundo nos quedamos debiendo. Todo mundo, ¿ok? Así que si queremos exigir al gobierno y a nuestras autoridades, pues empecemos con nosotros poner nuestra parte y a lo que nos corresponde, ¿verdad? Ahora sí, que si ahora nadie es perfecto, ¿ok? Y pues bueno, las cosas se reconocen y pues se tratan de avanzar y se lavan en casa, ¿verdad? Porque hasta en las mejores familias pasan este tipo de cosas, corazones. Hasta las mejores familias presidenciales incluso, corazones. Si no, pregúntenle a Andy. Andy López, que esta semana también dio mucho de qué hablar, caray, qué cosa este amigo. Dicen por ahí que la visa se les quitó desde marzo, pero estos días fue donde se dio a dar, a la luz salió esta noticia y pues bueno, ahí salió muchísimos actores nacionales sobre esto, tanto nuestra presidenta Claudia Sheinbaum, ¿verdad? Que defendió a nuestro queridísimo Andy y luego todavía que acá la postura del gobierno mexicano, del gobierno estadounidense dice la visa es un privilegio, no un derecho, caray. Entonces, pues bueno, ¿verdad? Ahí nomás lo dejo y continuamos con más de la buena música aquí en la mejor 90.7. Póngale play. Estamos en el resumen de la semana. Si usted recibió uno que otro rocazo, no se preocupe. Mejor ocúpese.
Ocúpase que nunca es tarde para empezar a hacer las cosas bien. 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

0: Hola, buenas tardes. Muchos saludos a la profe más bonita de la radio. Quiero mandar un saludo a mi amiga Maggie, que le extraño mucho. De su amiga Miriam, con mucho cariño. Saludos, profe.
1: Saludos, saludos, corazón. Súbele, estás en la mejor.

0: 4:58 PM. 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Oigan, a ver, gracias por sus comentarios a través de nuestras redes, o sea, a través de nuestro WhatsApp, 664-342-4488. En serio que me alegra mucho escucharlos, leerlos sobre su opinión, ¿verdad? Este es un resumen. La semana, la neta, sí se puso bueno, se puso sabroso. Si estuviste escuchando los temas, me encanta que, pues, se opine, ¿verdad? Porque de eso, el discurso, el diálogo, como que te enriquece. Y por acá, lo voy a poner, ¿ok? Ahí te va, venga.
1: Profe, ya que estás hablando del gobierno y de todo eso, un saludo con triple sentimiento, dijera, aunque no cierre hoy, pero a la gobernadora que quiere contratar a Edén Muñoz para su 16 de septiembre en Mexicali. Ayer me tocó llevar a mi niña al hospital general y ni siquiera hay insumos para que hagan los laboratorios. La farmacia no tiene ni paracetamol. Con eso le digo todo, profe. Para que le caiga, a ver si le cae a la gobernadora, que es una... No puedo decir qué es, pero nomás así lo dejo.
0: Gracias, corazón. A ver por acá, hola, hola.
2: Buenas tardes, pues... Con respecto a las motocicletas, profe, pues desafortunadamente Tijuana, Morelia y Ciudad de México son los lugares que he visitado y no tienen educación vial. Algo que quiero agregar es que por lo regular los motociclistas invaden lo que son las líneas peatonales y desafortunadamente pues los agentes de tránsito o en este caso los que tienen que llevar el control de vialidad, el orden, pues no aplican ninguna multa, ninguna sanción por estar violando el reglamento vial. Desafortunadamente por eso es que se dan este tipo de cosas, porque las autoridades no hacen valer esa autoridad como tal.
0: Bueno, ahí están algunas opiniones. Gracias a todas las demás personas. No puedo pasar nada porque el tiempo es nuestro peor enemigo, caray. Entonces, miren, yo les voy a decir algo. No sé si ustedes recuerdan este movimiento grande que se hizo a nivel nacional porque una empresa quería ir allá a nuestra ribera, al Caribe, y querían poner un centro y iban a destruir naturaleza. ¿Qué se hizo? Se hizo firmas. ¿Recuerdas que por redes sociales hizo un movimiento grande? ¿Y qué pasó? No se construyó nada. ¿Por qué? Porque el pueblo se unió. El concierto del cual se mencionó todavía no pasa, es en septiembre, ¿ok? ¿Qué tiene que hacer el pueblo? ¿Qué tiene que hacer el pueblo? Yo no puedo decir nada más, ¿ok? Ahí te lo dejo. Pero ¿qué tenemos que hacer nosotros como ciudadanos para poder exigir que ese dinero mejor se invierta en cosas que se ameritan, ¿verdad? Entonces, ahí los dejo, ¿verdad? Ahí lo dejo al costo. Ahí lo dejo al costo, pero pues... Que se mueva la gente. Si queremos que la ciudadanía actúe diferente, pues alguien tiene que empezar, ¿ok? Así que ahí los dejo. Continuamos con más de La Mejor 90.7.
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